comienzos de la década del 80, 1984, para este éxito de Culture Club con la voz de Boy George, Mírame a ciegas. Cerramos este bloque con la gran María Rosa Llorio. En todas partes te veo.

En realidad no solamente estábamos terminando este bloque, sino también nuestro programa se fue esta hora. Gracias a todos ustedes que estuvieron ahí haciéndonos el aguante. La próxima semana voy a estar de vuelta, o cuando vuelvas a escuchar, en alguna edición ahí que se repite cada fin de semana, cada sábado y domingo, nos encontramos con lo mejor de cuatro décadas. Soy Lucas Matías Pereira y te mando un abrazo grande. Gracias. Chau.

0: Cerramos por hoy nuestra cápsula con los hits del pasado. Hasta aquí, clásicos seleccionados.
1: Eso es todo, amigos.
2: Hasta la vista, baby.
0: Clásicos seleccionados.
3: Clásicos seleccionados.

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1: Muy pronto estamos de vuelta.
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0: 21 horas, 22 minutos.
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2: ¿Qué tal? Bienvenidos a una nueva emisión de Clásicos con Historia, baladas inolvidables a través de esta tan querida radio. Te vamos a estar acompañando durante 2 horas en la puesta en el aire, Axel. Producción Sara Viegas, mi nombre es Hernán Díaz. Las vías de comunicación, www.djhernandiaz.com.ar. En las redes sociales me encuentran como DJ Hernán Díaz o me envían un correo a radiocreativa@hotmail.com, que es el correo electrónico de la productora. Gabriela Montoya, gracias por estar del otro lado ahí desde Córdoba. Un beso gigante, el programa va dedicado para ti, como siempre. Sabemos que sos fiel oyente de estas baladas. Y para vos entonces empieza a sonar Christopher Cross con Sailing.

0: baladas inolvidables, sonando aquí en tu radio en Clásicos con Historia. Pasaba Christopher Cross, Sailing, y ahora vamos a ir con otra canción inolvidable, una canción que nos llena de emoción, que nos llena de sentimientos lindos. Esto es una versión en vivo de Inspector's Mails, la agrupación America.
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America, sonando la música en clásicos con historia con Inspector Mills. Una canción y una letra que trata de una persona que intenta llegar al corazón de otra y no lo logra. Que trata de prestarle atención a los detalles y cruzarse en su camino y dice que no la vio pasar a ella por la puerta, que no sabe cómo apuntar a su dirección. Qué difícil, ¿no? Cuando uno trata de llegar a alguien y busca un montón de formas y no llega y no sabe cómo hacer para que esa persona lo ame, para que esa persona se fije en uno. Es triste, ¿no? A veces el amor duele, en realidad a veces no, casi siempre duele. Soy Hernán Díaz, en la puesta en el aire Axel, producción Sara Vegas. Seguimos compartiendo canciones y baladas inolvidables. En este caso, un tema que ha marcado la vida y la historia de más de uno de nosotros. Esto es nada más nada menos que una canción que cuando yo trabajaba en Radio Horizonte sonaba. I Need You Nice. ¿Qué canción, eh? ¿Lo recuerdan? ¿Prestan atención a la melodía? Obviamente que sí. Subimos el volumen. Esto es Clásicos con Historia y esta canción está interpretada por Firehouse.

canciones que hace rato no sonaban en tu radio y quizás ya las habías olvidado, pero cuando las melodías vuelven a tu corazón, las volvés a recordar. Esto era Stacy Lattisau con Found Love a Two-Way Street. Esto es Clásicos con Historia, nuestras vías de comunicación www.djhernandiaz.com.ar y en Facebook y Twitter también me encuentran como DJ Hernán Díaz. Ahora subimos el volumen y la música continúa girando así.

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1: Recién en el aire de tu radio sonaba Robert John con Sad Age. Y ahora, obviamente, ya están conociendo esta melodía. Phil Collins, I Wish It Were Right Down.

0: Soy Hernán Díaz, estos son Clásicos con Historia. Y una canción y una balada inolvidable. Paula Abdul, Rush, Rush. Vamos a un separador y continuamos con más Clásicos con Historia, aquí, en tu radio.
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nuevo segmento en Clásicos con Historia. Arrancamos un poquito más arriba con estas baladas inolvidables. Era Nicolette Larson con Lara Love. Esto es Clásicos con Historia. Te estamos acompañando en la puesta en el aire Axel, producción Sara Viegas, locución Emanuel López. Mi nombre es Hernán Díaz. En la música ahora, para vos, Moody Blues, Night in White Satin.

0: un dúo que supo estar varias veces en Argentina, la agrupación Air Supply. Una de sus baladas no tan populares, pero sí muy conocidas y recordadas, Lost in Love, perdido en amor.
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0: comenzamos a transitar la recta final de esta primera hora de programa. Leo Sayer, I love you more than I can say.
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Soy Hernán Díaz, esto es Clásicos con Historia, aquí a través de tu radio favorita. Un beso gigante para Gabriela Montoya. Este tema de Phil Collins, A Groovy Kid of Love, era para ti, espero que te haya gustado. Un beso grande a toda la gente que está del otro lado, María Galitz y Karina Navas. A mi querido amigo José Gabriel Friedenberger, a DJ Dr. David, y a toda la gente que está pendiente del programa, compartiendo estas baladas inolvidables durante dos horas sin parar, con canciones que nos tocan el alma, que nos llenan de vida el corazón. Kiss, Beth.

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0: 22 horas, 23 minutos.
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4: Momento de compartir esta balada de Vanessa Paradis, Judas the Tax. Antes, sonando aquí en Clásicos con Historia y en el aire de tu radio, We Can Go One, Cover Girl.

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1: Nuevo bloque en Clásicos con Historia. La música para abrir ahora está a cargo de Boyzone. Baby, can I hold you tonight?

Soy Hernán Díaz, acompañándote en Clásicos con Historia. En la música pasaba el Savage Garden, I Know I Love You. En la puesta en el aire de nuestro programa, como siempre, la majestuosidad de Axel. En la producción, Sara Villas. Las vías de comunicación, www.djhernandiaz.com.ar. Y en las redes sociales me encuentran como DJ Hernán Díaz. Ahora, balada clásica de los 90, Westlife, More That Word.

Gracias, Silvia Cuevas, por tus palabras. Gracias, Gabriel, que nos está escuchando desde Capital Federal. Realmente sí, hacemos el programa con mucha pasión y mucha dedicación. En la música, es momento de escuchar The Collins, Wherever You Will Go. Esto es Clásicos con Historia, soy Hernán Díaz. Y luego de esta balada, va a sonar Ronan Keating, When You Say Nothing At All.

0: Luego de estar escuchando esta balada hermosa de Ronan Keating, es momento de pasar a otra canción inolvidable. No es tan vieja en el tiempo, pero sí ya flota en el inconsciente de cada uno de nosotros. Evanescence, My Immortal.
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Excelente cover de la mano de DJ Sammy de este super clásico, Heavy. Llega el momento de escuchar a Jewel, Foolish Games.

Aún nos quedan 20 minutos de buena música, esto es Clásicos con Historia. Soy Hernán Díaz, te estamos acompañando en la puesta en el aire, Axel en la producción, Sara Viegas en la locución, Emanuel López. Lo que tenemos para escuchar aquí en el programa hasta el final es Tina Arena junto a Marc Anthony, I Want to Spend My Lifetime Loving You, y obviamente a Ariana Grande, Feed Night and Sky con Almost I Never Hello.

Gracias eternas a los directivos de esta radio por darnos el espacio de acercarles baladas inolvidables. Ahora en este último segmento, canciones no tan lejos en el tiempo, sino más contemporáneas, pero con el mismo sentido y el mismo sentimiento de las baladas clásicas. Colby Calight feat. Gavin DeGraw con We

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1: Última balada del día de hoy, Kelly Clarkson, Because of You.

0: Amigas, amigos, queridos oyentes del programa, hemos llegado al final. Han pasado 2 horas con baladas inolvidables. Recién Kelly Clarkson, Because of You. Te estuvimos acompañando en la puesta en el aire, Axel. Producción, Sara Viegas. Locución, Emanuel López. Seguimos en contacto a través de las redes sociales. Ahí me encuentran como DJ Hernán Díaz. O un correo electrónico a la productora, que es radiocreativa@hotmail.com. Gracias de verdad por habernos hecho compañía. Espero que la hayan pasado tan bien como nosotros. Soy Hernán Díaz. De verdad, muchísimas gracias. Que Dios los bendiga mucho. Hasta el próximo Clásicos con Historia.
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0: 23 horas, 24 minutos.
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amigos conocidos y desconocidos, sean todos ustedes bienvenidos a esta puerta de al lado. Estamos comenzando otra edición más en el aire de tu estación de radio. Che, bueno, estamos a pleno. Sí, hoy el rock argentino va a estar ahí como bandera, como siempre, pero todavía más porque creo que hemos elegido, hemos reclutado, hemos llevado hasta el estudio realmente canciones impresionantes. El programa de hoy, mirá, si siempre lo digo, ahora lo vuelvo a repetir, ¿eh? De colección es el de hoy. Dale, te podés comunicar al 34-35-03-03-03. También antepones el más 549 si es otro lugar que no sea Argentina. Estamos en Instagram, estamos en Facebook. Como Diego Mait, la puerta de al lado. Arrancamos hoy con los Abuelos de la Nada y este lunes por la madrugada.

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con Zigzag, uno de los estrenos que tuvo este disco del año 85, 40 años atrás, cuando bueno, la banda de Miguel Ángel Peralta, Andrés Calamaro, Polo Corbella, Gustavo Basterrica. Estoy en duda. No, acá, claro, acá no tocó Basterrica, acá tocó el Green Guerrera. ¿O tocó Basterrica acá? Vos sabés que estoy en duda si tocó en este. No, no, sí, todavía estaba, sí. Andrés Calamaro, Juan del Barrio, que también andaba dando algunas cositas ahí en los teclados, que hasta el día de hoy está con los nombres de los abuelos trabajando, junto a Cubero Díaz, que Cubero ya fue parte de la última parte de los abuelos. En este disco también estaba Daniel Melingo, Alfredo de Ciata. Bueno, entre ahí nombramos un montón. Ah, claro, y Cachorro López en el bajo. Los abuelos de la nada, Zigzag. Luces en mi futuro. Qué buenas canciones, qué buena banda. Por favor, escuchar esto. Por eso yo te decía que el programa era de colección, ¿eh? Hiciste bien, si, no sé, si lo estás descargando de algún lugar de internet. Venimos ahora con una buena, Buena, Y viene la renga con Parece un caso perdido.

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0: 23 horas, 51 minutos.
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0: y no es reggae, ¿no? Este, distinta, una versión distinta realmente a la que, bueno, habían grabado en su versión original. Los mismos, los abuelos.
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0: girando con buenas y buenas canciones. ¿Tenés ganas de aprender guitarra? Te cuento que estoy dando clases de guitarra, de ukelele, de órgano electrónico. Doy en Cerrito y María Grande. Y también doy clases online. Donde vos me estés escuchando ahora, podés estudiar conmigo. Te podés comunicar al 34-35-03-03-03. Y de esa manera, ¿viste? Ya estamos en contacto. O me escribís por las redes sociales. Me encontrás como Diego Maite, la puerta de al lado. Y de ahí ya vemos horario y todas esas cositas de logística, ¿no? Para que podamos estar editando.

También parte de mi repertorio, ¿eh? Repertorio de covers, tiene que ver, claro, con canciones de estas. Canciones que se cantan solas, como Singa Mulan. ¿Cuánto costaría un gamulán nuevo, dicho sea de paso, ¿no? Estamos aquí, ¿eh? Es claro, son de otra época. Ahora vienen los gamulán inflables. Aquí, dale, lo que viene ahora son los... casi digo los abuelos están acá sonando. Los Caballeros, Caballeros de la Quema, una versión en vivo, copada, ¿eh? De un clásico de La Paciencia de la Araña, pero con mucha gente que lo canta para esta ocasión. Esto es Oxidado.

Hola amigos de La Puerta de Al Lado, acá Beto Holguín de Los Pérez García. Están escuchando una banda que, como el programa, ya tiene 30 años. Los Pérez García en La Puerta de Al Lado. Salud.

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0: Sonando, ¿qué pasó? Sonando la puerta de al lado con grandes canciones. Dale, loco. Tenemos acá a los abuelos de la nada, la cortina.
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0: Canciones de los abuelos de la nada. Sonando Medita Sol acá en la puerta al lado. Sol. ¿Qué estás haciendo, eh? ¿Por dónde andás? ¿En qué lugar del planeta Tierra nos estás sintonizando? Estamos en muchas radios del habla hispana. Estamos acá transitando otra edición más, haciendo girar el rock que se fabrica en Argentina. El rock que no tiene edad ni tiempo. El rock que se vuelve clásico y el rock que es como el buen vino, ¿no? Se lo deja años y todavía está mejor. Dale, venimos con canciones. Yo digo rock de años, y digo buena música, y digo esto y digo lo otro, y tengo que nombrar a los Redondos, a Patricio Rey y sus Redonditos de Ricota, y esta canción llamada del disco Octubre, la número uno, que arrancaba este gran trabajo, y esto es Fuego de Octubre.

Ok, bueno, entonces acá Javier Calamaro, antes de seguirte, te mando un beso muy grande a toda la gente de la puerta de al lado y otra vez vuelvo a repetir, nos estamos viendo prontito.

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0: 0 hora 18 minutos.
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sonando con nosotros en tu radio. Estamos en el bloque 3 de La Puerta de Al Lado, girando y girando con grandes y grandes canciones, con las canciones de Los Abuelos de la Nada, La Cortina, y por supuesto la mejor selección musical en este estilo, que, como decimos, es de colección esto, del amor. Bueno, yo te cuento otra cosa más. Viste que hay canciones que quedan y quedarán por siempre, ¿no? Yo también tengo de las mías, y hay más de 100 canciones mías que están grabadas y que están disponibles en las diferentes plataformas que encontrás hoy en día en internet, ¿eh? Así que, bueno, búscame por Spotify, por Deezer, por Claro Música, por YouTube. Buscá a Diego Mait, Diego Mait Discografía, Diego Mait Álbum, como lo quieras buscar, en los buscadores, en Google, en todos lados. Bueno, y desde ahí seguramente te salta cada uno de los discos para que los puedas escuchar. Te cuento también que, aparte de los 11 discos de canciones propias, hay un disco que salió hace poquito, tiene muy poquito, hemos ido juntando canciones que fueron versionadas por el DJ Juani, y están ahí con remix, así que podés por ahí escuchar algunas también en otro formato si es que te gusta la música electrónica. Bueno, venimos ahora con no es una canción de ellos, es una canción de otra banda. Hay que hacer un cover de Rata, hay que grabar un cover de Rata. Hablamos de Los Tipitos, que acá nos dejan su versión de Mujer Amante.

0: Muy bien, un saludo para Diego y para todos los oyentes de La Puerta de Al Lado. Soy Claudio Gavis y bueno, mis más cariñosos abrazos y besos para todos ustedes.
1: Gracias, maestro.

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0: sintonía americana, suenan los abuelos, acá la puerta al lado.
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0: 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Esta canción, ¿cómo la escuchaba yo? No voy a decir por qué, pero la escuchaba mucho en una época, ¿no? Ya tiene, y debe tener como 10 años este tema. Es de la Bersuit. Sí. Y es de la Bersuit, por ahí sin cordera, ¿no? Qué hermosa canción, por favor. Se llama Que hable de vos, del disco La Revuelta. Es el track número 4. La Bersuit, Bergarabat, sonando con nosotros. Dale.

0: poquito mi monitoreo.
1: Hola amigos, soy Johnny Tedesco. 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Gracias por abrirme la puerta. La puerta de al lado. Un tremendo título para un maravilloso programa. 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Muchas gracias a todos.

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0: 0 hora 45 minutos.
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2: Suena con nosotros música de los abuelos de la nada. También una versión distinta, ¿no? De Así es el calor.
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2: Yo me acuerdo cuando la banda que se fueron a Bariloche, se radicaron en Bariloche hace muchos años. No sé si siguen ahí, no sé si siguen tocando. Creería que sí.
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2: Creo que los músicos siguen trabajando siempre. La banda de Los Calzones, ¿se acuerdan? Que en algún momento se llamaron Los Calzones Rotos. Y hacían canciones con Yo soy novio, novio. Y sonaban mucho con ese ska. Luego hicieron otra cosita un poquito más pesada. Hay una versión hasta del himno nacional argentino hecho por la banda. Me acuerdo que el señor que cantaba tenía como el pelo de a cuadritos. Así, ¿eh? Sí. Era muy innovador en esa época. Hoy en día hay cada cosa en las cabezas de la gente. Bueno, y habían hecho un disco llamado Plástico, en el cual había versiones de canciones clásicas y buenas del rock argentino. Entre ellas estaba Así es el calor, y la cantaban con Calamaro. Calamaro, que bueno, la había grabado medio, pero se notaba que era él, ¿no? Sí. Bueno, sonando entonces una gran versión en vivo del disco en el Ópera, estamos desandando hoy en esta edición de La Puerta al Lado, la número 6003. La cortina con los abuelos de hace 40 años atrás.
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2: Lo que viene ahora, ya lo tenemos, ¿eh? Ya está listo. Es un clásico también de los Vilma Palma. Esto es Travesti.

Ok, el 5-4-3-2-1-0, Ferreira con Y, Juan Antonio Jaffa, para la puerta del lado, sí, la puerta del lado, un beso muy grande, felicidades y muchas gracias.

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1: Vamos a cantarles un estreno, ya el segundo estreno. Se llama Costumbres Argentinas y dice así.

0: Esta canción no tiene versión en estudio. La única que hay es esta. Con muchos retoques está esta. Si escuchás el show cuando lo hicieron, tiene su retoquecito. Pero bueno, está en vivo. Esta canción no tiene versión en estudio. Luego de muchos años, Calamaro la vuelve a grabar con los Auténticos Decadentes. Hace no tanto eso. Y la verdad no sé si hay otra versión que ande dando vueltas. Me acuerdo que el Chelo de la Zimbabue hacía esta. También como versión. Y por supuesto, todos la hemos tocado en algún momento.
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0: Costumbres. Que Calamaro decía que esta canción está incompleta. Y es raro, pero esta canción, de todas las que tenía antes Andrés, de la época de los abuelos, todas tenían como un puente en algún lugar. No me voy a poner teórico a hablar de cómo se arma una canción, pero es como una parte distinta, ¿no? Y esta canción no, tiene solamente dos partes. Es como que faltaría el puente, ¿no? Así que es muy posible lo que él mismo dijo. O que se acuerda, o si algo se acuerda. Dale, lo que viene ahora son Los Ladrones Sueltos. Mirá qué clásico estamos haciendo girar hoy. Esto ya sale por el año 92-93. Esta banda se hizo muy conocida con La Rubia en el Avión y esta, que se llama No Le Dijo Nada.

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1: Y así, amigos, nos vamos de la puerta al lado. Les agradecemos muchísimo haber estado compartiendo canciones con nosotros, siendo parte de este rock argentino de hoy. La última canción que giraba, bueno, se llama ¿Qué te parece? Y es una de las mías, que pueden encontrar también por ahí. Gracias por todo. Salud, amor y mucho rock and roll. Chau.
0: Ya incorporaste la dosis de rock nacional diaria para poder seguir. 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

Amigas y amigos, bienvenidos una vez más aquí a Pop Invaders, esta invasión de hits a través de esta tan querida emisora. Comenzamos con The KLF, 3AM Eternal, la versión Radio Edit, 3AM Eternas. Soy Hernán Díaz en la puesta en el aire Axel, en la producción Sara Viegas en las vías de comunicación azul y en la locución, la excelsa voz de nuestro querido Fabián Zarfoglio. ¿Estamos listos para hacer un viaje de 2 horas con grandes éxitos? Claro que sí, abróchense los cinturones porque la máquina de...

0: The War Song, la canción de la guerra, interpretada por Culture Club, esta banda británica de New Romantic Pop, muy popular en los años 1980, liderada por Boy George, el vocalista, quien se destacaba por su excéntrica estética glam, y además estaban Roy Hyde en guitarra, Mike Cray en bajo y John Moss en batería. El sonido de la banda se caracterizaba por combinar New Wave y Soul, además de otros estilos como el reggae, el calipso, la salsa y el country. El grupo triunfó en los años 80 con temas alegres, sensuales y creativos. Esta canción que estaba pasando recién, The War Song, es un éxito del año 1984, incluido en el álbum Walking Up with the House on Fire.
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0: Si bien nuestro programa se llama Pop in Bothers, pop viene de popular, de popular, y encierra obviamente varios estilos. Aquí un fiel exponente del soul, el señor James Brown, desaparecido artista norteamericano, y nos traía Living in America. I
1: feel good. 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
0: Y si seguimos hablando de música pop, nada mejor que este exponente, creado en 1985, el dúo Erasure, Andy Bell y Vince Clarke, con esta canción titulada I Love Saturday, del año 1994, incluido en el disco I Say, I Say, I Say. Subimos el volumen, lo compartimos en Poppin' Bothers.

Erasure sonando aquí en Pop Invaders, una agrupación que fue nombrada aquí en Argentina como Visitas Ilustres, y nadie mejor que ellos para tener ese título en cierta forma nobiliario o de honor, porque creo que fueron uno de los grupos que más veces vino a nuestro país, y el público cada vez que vienen se renueva y siguen y siguen y siguen, hacen presentaciones en Buenos Aires, en Rosario, en Córdoba. Realmente una máquina de producir buena energía. Erasure, I Love Saturday, de 1994.

Yo creo que con ellos empezaba toda esta movida de la música pop. La agrupación ABBA, que es un grupo sueco de música pop integrado por Benny Andersson, Annie Frid, Frida, Lindsay, Björk, Ulvaeus y Agnetha Falco. El nombre ABBA es un acrónimo formado por las primeras letras de los nombres de cada miembro. Aquí, Take a Chance on Me, tema que también hizo Erasure ya en los 90s en su disco titulado ABBA-esque. Ahora, Aha, I've been losing you.

0: versión extendida del gran éxito de Alphaville Grande en Japón, esta banda alemana de synth pop y new wave que fue muy popular durante la década de los 80s. Sus canciones más populares fueron esta que estábamos escuchando recién, Big in Japan, también Sound Like a Melody y Forever Young. El álbum debut lo lanzaron en el año 1984. Soy Hernán Díaz, esto es Pop Invaders, la invasión de éxitos, la invasión de hits, las canciones que siempre hemos escuchado, y ahora en este caso también presentándote algunas versiones extendidas como la de recién. En la puesta en el aire Axel, en la producción Sara Viegas, en las vías de comunicación Azul. Ya saben que me encuentran en las redes sociales como DJ Hernán Díaz, la locución a cargo del maestro Fabián Serfoglio, y en la colaboración, invaluable su aporte, el señor Alejandro Bufa. Más música, claro que sí.
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0: Flash and the Pam, Ella.

0: Sobre finales de los 80s y principios de los 90s, había una movida con la música gregoriana, eclesiástica, con un toque pop. Habían surgido agrupaciones como la de Michael Cretu, el marido de Sandra, ¿se acuerdan? María Magdalena, bueno, el marido. Estaban los proyectos de Gregorian, también estaba Enigma. Y estos muchachos se animaron a incursionar también. Venían dentro del género Eurodisco e hicieron esta versión de House of Silence. Estamos hablando de Bad Boy Blues, sonando aquí en Pop Invaders.
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0: con Blondie, Heart of Glass. Nos vamos a un separador, tanda de la radio, y cuando volvemos, una hora más con puro pop, esta invasión que nos llena los oídos y nos da ganas que nos invadan, ¿no? Claro que sí.
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0: Son las 2 de la mañana, 13 minutos.
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2: Nueva hora en Pop Invaders, soy Hernán Díaz, en la locución Fabián Serfoglio, en la colaboración, como siempre, Alejandro Bufa, la puesta en el aire a cargo de Axel, en la producción Radio Creativa y Sara Viegas, obviamente Azul, como siempre, contestando los mensajes que nos llegan vía redes sociales. Company B, Perfect Lover, continuamos así.
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Jesús Personal, la agrupación de Depeche Mode, quienes estuvieron aquí en Argentina y su última gira por el país quedó marcada a fuego por el desperfecto en las pantallas, donde se veía el logo de Windows. La gente realmente salió disgustada, pero bueno, ese error hizo que se revalorizara lo que es un recital en vivo, porque en los años 80, cuando esta música invadía el mundo y nosotros la compartíamos luego en bandas de culto, íbamos a ver al artista, íbamos a concentrarnos en el escenario aunque estuviéramos muy lejos en el campo, enfocábamos la vista para ver realmente una actuación en vivo. Hoy en día, con los celulares, con las tablets, la gente que te presiona, que levanta, que no ves nada, que estás dependiendo de las pantallas y demás, hace que se pierda un poco el gustito de presenciar un recital en vivo. Depeche Mode, esta banda británica de música electrónica formada en 1980 por Vince Clarke, Andrew Fletcher, Martin Gore y Dave Gahan. Tras su álbum debut Speed and Spill en el año 1981, Clarke dejó la agrupación y fue sustituido por Alan Wilder. Hoy tienen otros músicos sesionistas, están formados como un quinteto, pero siguen siendo las caras visibles, obviamente, Dave Gahan, Martin Gore y Andrew Fletcher, porque Alan Wilder, al igual que Vince Clarke, dejó la agrupación. Más música en pop

0: Elton John, figura que ha trascendido las fronteras de todo el mundo, Sir Elton John, con Manos que Curan, sonando aquí en Pop Invaders, mientras en la radio estamos tomando un rico mate. ¿Sabrán estos músicos lo que es un mate? Nosotros, para hacer radio, o para escribir, o para estudiar, nos sentamos con un termo, con la pava, con el mate, la yerba, y es nuestra inspiración. ¿Ellos qué tendrán para acompañarlos en los momentos de escribir una canción y un éxito? Vaya uno a saber. Creo que si conocieran lo que es el mate argentino, crearían muchos más éxitos.
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0: Vamos con el ex Beatle ahora, George Harrison, My Sweet Lord, mi dulce señor.
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0: voz inolvidable en el recuerdo, sonando en Poppin' Butters in XX, que era el acrónimo de En Exceso con Disappear. Separador y seguimos, dale, que esto es Poppin' Butters, la invasión de los clásicos.
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0: JK en la voz y una banda de sesionistas increíble. Esto es Jamiroquai sonando con Cosmic Girl, un gran éxito de la década de los 90. Cómo hizo resurgir, ¿no?, esta agrupación, la música funk, disco y soul, realmente con unos toques muy, muy particulares. Tienen un sonido inconfundible. Señoras, señores, esto es Pop Invaders, en la locución Fabián Zarfoglio. Mi nombre es Hernán Díaz, soy un disc jockey fanático de estos sonidos. Por eso hemos creado este programa, para acercarte las canciones que han sido hits y también los lado B de cada banda. En la puesta en el aire Axel, en la producción Sara Viegas, en la idea y realizaciones de Radio Creativa Azul, contestando los mensajes que nos llegan vía Facebook, Twitter e Instagram. Subimos el volumen, más música nos sigue acompañando aquí en Pop Invaders. Aún nos quedan 25 minutos de excelente música.
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0: Kim Kerr's Bette Davis Eyes, los ojos de Bette Davis.

0: ¿Cuántos temones sonando hoy en Pop Invaders? Esta invasión de hits a tus oídos, a tu mente y a tu corazón. ¡Claro que sí! Porque ¿dónde te pasan esta música si no es aquí en esta radio y con este programa que tan, pero tan bien nos hace al alma y al corazón, o por lo menos a nosotros desde este lado de la radio que lo disfrutamos? En la música, Les Rita Misoko, un grupo formado en el año 1980, era un dúo de autores, compositores e intérpretes de música pop rock francés compuesto por Catherine Ringer y Frédéric Chin Chin, así como si brindara Chin Chin. El grupo llegó a su final en el año 2007 con la muerte de Chin Chin, y Richard, por su parte, continúa la carrera en solitario y de vez en cuando despunta el vicio haciendo algún que otro recital o presentación. Axel está haciendo girar ya la agrupación Level 42, Legend in Love.
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la música recién, London Beat, aún sonando de fondo con You Bring On The Sun, antes Liz Stanfield con People How Long. Estamos casi llegando al final del programa del día de hoy, pero vamos a compartir una canción más. ¿Te parece, Axel? ¿Sí? Como para irnos bailando. ¿Tenés algo? Ok, vamos. Lonnie Gordon, Happy All Over Again, gran éxito, el segundo corte de difusión del año 1990.

0: Amigas y amigos, seguidores, se nos fueron los 120 minutos del programa del día de hoy. Realmente la hemos pasado muy, pero muy bien. Te estuvimos acompañando en la puesta en el aire, Axel. En la producción, Sara Viegas, para Radio Creativa Azul, contestando todos los mensajes que nos llegan vía Facebook, Twitter e Instagram. Estamos colmados de mensajes y muy, pero muy felices. Los contestamos todos y estamos chateando además, ¿eh? Quiero agradecer a los directivos de esta radio por permitirnos acercarles la música que para nosotros no tiene fecha de vencimiento. Gracias de verdad también a las emisoras que se van sumando semana a semana, día tras día, mes a mes, en las distintas partes del mundo, porque hoy en día internet hace que se facilite muchísimo la interacción entre radios, producciones y demás. En la locución estuvo como siempre nuestro amigo y admirado Fabián Cerfoglio. Nosotros nos estamos despidiendo hasta el próximo programa. Soy Hernán Díaz, que Dios los bendiga mucho. Hasta aquí los hemos acompañado hoy con Pop Invaders. Chau.
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0: Son las 3 de la mañana, 10 minutos.
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0: la producción artística María Teresa Bonadas.
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Compartimos Sub y Baja, de Fernando Mediot. ¿Y qué es la vida sino un conjunto de gajos eternamente mortales? Escribió un amigo en su Facebook: las relaciones entre hombres y mujeres no obedecen a reglas predeterminadas, sino a giros inexplicables, donde las circunstancias, los estados de ánimo, el humor y hasta el azar juegan su partido aparte. Gajos eternamente mortales, casualidades y causalidades que conducen una relación por caminos inesperados. Él y ella se conocieron en un after. Ella de novia, él casado. Ella recién inaugurando sus 30. Él se despegaba peligrosamente de los 40. Sin embargo, esos temas nunca fueron un punto en discusión. Descubrieron que tenían muchas cosas en común. A los dos les gustaba la poesía, leer buenos libros, amaban a Borges, Cortázar y González Tuñón, deliraban con cada tema de David Bowie, morían por el cine inglés, se interesaban por la política y los temas sociales, y valoraban un Malbec mendocino en copón de vidrio a 18 grados, bien aireado, como 10 gramos de oro en Wall Street. Con la complicidad del WhatsApp, quedaron en encontrarse otro día. Fue la siguiente mañana de sábado en el Parque Sarmiento. Ella llevó su perro, él su alegría. Hablaron de nimiedades,

muy a gusto estando cerca. Él de ella y ella de él. Sin embargo, jamás dieron un paso más allá. Solo compartieron tiernos momentos traducidos en profundas o superficiales charlas. A veces, el contenido no importaba. Solo valía estar cerca. Él nunca se animó a tocarla, ella tampoco. Ni un roce, ni un beso, ni una caminata a la luz de la luna tomados de la mano. Sin embargo, los dos habían dejado la puerta abierta para que esas cosas pasaran. No perdieron el contacto, pero dejaron de verse hasta un tiempo más tarde. Casi dos veranos. Parecía que el stock de pequeñas complicidades se había agotado. Sin embargo, cuando estuvieron frente a frente, él la descubrió más bella que antes. Su profunda madurez intelectual contrastaba con su juventud. Su pelo lucía inolvidablemente rojo y su rostro era de una insolente hermosura. Él acusó el impacto y no supo cómo actuar. Recordó la frase de su mejor amigo: un día Caperucita dejó de temerle al lobo y este no supo qué hacer. En realidad, nunca tuvo un GPS para sus emociones. Ella le contó que seguía de novia con otro y estaba trabajando de lo que había estudiado. No era fácil ejercer de bióloga marina en una ciudad sin mar, pero en su fuerza interior estaba el secreto. El diploma no solo mencionaba su título, también aseguraba que rendirse no figuraba en su vocabulario. Él le dijo que seguía con el mismo trabajo, aunque cada vez le gustaba menos ser médico pediatra. Se vieron de nuevo en su casa, la de ella. Él le llevó un libro de regalo y la sentencia de su divorcio. Ella lo esperaba con una cerveza fría y algo parecido al guacamole. Durante el diálogo se pusieron al día con algunos temas colgados. Se mimaron con las palabras, coquetearon con las miradas, jugaron con los silencios. Se contaron varias cosas, algunos problemas, algunos viajes, algunas alegrías, algunas decepciones, algunos proyectos. Los sueños son más lindos si se pueden compartir. En un momento se quedaron solos, empezaron a ver fotos. Él quedó tan impactado por la belleza contenida en esa historia de imágenes que sufrió otro irrefrenable deseo de besarla y abrazarla hasta que los músculos se quejasen. Eran dos adultos y estaban solos, pero volvió a contenerse. No obstante, tal vez por la fuerza poderosa de las feromonas, ella no se contuvo más. Tomó la iniciativa y de frente le dijo que era el hombre de su vida, el que se metía de contrabando en sus sueños, el que le hacía un nudo en las tripas cada vez que estaban cerca. Él le pidió que se lo repitiera. En el fondo era un vanidoso. Especulaba con los elogios y los disfrutaba más cuando se los reafirmaban. «Sos el hombre que siempre quise tener a mi lado», le volvió a decir. «Siempre lo fuiste». Él no alcanzó a responderle. Desprolija, desesperadamente juntó sus labios en un beso eterno, buscando el tiempo perdido. Cuando logró despegar la emoción, ella le devolvió la sonrisa más dulce que jamás había visto. Sin embargo, con ninguna explicación a mano, él sintió que su fuego pasaba de máximo a mínimo. Era como si esa explosión de felicidad se hubiese convertido en un agujero negro que se devoraba todas las estrellas de la pasión. Y ella también percibió que algo no estaba bien. En algún momento, pensó, tus demonios te piden un infierno más grande. Con parsimonia, casi con dolor, despegaron sus cuerpos. Ella lo despidió en silencio con un beso en la mejilla. Él tomó
El primer tacto.

taxi que pasó, marcando el camino de regreso a casa. Gajos eternamente mortales. El manual del amor tiene, a veces, misteriosas lecciones ocultas.

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3: Se me ocurrió que en algún momento aquí en la ciudad desnuda tenemos que compartir buen jazz. Y para eso hay que traer gente que sabe de jazz. Por eso con nosotros el señor Alberto Murillo.
4: Estimados amigos, en el lugar que se encuentren, que les vaya muy bien. Con nuestra compañía de ahora en adelante vamos a tratar de que la pasen lo mejor posible. Nosotros acá con la satisfacción de que ustedes nos acompañan. No sé, estarán en estos momentos viajando, estarán conduciendo algún automotor quizás. Bueno, nosotros acá cómodamente en el estudio y nuestra intención es hacerles pasar un buen momento. Un buen momento con el jazz, la música de siempre. En este momento vamos a seleccionar para ustedes un famoso concierto que se dio en el Carnegie Hall el 16 de enero de 1938 en la ciudad de Nueva York. Es el famoso concierto que presenta la orquesta de Benny Goodman, en ese momento reconocido como el rey del swing. Vamos a la música ya con la primera entrega. Jorge, ¿qué te parece la primera entrega?
5: Adelante.
4: Adelante.

0: Amigos, nuevamente con ustedes. Bueno, acabamos de escuchar la brillante orquesta del maestro Benny Goodman al frente de sus solistas de gran prestigio. Habrán visto la calidad sonora de Cary James en su mejor momento como trompetista líder y la intervención impecable del baterista Jim Krupa. Ahora, sin más, y para que ustedes sigan gozando este espléndido concierto, seguimos con la música, Jorge.
1: Seguimos con la música, que es realmente fabulosa, me encanta a mí. Uno no se cansa de escuchar esta música. Yo siempre digo, comparo como mirar el mar. A mí mirar el mar no me cansa nunca.
0: Jamás.
1: Esta música tampoco.
0: Bueno.

amor duende insurrecto, aborda en la bruma de la noche. Cansado de rodar entre las piedras, instala paraísos, dibuja murmullos en la piel, sonroja las mejillas, enreda brazos y miradas con su talismán. Quizás le pase a muchos, tal vez ahora, mientras la noche dibuja sus misterios sobre las calles apenas transitadas.

0: amigos, nuevamente con ustedes. La primera entrega era Don't Be That Way, No Seas Así. Acabamos de escuchar la segunda entrega, Salto de la Una, con, bueno, los solistas brillantes, Jess Stacy en piano, Goodman, obviamente en clarinete, y la figura de Harry James, impecable sonido de Harry James, y el apoyo frenético, rítmico, pero parece que muy sanguíneo, de Jim Krupa, llevando a la orquesta prácticamente en el aire, ¿no es cierto, Jorge?
1: La verdad que sí, a la orquesta y a los que escuchábamos también, ¿no? Nos ponen en el aire realmente, es una maravilla.
0: Bueno, vamos a la próxima entrega, ¿qué te parece?
1: Muy bien, vamos.

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0: Amigos, ¿están ahí todavía? Seguramente que muy entusiasmados. El brass, los bronces de la orquesta de Benny Goodman. Espectacular. Habíamos gozado de los solistas de maestro Benny Goodman en piano, de Jesse Stasis, el solo de Goodman, por supuesto, y bueno, la destacada actuación de la línea de trompetas, que fue espectacular. Jorge, vos qué vas a decir, te quedaste sin palabras.
1: Es que realmente uno, cuando escucha esta música, tiene ganas de seguir escuchando y piensa también, ¿no?, de haber podido estar en ese lugar, hubiera sido espectacular.
0: Bueno, si nos hacemos un poco el bocho, es como que estamos.
1: Sí, sí, por supuesto. Bueno. Yo en aquel entonces no pude estar, no pude ir, pero lo disfruto ahora.
0: Macanudo. Bueno, vamos a la próxima entrega. Nuestros amigos deben estar muy ansiosos para escuchar lo que sigue.

0: el primer tramo de Meridianos del Jazz. Una pausa y volvemos con el segundo y último bloque.
1: Señor Alberto Murillo, muchísimas gracias por este excelente momento de jazz que se va a repetir en cualquier momento en La Ciudad Desnuda.
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duende insurrecto, aborda en la bruma de la noche. Cansado de rodar entre las piedras, instala paraísos, dibuja murmullos en la piel, sonroja las mejillas, enreda brazos y miradas con su talismán. Quizás le pase a muchos. Tal vez ahora, mientras la noche dibuja sus misterios sobre las calles apenas transitadas de la ciudad.

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1: El frío me sorprendió bien entrada la madrugada, insómnica, como tantas veces. Interrumpí la película desgarrante que miraba y me dirigí a tomar algo caliente. Mi camino de siempre, impregnado de rutina, esa que a veces se vuelve intolerable. Caminé mi largo pasillo casi a oscuras, reconociendo sin mirar cada paso por venir. Todo tremendamente previsible, aburrido, cotidiano. La luz de la computadora encendida me desvió del camino y fantásticamente me condujo a ese cautivante laberinto que tu presencia me impone. Abrí mi correo. Estabas ahí. Después de tanto tiempo, la ilusión reapareció, iluminando mi pequeño mundo de fantasía. Como si las horas, los días, no hubieran transcurrido. Estabas ahí, con tu calor, tu ironía. Esa combinación exacta que me eleva y me desciende a profundas oscuridades desconocidas, pero que en el juego que me propones me llena de sentimientos, pasiones adormecidas, sueños imposibles de cumplir, pero que me mantienen viva. ¡Viva! Con las ganas intactas de intentarlo nuevamente, sin miedo al rechazo, sin prejuicio que pueda detenerme, sin lógica que pueda gobernarme, libre, libre. Es así como te elijo, hoy, mañana. Siempre, simplemente, te amo.

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Los transeúntes de la noche cierran el cristal. 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Se abandona sobre un lecho de lilas y rubores. 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

Comienzo este bloque con la lectura de cuentos que, con motivo de la publicación de Cuentos Completos de Alfaguara de Héctor Tizón, aparecieron tiempo atrás en el diario tres relatos inéditos del libro que supuestamente ya ha aparecido un tiempito atrás, no demasiado tiempo atrás, ¿eh? Así que voy a leerte el primero de estos tres cuentos, que se llama Epifanía. Algunas veces antes de que anocheciera, se podían distinguir en el pálido horizonte unos trazos difuminados semejantes a nubes. Pero ya nadie recordaba la lluvia. La aridez solo era morigerada por la humedad que en los amaneceres destilaba el rocío de las escasas plantas. Para los de aquí, descendientes de adoradores del sol, el sol es el infierno, que seca la piel antes de que la muerte llegue. Estos hombres ya ni siquiera saben defenderse porque han perdido el concepto del mal. Hacía mucho tiempo que no nacía una mujer en estos pagos, y por falta de hembras, los varones mozos debían exiliarse. Ya solo quedaban los ancianos, las mujeres multíparas morían y a los jóvenes se los llevaba el camino. El día en que las dos comadronas anunciaron la inminencia del nacimiento fue, para todos, de fiesta. Por la forma esférica y no ovoidal del abdomen, por el rumor silencioso como de vientos profundos que las viejas oían al poner sus orejas sobre el vientre grávido, y por la entrañable suavidad y tibieza de la piel, estuvieron seguras las parteras del inminente advenimiento. El hecho se expandió por las comarcas, ahora, otra vez, iba a nacer una hembra, y esto era como una esperanza y como una flor. Con el anuncio se preparó el ágape, que sería una comida fraternal y primitiva, cordero asado con hierbas amargas y maíz y música de viento. El pueblo no era grande, apenas 7 casas con sus corrales circulares de piedra seca. Se obstinaba la gente en construir sus casas en esta paramera, solo apta para senderos de cabras, cuando a lo sumo podría ser habitada por el viento polvoroso. Un cuento inmemorial pretende que aquí, o muy cerca de aquí, alguna vez existió un lago. Nadie lo cree, pero nadie lo niega, y todos los pequeños pueblos de esta región lo reclaman para sí. Algunos hasta han creído ver los rastros o vestigios de ruinas, de cobijos de pescadores que echaban sus redes a la luz de la luna. Los pequeños pueblos no son más de 3, separados entre sí por leguas tan yermas como las del país de Caín, a quien el Señor había condenado a vagar por el desierto. De allí salieron 2 hombres, impulsados por el rumor del nacimiento, y estos 2 se hallaron en un cruce de senderos con otro más, y los 3 juntos emprendieron el camino. Casi no hablaron entre ellos, puesto que lo que pudieron haberse dicho, ya cada quien lo sabía. Los 3 viajeros pasaron la noche a la intemperie y durmieron encogidos junto al fuego que se extinguió al amanecer. Solo 2 tenían cada cual una alforja. Uno de ellos llevaba un pequeño pelión y el otro una ollita del tamaño de una mano. Con su tapadera, el tercero era tan pobre que no llevaba nada. Al amanecer del quinto día, avistaron una delgada columna de humo que se mantenía erguida porque a esa hora el viento se recata. Apuraron el paso, pero el sol les ganó en llegar. No tuvieron que hacer ninguna pregunta y enseguida los 3 estuvieron junto al jergón donde yacía la criatura recién nacida que acababa de morir. Tampoco en el camino de regreso hablaron entre ellos.
tampoco ahora tenían nada que decirse. Quizá porque todos sabían que vivir ahí era como una extravagante vanagloria.

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Sigo leyéndote cuentos de la autoría de Héctor Tizón. Anotaciones sobre la guerra sucia. Un oficial. En aquel otoño de 1976 o 1981, llegó a su casa muy de madrugada, en realidad casi ya de día, aunque los lecheros no habían dejado aún las botellas en las puertas, ni los diarieros los diarios. Los enamorados, satisfechos, dormían indiferentes. Los raros gallos de la ciudad esperaban, pero los divanes de los prostíbulos ya estaban fríos. El coche lo dejó en la esquina porque él prefirió bajarse allí y caminar hasta el portal para sentir el aire fresco de esa hora. Las veredas estaban vacías, como es natural, y él debió, en el trecho de la casa vecina en construcción, descender a la calle para no pasar debajo de los andamios, que estaban hechos de tubos metálicos, y en la punta de esos tubos alguien, seguramente uno de los obreros, había dejado olvidado un pañuelo que apenas si ondeaba en el viento del amanecer. Sus hijos dormían, pero su mujer, que tenía el sueño liviano, o simulado de las gatas, despertó con el imperceptible ruido del pestillo y preguntó si era él, y él dijo: «Sí, soy yo», contrariado.

o asombrado por aquella voz. Cruzó el living a tientas y entró en el cuarto de baño. Allí se quitó la chaqueta y comenzó a lavarse las manos. Intentó mirarse en el espejo, pero sin luz, solo era como una sombra sobre la luna. Se mojó la cara y se lavó las manos 2 y 3 veces. Después, no quiso entrar en el dormitorio donde estaba su mujer y se echó sobre el sofá. Se tapó los oídos con algodones, pero enseguida sintió que algo extraño lo incomodaba sobre la piel de las manos. Regresó al cuarto de baño, se las lavó y cepilló y volvió a hacerlo nuevamente. Se tiró sobre el sofá, aún tenía los tapones en los oídos y cerró los ojos, pero no pudo conciliar el sueño. Él, un hombre fuerte y disciplinado, que estaba seguro de todo, que creía que la tierra era redonda y que los astros giraban alrededor del horizonte, y que los cuerpos más pesados, como la tierra, tendían a colocarse debajo, y los más ligeros, como el fuego y el aire, arriba, y así incluso había hallado la explicación del mar, situado sobre la tierra y debajo del aire, y que no había dos cosas parecidas, y que las verdades eran nítidas y tenían su contrario, y que éste era nítido también, como una verdad, pero abominable y subversiva, y que Dios era también el príncipe, aunque su cara estuviese reflejada en las aguas de un estanque, y el viento, que es Dios, las agitara y confundiera y borrara. Entonces se quitó las botas y el correaje de la pistola, pero aunque la luz del sol se obstinaba ya en colarse a través del ventanal, la mueca, el rictus de los labios, la mirada inmensa de aquellos ojos aterrados, todavía estaban allí. Unos vecinos. Han escuchado un ruido inusual que seguramente proviene de la calle. La calle que está abajo y está fría, inhóspita y desierta. Alguien que da voces, tal vez. Un grito insólito en la noche, pero hace mal tiempo y quizá por eso la gente grita. Así como en el buen tiempo alguien puede silbar o cantar, o estrellar una botella o un cascote en las vidrieras y gritar y divertirse y dar alaridos. Allí viven los dos. Es un departamento discreto y con macetas, aunque la paga de ambos, jubilados, sea escasa. No han tenido hijos, o si los tuvieron, están lejos e indiferentes, como suelen ser los hijos con los viejos. Y no solo con los viejos propios, sino también con los demás. Están en Formosa o en Tucumán, o todo lo contrario, y se casaron, y solo envían tarjetas postales y cosas así. Pero antes del ruido inusual se oyeron rugir motores y estampidos y voces llamando. Está de noche oscura, las puertas bien cerradas, y allí está tibio, e incluso pueden ser voces, amigas, enemigas. No enemigas de ellos, claro, que solo son inofensivos y cobran su jubilación, la que esperan de un momento a otro sea aumentada de acuerdo con el índice del costo de vida, sino enemigas de otros enemigos. Y ellos no tienen ninguna culpa, ni son ellos, ni siquiera sus hijos los que llaman. Y además, ahora llueve, o llovizna, y hace frío. Y si encendieran las luces, podrían tal vez ser después llamados como testigos y tendrían que salir vestidos como en domingo o para misa y prestar juramento y esperar horas delante de un suboficial frente a la máquina de escribir y volverían a ser citados ante los jueces por una culpa ajena, por una equivocación o porque alguien gritó clamando socorro. Y ellos no hicieron nada para que eso sucediera y eran ajenos y distintos de los perseguidores y de los acorralados. Y están cansados. Y después de todo, ahora, a punto de pasar la noche durmiendo,
la noche anterior al día siguiente en que no habrá pasado nada, seguramente. Un gato. Él lo había dicho: si llegan a mí no lo soportaré, porque creía que el cuerpo de un hombre sirve para todo menos para el dolor. Y si después reaparecía y confesaba voluntariamente, lealmente, ¿qué es lo que podría decir sin perder la cara, sin pecar? Que en un principio sí creyó: yo no vengo a pacificar, sino a meter espada. Sí, claro, vean ustedes mismos, los mercaderes y el templo y los hipócritas. Solo queríamos lo bueno y lo justo, pero no. Nadie quiere por ahora las confesiones espontáneas, sino el horror del potro de tormento. Es como un juego y ninguno quiere cambiar sus papeles. Un hombre solo obtiene su justificación en la carne de otro hombre. Saber lo peor no nos consuela cuando lo peor es irremediable. Al ser descubiertos, pudieron escapar disgregados y él echó a correr en la noche a lo largo de la calle junto al terraplén ferroviario. Ahora estaba aquí, pero habían sido tres. ¿Dónde estarían los otros? No hay valientes, sino gente que enmascara su miedo. Sus pulmones estaban a punto de estallar cuando en su carrera encontró el galpón aparentemente abandonado. O solo era domingo. En un estrecho corredor, entre cajones superpuestos, se echó a descansar, a respirar en calma, a esperar. Todo estaba oscuro. Luego comenzó a clarear. Con las primeras luces distinguió la ventana, se arrastró hasta ella y con un dedo hizo un trazo sobre el polvo del vidrio. Las casas del frente eran bajas y modestas, apenas si llovía. Vio pasar un perro siguiendo a otro perro y mucho después a una niña. Apoyó la frente en la ventana para verla mejor. ¿A dónde iría? También su hermana a esas horas quizás se aprestaba para ir a la escuela. A pesar de la diferencia de edades, aún jugaban, o él hacía que jugaba, un rato, aunque sea un rato. Pero al rato estaban jugando de verdad. Su padre, el juez, había muerto hacía mucho cuando cayó sobre el estrado en plena audiencia y él había sido con él como su padre, y también como el hermano de su padre, y a veces como el hermano menor o su hijo. La madre apenas si contaba, ocupada todo el día en su consultorio. La madre le había prohibido llevar la gata a la cama, pero cuando ella no llegaba para darle las buenas noches y conversar un rato simulando una visita de gente mayor, se desquitaba llevándola. Él había leído que un héroe o un político famoso o un célebre gángster amaba a un gato que en su despacho rondaba siempre entre las carpetas, un gato mimado por los jóvenes, solícitos y fornidos, guardaespaldas. Después transcurrieron varias horas en que nadie pasó junto a su ventana, ni siquiera a esos perros vagabundos, y otra vez anocheció. A tientas regresó a dormitar en el corredor entre los bultos apilados, pero inmediatamente oyó, no tan lejanas, las sirenas de los vehículos policiales y después, nítidamente, unas descargas como en una tormenta, como cuando se cierne la tormenta. Se acurrucó quieto en su lugar y trató de pensar en otra cosa. Amanecía otra vez, pero las sensaciones obstruían sus recuerdos. Los tejados, una galería de gruesas columnas blancas en su casa paterna entre las montañas durante las vacaciones densas y breves, y donde hacía siempre verano. Enseguida volvió a escuchar la clara, evidente llegada de automóviles y de inmediato creyó escuchar voces ininteligibles. Se arrastró entre los cajones apilados, apartándose del estrecho corredor. Después, paralizado, oyó que algo, un florero, una lámpara, un objeto rotundo, caía haciéndose trizas en el suelo. Apoyándose en las rodillas y los antebrazos, comenzó a buscar la salida, pero al cabo se dio cuenta de que iba en sentido contrario. Los ruidos se hacían más promiscuos y también las voces que antes creyó lejanas. Entonces, descubrió junto a uno de los cajones
un trozo de alambre y no lo pensó más. Trepó a los cajones y se colgó de uno de los tirantes del techo. En el momento en que el gato volvía a saltar, echando al suelo otro de los frascos de pintura, y los primeros trabajadores que acababan de descender de los camiones penetraban en el galpón esa mañana de lunes.

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El último cuento de Héctor Tizón, que te cuento en esta noche, se llama Nunca es posible regresar a nada. La última de sus visitas había ocurrido quizá 4 años atrás. Aunque para alguien como él, que había pasado largos años encerrado, el tiempo era distinto, pesado, lento, denso y distinto. Aún así, recién ahora, que en verdad lo pensaba, sentía que había transcurrido desde entonces mucho más que la mera suma de meses y de años. En aquel momento le había vuelto a decir, lo quiso decir por última vez, que no volviera más, que nada valía la pena, que él ya era otro y que ella también era y sería distinta a medida que el tiempo pasaba. Estaban esa mañana de un domingo sentados frente a frente, aunque separados por la tela metálica y la discretamente alerta mirada de los guardianes. Las pocas palabras que ambos se dijeron fueron en voz baja, en un tono que pretendía ser objetivo y neutral, pero cohibido por un sentimiento que tal vez simulaba o disfrazaba de indiferencia y quedaba en algo semejante al vacío. En esa última visita había otras gentes, no lejos, en la misma situación, que también hablaban con voz aplacada, aunque de vez en cuando reían. Hacía calor. Lo recordaba porque volvía a escuchar el seco, amortiguado, suave golpe de las aspas de los grandes ventiladores que pendían del techo de aquella sala de recibo en el penal. Luego sonó un timbre y él se levantó. «Es el primero», dijo ella, y él dijo que sí, que era el primero. Faltaban 2 más, pero era mejor así, y que era inútil esperar los otros 2. Ya estaba de pie cuando lo dijo. Ahora recordaba la clara mirada de sus ojos velados por la desdicha. Ella después escribió 3 o 4 cartas que le entregaron abiertas, como siempre, y que sin leerlas rompió y echó a la basura. Después, empleando varios sistemas impuestos por la voluntad y la disciplina, la expulsó de sus recuerdos. Y cuando al cabo de un largo y esforzado tiempo, cuando ya estaba seguro de no tener nada ni a nadie, tuvo un sueño, y en el sueño la volvió a ver. Casi simultáneamente le notificaron que había sido indultado por el gobernador. En el sueño estaba ella como la había conocido, su imagen, la mirada de sus ojos, su indumentaria y su voz, que le hablaba sin que sus labios se movieran, como ocurre en los sueños. Y ya no pudo apartarla de sí durante los días y las noches, hasta que el pesado portal del cautiverio se abrió y él estuvo, luego de todos aquellos años, en la calle. Era la víspera de Navidad. A bordo del ómnibus que lo llevaba al centro de la ciudad, iba redescubriendo el paisaje que era el de siempre. Los edificios, algunos iguales a sí mismos, y los automóviles tan distintos, veloces y asombrosamente numerosos, en comparación con los que hacía mucho tiempo había dejado de ver. El sol se ponía. Nadie puede atrapar la temblorosa belleza de un atardecer, pensó. Por la radio se escuchaban villancicos una y otra vez. Era ya de noche cuando cobró el valor necesario y comenzó a caminar hacia la casa, en cuyo frente un arbolito lucía adornos de luces encendidas, aquella misma casa donde casi al mismo tiempo llegaba otro, que no era él, y con quien ella, que seguramente ya esperaba en la puerta, estuvo largo momento abrazada, como si extrañamente hubiese presentido alguna sombra ajena. Después, definitivamente, los arbustos de enfrente lo ocultaron.

0: Invéntame de alguna manera, con tus ojos, con tus manos. Invéntame toda, con tu sudor, con tu boca. Invéntame, con tu aliento, con la voz, con la risa, con los labios suaves de palabras hechas. Invéntame de nuevo, por favor, para que exista. Inventa este mundo de viajes continuos por el infinito hogar de los sentidos. Inventa la alegría, inventa mi grito, tu furia de amante, con todo el delirio, con esta locura. Invéntalo todo, con sabor a nuevo, con gusto a conquista. Inventa, por favor, inventa, para que yo exista. 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
1: Gustavo Adolfo Bécquer, también en la ciudad desnuda, a través de Volverán las oscuras golondrinas. Volverán las oscuras golondrinas en tu balcón sus nidos a colgar, y otra vez, con el alto tus cristales, jugando llamarán. Pero aquellas que el vuelo refrenaban tu hermosura y mi dicha a contemplar, aquellas que aprendieron nuestros nombres, esas no volverán. Volverán las tupidas madreselvas de tu jardín, las tapias a escalar, y otra vez a la tarde, aún más hermosas, sus flores se abrirán. Pero aquellas, cuajadas de rocío cuyas gotas mirábamos temblar y caer como lágrimas del día, esas no volverán. Volverán del amor en tus oídos las palabras ardientes a sonar, tu corazón de su profundo sueño tal vez despertará. Pero mudo y absorto y de rodillas, como se adora a Dios ante su altar, como yo te he querido, desengáñate. Así, así no te querrán.

Y es que sin ti no tiene sentido hacer otro programa de La Ciudad Desnuda. Por eso, ahora que me voy alejando, ya terminando este capítulo de hoy, pretendo que la próxima vez volvamos a encontrarnos. ¿Estarás? Ojalá que sí. Yo apareceré por esta autopista, pero claro, en el otro sentido, para ingresar a La Ciudad Desnuda. Como siempre, tarde por las noches. A medida que me alejo a través de esta autopista, casi desierta por estas horas, las luces de la ciudad a través del retrovisor se van adelgazando hasta desaparecer totalmente en la oscuridad. La propuesta está hecha, ¿eh? Espero que nos reencontremos para disfrutar de otro capítulo de La Ciudad Desnuda. Deseo fervientemente que se repita esta mutua compañía que nos hacemos en nuestros reencuentros nocturnos.

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Sonaban Red Hot Chili Peppers aquí en Clásicos con Historia, Under the Bridge, bajo el puente. Soy Hernán Díaz, acompañándote con baladas inolvidables en la puesta en el aire Axel, en la producción Sara Viegas, en las vías de comunicación Azul. Ya saben que me encuentran en Facebook y en Twitter como DJ Hernán Díaz, o visitan mi página web www.djhernandiaz.com.ar. Así es, DJ, soy un disc jockey amante de estas melodías y las quiero compartir siempre en esta radio porque ustedes son el mejor público que puede existir. Y realmente nos levantan el ánimo, eso quise decir. Realmente nos levantan el ánimo con sus mensajes. Ahora llega No Dab con Don't Speak, no hables.

Buenas canciones en el aire de tu radio. Recién, Radiohead con Creep. Antes, Michael Bolton, cuando un hombre ama a una mujer. Y ahora, traemos al aire de tu radio a Paula Cole con We Have All the Cowboy Gone.

100 Good Good Doll con Iris. Y llega la grande, la indiscutida, Whitney Houston, I Will Always Love You. Banda original de sonido, El Guardaespaldas. Siempre te amaré.

Gracias, Melina, y gracias, Laura, por las cosas tan lindas que nos dicen. Realmente estamos muy felices de acompañarlos con estas canciones, como la de Bon Jovi, Always. En Facebook y en Twitter nos encuentran como DJ Hernán Díaz, me encuentran a mí como DJ Hernán Díaz, y si no, siguen siempre a esta hora por esta tan querida emisora, nuestro programa Clásicos con Historia. ¿Recordás esta canción?

Sonaba Alanis Morissette con Ironic, ¿eh? Irónico. ¿Quién no ha sido irónico a veces? Para dejar mal parado a alguien, no para, digamos, sacarse esa bronca que tiene. Uno es irónico y el que es inteligente sabe llamarse a silencio, acatar esa ironía, agachar la cabeza y seguir. Lo importante en la vida es saber perdonar y no agredir al otro. A veces con una ironía es suficiente para cortar lo que se estaba viniendo. Sonaba Alanis Morissette, ahora YouTube.

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0: Y así nos estamos despidiendo de este clásico con historia. Era Eric Clapton con Tears in Heaven, Lágrimas en el Cielo, canción que le compuso a su hijo, quien cayó de un balcón muy chiquitito, no recuerdo exactamente la edad, si 6 años o algo así, cayó de un balcón y para él la compuesta esta canción, y una letra durísima. Señoras, señores, amigos románticos, la sintonía, gracias por habernos acompañado. Te estuvimos haciendo compañía en la puesta en el aire, Axel, en la producción, Sara Viegas, en las vías de comunicación azul. Mi nombre es Hernán Díaz. Seguimos en Facebook y en Twitter, en contacto como siempre. Que Dios los bendiga mucho. Un beso grande. Chao.
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0: Son las 6 de la mañana, un minuto.
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2: ¿Qué tal, amigos? Bienvenidos a Clásicos con Historia. Soy Hernán Díaz, un DJ amante de estas melodías, y hoy las quiero compartir como siempre junto a ustedes. En la puesta en el aire está Axel, en la coordinación Azul, la producción comercial a cargo de Sara Viegas, la locución a cargo del señor Emanuel López. En la música, para comenzar el día de hoy, Aerosmith con I Don't Wanna Miss a Thing, banda original de sonido de la película Armageddon. 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

un beso muy grande para Mariela, para Vanina, para Sergio, que están escuchando el programa a través de esta tan querida emisora. Y nosotros seguimos con música. Dejamos atrás a Aerosmith con I Don't Wanna Miss a Thing. Y le damos paso a Toni Braxton, Unbreak My Heart.

Hermosa canción, hermosa balada estábamos compartiendo aquí. Era obviamente Donna Lewis con I Love You Always Forever. Y es momento, ya están sonando esas guitarras. Guns N' Roses en el aire de tu radio. Para Vanina que lo solicitaba, Don't Cry, no llores. Comunicate con nosotros, www.djhernandias.com.ar, mi página web. Y si no, tanto en Facebook como en Twitter, me encuentran así como DJ Hernandías. Vamos con Guns N' Roses, dale.

Viajando sonoramente por estas baladas inolvidables era Color Me Bad con I Adore My Amor. Llega ya al aire de tu radio y en Clásicos con Historia, con quien te habla Hernán Díaz. Y ustedes del otro lado, Four Non Blondes, What's Up, ¿qué pasa? Y a vos, ¿qué te pasa cuando escuchas estas melodías?

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Balada inolvidable en el aire de tu radio era Bryan Adams con Everything I do it for you. Todo lo que hago, lo hago por ti. Y llega una de las hermanas Jackson, en este caso Janet, en Clásicos con Historia, sonando That's the way love goes. 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

¿Cómo olvidar esta canción? Bert Gessler y Murray Fredrickson. Estamos hablando del dúo Roxette, I Must Have Been Love. Debe haber sido amor. Vamos ahora con un tema un poco más pop de la agrupación Duran Duran, Ordinary World, Mundo Común. Esto es Clásicos con Historia, soy Hernán Díaz, repasando estas baladas que han marcado nuestra historia.

En Clásicos con Historia estaba sonando Savage Garden, Truly, Madly, Deeply. Y ahora, un éxito de taquilla allí por los 90. Estamos hablando de la película Titanic. En la voz inconfundible de Celine Dion, My Heart Will Go On, mi corazón seguirá.

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0: Son las 7 de la mañana, un minuto.
1: Buen fin de semana para todos. ¿Cómo les va? ¿Cómo andan? Bienvenidos a una nueva edición de Tiempo de lo Nuestro. Bienvenidos a esta propuesta radial con la cual nos acompañamos durante 2 horas cada fin de semana aquí en el aire de la radio. La radio que usted elige para disfrutar de cada momento, la radio que usted elige para disfrutar de cada instante, tanto de la semana como también en el fin de semana. Como siempre, como cada 7 días, estamos aquí para compartir un buen rato de radio con artistas, conjuntos, con agrupaciones que difunden nuestra música y que nosotros justamente estamos aquí para reproducirlos. Gracias a los directivos de la radio que nos permiten este rato todos los fines de semana. Gracias a ustedes, sobre todo, que nos permiten llegar a casa, al trabajo, a la ruta, al campo, donde quieras que estés en este momento escuchando Tiempo de lo Nuestro, propuesta radial que nace en FM Tiempo de la ciudad de Rojas y que se expande a lo largo y ancho de toda la República Argentina. Esto es Tiempo de lo Nuestro. Quien les habla, Matías Cardigni, como les decía, un agradecido de permitirnos llegar a cada lugar en donde en este momento esté encendida la emisora. ¡Arrancamos! Ponemos primera. Esto es Tiempo de lo Nuestro.

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1: Bloque de folclore de hoy, la compañía de Argentino Luna. Comenzábamos con Pavadas, esta versión en vivo, y le damos continuidad con Pero el poncho no aparece.

El 19 de marzo de 2011, el canto criollo se tenía de luto. Partía Rodolfo Jiménez, conocido por todos como Argentino Luna. El negro había llegado a la vida el 21 de junio de 1941 en General Madariaga. Con los años se transformó en el compositor y guitarrista autodidacta y a lo largo de su carrera escribió más de 300 canciones. ¡Qué bien le ha ido! Argentino Luna.

Hoy es orgullo de los vecinos cuando en la radio los encantar. Dicen contentos y entusiasmados, yo lo conozco, lo vi gatear. 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

Durante su niñez trabajó junto a su padre como peón arenero en Villa Gesell y allí se enamoró de las milongas, las zambas, las tradiciones. Allí, cuenta la historia, comienza su relación con nuestra música, con nuestra tradición, con nuestra cultura, ni más ni menos, con la música popular argentina. Argentino Luna, zamba para decir adiós.

En una entrevista alguna vez contó que añoraba aquellas épocas y afirmó: los santiagueños cantaban "Cuando salí de Santiago todo el camino lloré". Yo tenía 7 años y los veía con lágrimas en los ojos. Ya había carabajales por ahí dando vueltas. Los entrerrianos hacían chamarrita, los correntinos hacían Mercedita, Villanueva, Mi Corrientes Poral, Rancho de la Cambicha. Ahí me hago yo amigo de la poesía y siento que el sonido de la guitarra me emociona y me llena de magia el alma, describió en alguna oportunidad. Argentino Luna, bloque de folclore de ayer que concluye con: mirá lo que son las cosas.

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2: Este fue el inicio, así comenzamos justamente con el folclore de ayer. Así comenzábamos junto con Argentina.

bailables, como siempre, como en cada fin de semana, este espacio que compartimos a través de Tiempo de lo Nuestro, los bailables. Así vamos avanzando, recuerden, siempre les decimos que están los contactos habilitados, si quieren comunicarse a través de las distintas líneas por WhatsApp nos pueden enviar mensaje de texto o audio 2474-454551, 2474-454551, nos envían una postal, una imagen de donde estamos justamente escuchándonos en estos momentos, nos pueden mandar comentarios, críticas, opiniones, contarnos qué les gustaría escuchar, algo que no hayamos difundido, si son músicos y nos quieren enviar material, por supuesto que estamos dispuestos aquí a escucharlos y a compartirlos con toda la audiencia. Ya se viene el recitado, pero antes vamos a aprovechar a mandar algunos saludos a gente amiga que nos escribe, que nos deja algún comentario y queremos retribuir en un ratito nada más, en un par de segundos, enviando algunos saludos. Por ejemplo, para la gente de Monte Maíz en la provincia de Córdoba, un abrazo muy grande para Nancy y para Ernesto y Nancy, que nos escribían hace algunos días nada más. Para la gente de Cruz del Eje, también allí en la provincia de Córdoba. Para la gente de Cascallares, en la provincia de Buenos Aires. Urdinarrain, presente allí en Entre Ríos. Para los amigos de Colón, en la provincia de Buenos Aires. Para la gente de San Martín, en Mendoza. Para Estela, para Nancy, para Celeste, que nos escribían hace algunos días nada más. Para Felipe, un abrazo grande en Lobos, en la provincia de Buenos Aires. Para la familia Westerain, que nos escribía desde Comodoro Rivadavia hace algunos días nada más. Ya vamos a estar compartiendo algo de lo que nos pedía. Para Alberto y señora en Luis Palacios, en la provincia de Santa Fe. La gente de Río Tercero en Córdoba, bueno, muchos amigos que nos van escribiendo, que siempre están presentes, y eso es

0: muy grato, eso es realmente muy agradable. Continuamos, momento del recitado. Este espacio que le dedicamos puede ser un recitado, puede ser alguna milonga contando experiencias de vida y hablando mucho también de las tradiciones camperas. Hoy, Elvio Sepúlveda, el Jaguar Overo.
1: En la estancia El Gallinal se formó una fiesta criolla, también se corrió una polla entre peones y puesteros. Vino y asado con cueros para tuita la reunión, causó mucha admiración en ese precioso día, causó mayor alegría el cumpleaños del patrón. Y acoplado a los demás, llegó allí un desconocido, mozo lindo, muy cumplido, de regular estatura, rastra de oro en la cintura, buena vincha y buen sombrero. Y aquel mozo forastero de tan simpático rostro, calzaba en sus botas de potro lindas rodajas de acero. Se le arrimó al capataz solicitando permiso y fijando el compromiso para ayudar en la criolla. También quiso formar Troya como todo veterano, y el patrón entusiasmado dijo bondadosamente: quédese tranquilamente, me causa mayor agrado. Había en el corral 20 potros lindos invernados, entre ellos dos reservados, pero uno sobresaliente. Era un petizo imponente, le llamaban el Jaguar, nadie lo pudo mansar por las mañas que tenía, y aquel que lo conocía jamás lo quiso ensillar. El patrón hizo la oferta para aquel que lo ensillase, siempre que no lo bajase, tenía 10 libras en la mano. Acepto, gritó un paisano, era el mozo forastero, procuro ganar dinero aunque me lleve un porrazo, no extrañarán si fracaso, si caigo no soy el primero. Y le dijo el capataz, yo lo pondría en corriente, aquí el jinete y la gente y no le aguantan el lomo, Corcovea no sé cómo, tiene astucias enemiga, es una bestia sin fatiga y aporreado por los demás, tengo la seguridad que usted jamás lo castiga. Le tiene fe a su mentado, yo también a mis rodillas, a mis espuelas sencillas vaqueanas por las paletas, nunca fui hombre de yeta, y ese jaguar les profeso, de juego 200 pesos no me saca ni me afiero. También juego lo que tengo, tuito entero mi chapeado, y mi zaino requemado que es mi único tesoro, también una rastra de oro que es una prenda prolija, y le juego la sortija de una china entusiasmada, me gustan malas paradas cuando me juegan en fin. Y el capataz entusiasmado el desafío aceptó, y con testigo embaló las prendas que había jugado. El paisano entusiasmado le dijo, no hay recelo, si quiere verme en el suelo como aprendí incapaz, le juego 10 libras más y se lo jineteo el pelo. Al momento fue aceptado y al patrón le convenía, pero le parecía más difícil la victoria, si parecía una historia el jaguar en sus pormenores, que en sus rabiosos temores que tenía de mentao, que en si ya había bajado ciento y tantos montadores. La gente se reía, decía domador mentao, este indio sale pelado, bochornado y de a pie, el jaguar se tiene fe, tiene fuerza en la rodilla, tiene 10 años de silla y vaquiano en las gambetas, cuando sienta en las paletas abre surco en las gramillas. Había en esa hermosa fiesta más de 5.000 personas, guitarras y acordeonas tocaban alegremente. Dijo el capataz sonriente, muchachos, a la portera, ya no es más hora, ¿qué esperan? Cada cual con su rebenque, y el jaguar en el palenque estaba que era una fiera. Unos armaban el lazo, los otros las boleadoras, esperando sin demora ver al jaguar apartado. Los autos habían colocado como testigo de guía, y a lo lejos se veía por costado y por derecho, fotógrafo en provecho sacando fotografía. El jaguar estaba en el palo, un viejo se lo regió, y el gaucho se le sentó con el rebenque en la mano, diciendo, suelte paisano, esta fiera tan taimada. Y el otro en sus compadradas le dijo, potrillo arisco, y en la punta de los hocico asentó una cachetada. El bruto con gran agravio lanzó un bufido alterado, mesmo que tigre cebao salió buscando ventaja. Cuando sintió la rodaja abrió surco en la gramilla, corcoveaba de costillas, se cimbraba de costado, pero el hombre iba firmado totalmente en sus rodillas. Varias cuadras corcoviando aquella bestia invernada, se sentaba en las pisadas y hacía sonar los dientudos. Cuando voltear no lo pudo, busque alivio a su defiendo, pareció irse cayendo y en el salto se cimbró. Sobre el mismo se volvió y el gaucho salió corriendo. Cuando quiso enderezarse, estaba el gaucho enhorquetao, diciendo, no te he charqueado, ni me apretás mamarracho, vengo a chusearte el escracho, porque sos un galgotero, vos sos el jaguar overo que volteaste algún chambón, sabrás que yo soy el león que vino a rayarte el cuello. Como si hubiese entendido, el jaguar se enarboló, y el rebenque retomó muy fuerte por las paletas, corcoveando a varias vueltas que al jinete lo mareó, hasta la cruz lo llevó, y cuando vio la volada, pegó una mortal sentada que casi lo despidió. Lo salvaron las espuelas en el cuero retorcido, y el animal ya vencido para el corral disparó. Un gaucho un pial le tiró diciendo, viva cuñao, por lo bien que te has portado este pial te está esperando. Salió el gaucho tropezando totalmente acalambrado. Viva gritó la gente con entusiasmo de gloria, viva el haz de la victoria, el de merecida fama, también un enjambre de damas que estaban tuitas reunidas, ellas gauchas, precavidas, también lo felicitaron y con gusto le curaron las dos rodillas heridas. El jaguar quedó estirado, el golpe lo desmayó y a los tres días murió completamente infectado. Horriblemente espueleado perdió tuita su energía y un viejo criollo que había le dijo a un indio en reserva, eso es tener buena hierba, o doma con brujería.
0: El jaguar overo, interpretó Elvio Sepúlveda.
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0: Y así continuamos disfrutando cada momento de la programación, cada momento de Tiempo de lo Nuestro, y sin detenernos, seguimos en nuestra marcha para quedarnos con todo el chamamé. Momento del chamamé, momento del patrimonio cultural de la humanidad.

el espacio que siempre le dedicamos al chamamé. Hoy, junto a Espuelas del Litoral, por culpa de zapatear. Con eso comenzábamos lo que llega, Tecleando Chamamé Maceta.

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el chamamé que nos propone Tallarín Ramírez junto a Espuelas del Litoral. El chamamé presente en tiempo del nuestro. Vamos a ver cómo se revuelca el toro.

este canto, que naciera en mi guitarra toda llena de encanto, la expresión que quiero tanto y alegría en mis paisanos, cuando suena el acordeón y el samucay de mis hermanos, rescatando de sus manos las vivencias compartidas, costumbres que se hacen canto de la quiaca a las Malvinas. Esta es música argentina, muy distinta a la extranjera, y la suelto para el que quiera comparar. Deje nomás que vengan los de afuera y que retosen cuanto quiera, como sea y a su modo, porque veremos, chamigo.

Desde Corrientes, la música chamamecera presente con Espuelas del Litoral. El Garronero para seguir disfrutando del chamamé, patrimonio cultural de la humanidad.

Espacio de Chamamé para disfrutar como en cada edición de Tiempo de lo Nuestro y Tiempo para Más. Vamos con Caballito de Batalla, el espacio del Chamamé. Hoy, Espuelas del Litoral.

Es el chamamé para compartir a través de la radio. El chamamé que hoy nos trae Espuelas del Litoral. Hay tiempo para uno más. Chamamé en el aire de la radio.

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0: Son las 7 de la mañana, 51 minutos.
1: El Yamameque también dijo presente en esta edición de Tiempo de lo Nuestro, como sucede en cada edición de nuestro programa. Y ya nos vamos encaminando al final. Recuerden que nos pueden escribir, si no es ahora durante el programa, en el fin de semana o en algún momento de la semana. No hay problema, siempre estamos dispuestos a recibir los mensajes. WhatsApp, mensaje de texto o audio al 2474-454551. 2474-454551. Es fácil el número. 2474-454551. Nos envía el mensaje de texto, de audio, alguna imagen, alguna postal desde donde en este momento estamos escuchando Tiempo de lo Nuestro. Nos llaman al teléfono de la radio también o directamente en redes sociales, en Facebook, en Twitter, en Instagram. Allí siempre nos encuentran como Tiempo Rojas. Folclore de hoy, momento de los Chimeno.

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Vino. ¿Qué tal? ¿Cómo les va? ¿Cómo andan? ¿Todos bien? ¿Todo en orden? ¿Todo legal? Aquí estamos en esta mañana magnífica, un poquito fría, pero buena mañana de sábado 23 de mayo del año 2026. Como siempre, de 8 a 12. Con la música de ayer, de hoy, de siempre. Todo lo que usted quiere saber con las noticias. Como por ejemplo que hoy juega Douglas y que va a ser transmitido por esta emisora en Chivilcoy. La mañana está fresquita, pero bueno, como siempre, 3 grados a esta hora, la máxima para hoy 17 grados. La humedad 95%, no va a haber lluvia. Los vientos a 8 kilómetros y medio, más o menos, depende del lugar. Todo listo, todo preparado para escuchar la radio a partir de este momento. Bah, ya vienen escuchando la radio, para escuchar el Gallo Rengo Nostálgico.

0: ¿Habrá probado Viagra alguna vez?
1: No. ¿Esa es la pregunta?
0: Esa.
1: Pregúntale a cualquiera de los que están aquí, inclusive a algunos que han pasado los 50, si han tomado Viagra.
0: Le van a decir que no.

0: Walter París, buen día. Buen sábado, fresquita la mañana y aguante el gallito.
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0: El amigo Ricardo que dice mueve, mueve, mueve.
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0: Que hace frío. Buen día, Ricardo.
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0: El primer trabajador argentino.

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0: Bien, vamos a los títulos locales y zonales. Los pueblos del partido de Pergamino suman infraestructura y mejoras importantes. Douglas arranca la segunda rueda en Chivilcoy con el desafío de volver al triunfo. Pergaminenses desafiaron las sierras cordobesas en Ball Hall Ultra Trail. Dios mío, todo tiene que ser en inglés. Así se corren las sierras cordobesas. Pergamino fortalece políticas para las infancias y adolescencias junto a UNICEF. Pese a las restricciones en la región, en Pergamino el GNC se vende con normalidad. ARBA busca aliviar deudas de jubilados en la región. Más de 380 personas podrían ser beneficiarias. Bueno, a ver si atienden mis deudas también. ¿Qué más tenemos? El área sojera volvería a crecer ante los altos costos de las gramíneas. Pergamino celebra el 25 de mayo con un fin de semana largo, repleto de cultura y tradición. CDC de Pergamino celebraron la semana de mayo con folclore. Muy bien. Y yendo a los casos policiales, a ver si los hay, seguramente debe haber varios. Sacado y loco, intentó apuñalar a un policía con un destornillador en Pergamino. Violento choque en la avenida Illa, un motociclista hospitalizado tras chocar contra un auto. Cayó en pleno paseo, aprendieron a una mujer en Pergamino con pedido de captura. Muy bien. Creo que esto ha sido todo, o casi todo, ¿eh? Aquí estamos, en el Gallo Rengo, hasta las 12 del mediodía. 8 y 9 exactamente.

0: Los Iracundos. Y todo terminó.
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0: 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Otro más sin nada. ¿Y eso?
2: Buen día, Rubén.
0: Buen día.
2: Pasame una cumbia linda de Luis Ornella.

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0: Eso, muy bien. Kikiriki.
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0: Muy bien. Vamos entonces a los títulos nacionales e internacionales.

0: Javier Milei ante el punto de no retorno en la interna y las sorpresas políticas del Mundial. Pese a los elogios, el Fondo Monetario aseguró que la economía sigue siendo vulnerable y advirtió riesgos en el contexto global. Los 28 futbolistas de la prelista de Scaloni que finalizan su actividad con los clubes van a quedar a disposición para el Mundial 2026. Entusiasmo en el gobierno por la visita del Papa y la posible maniobra de la oposición que alerta. Gestiones abiertas para una reunión entre Kicillof y Máximo Kirchner y la hipótesis que temen en el PJ. Colapinto largará 13º en la carrera sprint del Gran Premio de Canadá de Fórmula 1. Agredió a los jugadores de la promoción 2011 y le robó una camiseta a Messi. Como Sub-Zero se convirtió en jefe de la barra de River. Y va, cuanto más delincuente sos, más título tenés. Mauricio Macri se reunió con Alfredo Cornejo luego de que iniciara la gira Próximo Paso en Mendoza. ¿Qué más? La historia del ruso Zielinski frente a River, el día que lo enfrentó con la número 10, la histórica promoción y cuando le arruinó un título, ¿eh? Es el karma Zielinski de River. Vamos a ver qué pasa mañana. El cementerio judío de La Tablada cumplió 90 años. Los ritos religiosos y el recuerdo de las víctimas del terrorismo. El obelisco que cumple 90 años. Se lo llamó Defesio, Bodrio. Estuvieron a punto de querer derrumbarlo, increíble. A poco tiempo de haberlo construido, ¿eh? Max Verstappen confirmó su futuro en automovilismo y lanzó dardos contra un ex piloto sudamericano de Fórmula 1. Colapinto, que quedó ayer en la posición 13ª luego de un comienzo de práctica libre, que el auto se le rompe apenas ni salió prácticamente. La ONU recorta la previsión de crecimiento global por tensiones sobre las cadenas de suministro. Tuits y grillos, la trama mediática de la revolución de los Beatles en la Argentina. Nuestra cortina, Twist y Grit. Mauri Cardi le cumplió el sueño a la China Suárez, el viaje tan ansiado a Japón y la polémica visita a un café. Bueno, tras el triunfo de la U Católica ante Barcelona de Ecuador, ¿qué necesita Boca otra vez? Independiente, que pasó la Copa Argentina, milagro ayer 2-0, dos golazos de tiro libre. López, lo criticaba el chilenito, anda a buscarla al ángulo. Bueno, muy bien. Creo que ha sido todo, casi todo.
1: Hola, buen día.
0: Buen día, buen día.
1: Que estés bien.
0: Sí, señor.
1: ¿Me podés pasar por el lagunero? Estamos prisioneros carceleros. Sí, heló hoy. Allá en el campo hacía menos cuatro. 4 bajo cero hacía hoy cuando yo salí de allá. Y ahora más todavía, que sale el sol, se levanta la helada. Bueno, muchas bendiciones, suerte, soy Rolo.
0: Bueno, muchas gracias. Buen día, Olga Alicia, que pide Eugenia Quevedo con otra. 8:16 en la República Argentina, 8:17 ahora.

0: Che, Rubén, echalo el telefonista este, Martín, por Dios, no lo aguanto más.
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0: Muy bien, vamos entonces a los resultados del día de ayer. Las previas en la ciudad: 3.125, provincia 5.417. Las primeras, ciudad 7.374, provincia 9.545. Matutina, ciudad 982, provincia 4.620. Vespertina, ciudad 364, provincia 3.032. Las nocturnas en la ciudad 5.428, provincia 8.490, Santa Fe 8.075, Córdoba 6.312, Entre Ríos 4.148, Montevideo 5.048, Montevideo Vespertina el 33. La edad de Cristo, exactamente.
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0: Acertó, no entonces.
3: A cruzar los dedos.
0: Qué suerte, por favor.

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1: Ocho de la mañana, 26 minutos.
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Bueno, hoy juega Douglas, 3 y media de la tarde en Chivilcoy. En la fecha 10 del torneo federal. Viene de una derrota, de perder el invicto en Rafaela Douglas.

0: Vamos a ver qué pasa. Igual sigue siendo líder absoluto de la zona 1, Douglas, entonces. Un equipo que había comenzado con 6 victorias consecutivas, ¿no?
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0: Vamos a ver cómo forma el equipo hoy. El rival también viene de ganar, llega en un buen momento, está cuarto con 14 puntos, Gimnasia Chivilcoy.
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0: El equipo lo dirige Alberto Salvaggio, viene de ganarle 3-0 a Defensores de Villa Ramallo.
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0: Ahí está el Turio Flores, Valentín Robato, son algunos jugadores que pasaron por Douglas, ¿no? Y en Douglas vuelve Brian Mesa, que el otro día no estuvo por suspensión. Bueno, en la baja principal va a estar en Lucas López, quedó descartado. El equipo sería con el arquero Perrone, Boris Magnano, Pesci, Mariano Mauri y Cuello, Robertino Cerato, Brian Mesa y Guille Pereira, el capitán. Elian Tuz, Jonathan Palacio y Marco Jiménez o Carlos Arriola. En el primer partido que se jugó acá, Douglas le ganó 2-1 a Gimnasia Chivilcoy. Los goles de Jonathan Palacio y Lucas López. Fue el primer partido, entonces fue el punto de inicio para esa muy buena campaña que hizo Douglas en los primeros 6 partidos.

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2: Muy bien, buen día Carlitos Duma, aguanta el rojo.
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Sacado y loco, dice el título. Intentó apuñalar a un policía con un destornillador. Esto pasó acá en Pergamino. Un hombre de 45 años fue aprehendido tras intentar agredir físicamente y apuñalar a los efectivos policiales que habían acudido al lugar a raíz de un llamado de emergencia. Esto fue en las calles Monteagudo y La Guía, donde llegó un móvil de la seguridad comunal. Al llegar ahí, los informados habrían sido increpados de forma hostil por este sospechoso. Lejos de acatar las órdenes de las autoridades, el sujeto aparentemente extrajo de entre sus ropas un destornillador de mano. Intentó asestarle puntazos al personal policial con intenciones de apuñalarlo. Pero bueno, pudieron esquivar el ataque. Los redujeron, mediante el uso de la fuerza mínima indispensable, y procedieron a la inmediata detención, logrando además el secuestro del elemento punzante utilizado en la agresión. Así que fue llevado rápidamente a los calabozos de la comisaría segunda.

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0: 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Hoy tenemos una gran feria de Cáritas, mucha ropa, muchos calzados. Esto es en la parroquia San Roque, que el otro día ya lo habíamos dicho. Pero bueno, recordamos que es hoy, ¿eh? Hay mucha ropa, mucho calzado. Mucha gente está colaborando. Así que bueno, los esperamos ahí para que puedan colaborar con Cáritas, donde hay además, bueno, proveerse de muy buena ropa, de muy buen calzado. Hoy en la parroquia San Roque es esto, ¿eh? Estoy viendo algunas cosas espectaculares, ¿eh? que han puesto la gente ahí. 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Carlito Duma dice: buen día, aguante el rojo. Rubén, mirá si los goles independientes de tiro libre lo hubiera hecho Paredes. ¿Cómo estarían los periodistas? No, dice. No, no, sería algo terrible. Creo que hasta la revista La Chacra lo publicarían, Dios mío. Qué golazo, sobre todo el del chileno. Los dos, pero el del chileno fue una cosa. ¡Pum! No la vio el arquero ni por casualidad. Alcanzó a tocar un poquito. 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Independiente es tan, pero tan irregular que se jugarse como anoche. Y mañana en la final estaría Independiente, seguro. Qué materia linda. Fallo histórico, ¿eh? El que le tienen que pagar Ventura y Real a la turca, ¿eh? Salomón, por la locura, por todo se le hicieron, esta pobre mujer. La justicia cojea, pero llega. Veredicto implacable que ha dejado las cuentas bancarias, los reyes del chisme, al borde de la quiebra absoluta. Esperemos, ¿no? Porque todavía están por sacarlo hace un año, los viene a Cristina y nunca se lo saca, ¿no? El máximo tribunal falló a favor de las hijas de Beatriz Salomón, obligando a Jorge Rial y Luis Ventura a pagar una indemnización multimillonaria que no solo hace justicia tras años de dolor, sino que desata un colapso psicológico y financiero sin precedentes en la historia de la televisión argentina. Vamos todavía, ¿eh? Por fin, un tiro para la justicia, pero sáquenle todo. A Real, sáquenle hasta las medias, por Dios. Esa rata inmunda, ¿no?
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0: 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Qué bueno esto, ¿eh? Muy bien. Ya el otro día lo habíamos leído, pero no sé cuándo te van a sacar la guita, ¿no?
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0: Nunca. La única. Hacía años que Independiente. Ahora, nunca pasó en la historia. Que dos jugadores distintos hagan dos goles de tiro libre en el mismo partido. Pasó con Enzo Trocero, hizo en tres partidos distintos. En tres. Eso es lo que sería justo, lo estoy viendo Trocero acá con Pastoriza. En tres partidos distintos, Enzo Trocero, un defensor, hizo dos goles en un partido de tiro libre. Tres. Pero que un jugador, o sea, dos jugadores distintos hagan en Independiente un gol cada uno de tiro libre, nunca pasó en la historia de Independiente. Mirá que tiene historia Independiente.

0: Necrológicas. Falleció ayer a los 76 años Marta Susana Valentini. Recibirá sepultura a la hora 11:30 en el cementerio municipal. Está siendo velada en sala 5. Fueron Servicios Sociales, Cooperativa Eléctrica de nuestra ciudad.
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0: Buen día, don Picucho, buen día.

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0: 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Bueno, la Escuela Agrotécnica se moviliza por una familia, un plato de tallarines y una gran causa. Esto es para beneficiar el tratamiento oncológico de Dani Farela, acompañar a la familia de un alumno de la comunidad educativa. ¿Cuándo va a ser? Mañana, ¿no? Mañana domingo. Con una tarjeta de 15.000 pesos. Pidieron llevar cubiertos y bebida. Todo lo recaudado será destinado a colaborar con esta causa que moviliza a gran parte de la comunidad educativa. Bueno, muy bien. Quienes deseen adquirir la tarjeta 510221. 510221. Daniela Tronza, ¿eh? Buen día, Walter, buen día, buen día, buen día.
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0: ¿Cómo? Bueno, muy bien. Mi cucho está en San Juan, quiere escuchar la radio, ahí te paso.

Gracias. Esta canción también fue la canción y a modo de saludo me dio también una satisfacción. Me llevó a España. Ay, España, linda. De aquí voy para allá. Después de este país que me llevo las emociones más grandes, como les dije antes.

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2: 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Tenemos 6 grados, salió el sol, la máxima de 17 grados hoy. La humedad empezó a bajar un poquito, 83%, vientos a 8 kilómetros y medio. Mañana va a estar entre 6 de mínima y 16 de máxima. El lunes 25 de mayo va a estar nublado. El sol del 25 parece que no va a estar. Entre 9 y 18 grados, 18.
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2: 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Para la gente que está en San Juan ahí, en la Jura de los Pajaritos, Campeonato Argentino. Le vamos a dedicar esto.

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1: Muy bien, ahí el amigo Pigucho está mandando un mensajito. Ya lo vamos a estar pasando. Juguito Sáenz, buen día, buen día, buen día. La verdad que está fresquísima la mañana. No fresca. Horrible. Pero bueno, ¿qué pasa? Estamos ya casi, casi en el invierno.

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0: arreglando el pote, Miguel, para que se pueda escuchar bien mientras estamos haciendo un poquito de tiempo.
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0: Bueno, para todos digo, está funcionando la página web. No funciona la página web de la radio. La aplicación del celular sí funciona. La empresa proveedora del servicio está más duro que antes. Esto está trabajando para solucionar el funcionamiento de la página.
1: Buen día Rubén.
0: Buen día Picucho.
1: Buen día Pergamino. Buen San día Juan. La audiencia de la radio. Acá estamos en San Juan. En San Juan, ciudad maravillosa, con un campeonato hermoso de canalicultura que ha empezado hace 3 días y tenemos campeonato esta mañana, así que nos fue muy bien. Hemos salido campeón en toda la variedad que presentamos, en blanco, amarillo. Así que bueno, otra alegría más y siempre representando a Pergamino, como digo, hace tantos años en los campeonatos argentinos y mundiales. Siempre representando a Pergamino. Muchísimas gracias, un gran saludo a la audiencia de Rubén, de acá de San Juan, y el martes andaremos por Pergamino si Dios quiere. Muchísimas gracias, un abrazo a toda la gente de Pergamino. Gracias.
0: Saludamos Picucho. A todos los pergaminenses que están ahí, con Picucho y otros más. Buen día Rubén, hoy es el cumple de mi hija Estefanía Palacios. La saludo a la familia y amigas, dice Nuni. Feliz cumple entonces, Estefanía. La hora 9:12.

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1: 9:16, alguien que lo despierte a Martín, por favor. Todavía no ha aparecido, no sabemos qué pasó con él. Si alguien sabe algo, por favor, que lo denuncie de algún lado. Está desaparecido en Acción Martín. Mucho de todo. Ahí viene, viene, viene. Ah, apareció. 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Vení cuando quiera, Martín, vos, aparecé la hora que vos quieras, dale. 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Nada, apareció hoy. El lechón se lo comió solo, todo. Juan Carlos dice que no iba a ir allá a la casa de él porque tenía que entrar con, no sé, con el ejército. Pero ¿sabés qué? Lo hizo en el Club Social la fiesta, o sea que no le invitó a nadie, hizo la fiesta en el Club Social. Y nos dejó afuera a todos, Juan Carlos. Amenazó de muerte a su pareja con un arma de fuego y escapó antes que llegue la policía. Una mujer de 32 años denunció haber sido amenazada de muerte por su pareja durante un grave episodio ocurrido en una vivienda de calle Coralini al 3300. Esto fue en la madrugada del viernes, cuando fue llamada la policía. Entonces, al arribar, los efectivos se entrevistaron con la víctima, quien dijo que momentos antes se había presentado en el domicilio su expareja, un hombre de 38 años. Según su relato, el sujeto la habría amenazado de muerte mientras exhibía un arma de fuego tipo pistola. Tras el episodio, el acusado se fue del lugar antes que llegue la policía. Y una adolescente de 13 años fue llevada al hospital porque tuvo intenciones de quitarse la vida. Fue en la madrugada del viernes, luego decirle a su madre que quería matarse, digamos, ¿no? El hecho se conoció alrededor de las 0:30. Personal del comando de patrulla acudió al lugar tras un llamado de emergencias al 911. Allí una mujer de 42 años relató que su hija le había expresado intenciones de quitarse la vida utilizando un cordón. Otra vez, ¿no?
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1: El chaleco Martínez, pa, lo que da la radio, por favor. Los más pequeños del jardín del hospital visitaron a los bomberos voluntarios. Los niños y niñas de la sala de deambuladores y sala 2 del jardín del hospital protagonizaron una enriquecedora salida educativa para conocer de cerca el trabajo que hacen los bomberos voluntarios de Pergamino. Pudieron recorrer las instalaciones, observar los móviles y los equipos utilizados en cada intervención. Además de aprender sobre distintas tareas que desarrolla esta institución tan importante para la comunidad.

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2: Por fin me trae un mate, Martín. Buen día, Martín. Javier Acosta ha preparado algo para cantar hoy. ¿Preparaste algo, Martín?
4: Buenos días, Rubén. Buenos días, oyentes.
2: Te mandamos saludos a Miguelito. Miguelito sale mejor ahora todo. Bueno, ¿qué me decía, Martín?
4: Un saludo para Irma, que recién se estaba comunicando.
2: Y le vamos a pasar un tema ahora. Buen día, Jorgito.
4: Buen día, Jorgito, claro.
2: Jorgito, que bueno. Dice que dos puertas, cuatro puertas, siempre Torino, ¿eh? De Ica Renault.
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2: la conocí. ¿Cómo andan los ratones de calle San Martín?
4: Muy feliz. ¿Qué?
2: Los ratones en calle San Martín, ¿cómo andan?
4: Te mandan saludos.
2: ¿Los ratones?
4: Pan de los... mis tíos para los satanites.
2: Y vuelven,
4: salen
2: y vuelven
4: de
2: otra
4: los
2: vez.
4: Satanites y van a los de mis tíos.
2: Y se meten en el colegio normal.
4: Y se meten en el... sí, claro.
6: Buenos días.
2: Buenos días.
6: A ver, aquellos que salen a mirar la helada, por favor, ¿me pueden decir si hay mucha helada o hay poca helada para saber si salgo de la cama o me quedo en mi casa? ¿Eh? Muchas
2: ver,
6: gracias. Muchas gracias y que tengan buen día.
2: Martín, vos que sos el que sabés todo esto. ¿Qué pasó, Martín? ¿Hay helada? ¿No hay helada?
4: Hoy
2: ¿vos?
4: No hay helada. Hoy.
2: Para mí
4: no,
2: sí.
4: No, no. Hoy
2: para
4: no,
2: mí sí.
4: Hoy no hace frío. Hoy.
2: No hace frío. Mamita no. Querida. Ay, mamita querida. Me encontré con un amigo. 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Mirá quién vino, Martín. ¿Cómo está tapado? Por Dios, viene emponchado. Ay, por favor, buen día a todos.
4: Hola, Rosame.
2: Ah, bueno, no te voy a saludar, porque vos sabés que quiere cantar siempre acá, ocupando mi puesto, y yo soy el único cantor acá, el único artista preferido de esta ciudad. Ay, por favor. Olvida que te he amado, dice Nuni, buen día, buen día, buen día. Qué lejos que estás de mí. Ay, por favor, escuchemos este...

0: muchacho cantando y yo quiero cantar. Le mando un saludo a Juan Carlitos, no sé dónde estará, hace mucho que no lo veo. Ah, usted lo ve. Y de vez en cuando tomamos algo. Martín, ¿me escuchaste esto?
1: Pero ¿cómo está ese rozame la raya hoy?
0: A vos callate, callate vos. No me hablé. Vamos para irme entonces, llega el cuartetazo.
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1: 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Buen día, mi amigo Ismael, ¿cómo anda usted? Después de haberlo visto en la foto de con Quilme, irreconocible. Aunque yo dije, este es Ismael, le digo a Juan Carlos, pero como no me contestaba, tenía pelo, bigote, digo. Tiramos mil nombres, a ver quién era el de la foto. Nuni dice que tardé en pedirte el tema porque no me acordaba el título. Mis hijas son fanáticas de Jorge Rojas. Teresa del Cruce, buen día, buen día, buen día. Nunca supe más de ti, por Sergio Denis. Hoy tenemos premios, Martín, Javier Acosta.
2: Sí, sí, sí. Hoy,
1: ¿qué tenemos?
2: Hoy tenemos bidones de agua.
1: De Brasil.
2: Pollo.
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2: Y la desinfección
1: de un tanque de agua.
2: Eso.
1: De PSG. Los muchachos de PSG.
2: Saludo para
1: el amigo,
2: esa hermosa familia.
1: Rodrigo.
2: Sí, sí, sí, sí.
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1: 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Ahí está. 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Y dame el resultado, como viste el otro día, que acertaste.
2: 1-0 River.
1: Mañana gana River, 1-0. Sí, sí, queda grabado, Martín, acá queda grabado,
2: Sí, sí.
1: Así que Martín dice que gana entonces River Plate.
2: River 1-0, claro.
1: ¿En base a qué? ¿Vos porque soy hincha de River o porque te parece?
2: No, no, yo porque soy de River.
1: Bueno. La última final que jugó River, solamente un jugador se repite. Vos fíjate. Hace más de un año jugó a Talleres por la Supercopa. Pero hay una sola coincidencia. ¿Cómo ha cambiado River? La verdad que ayer escuchaba a los periodistas, ¿no? Ver el medio campo de River realmente. Ahora ya empiezan a, van a traer a, qué sé yo, a todos jugadores de la selección, Boca también. Ya anoche, ayer tarde hablaban de Villa nuevamente todo el día. Es una risa. Boca y River gastan. River gastó 100 millones de pesos para terminar jugando con los, todos los pibes. Boca ni hablar, sí, que va a seguir comprando, ahora quiere al que estuvo en Independiente, que está en el piso, bueno. Resulta que Independiente y Rivadavia, el único que tiene esa Villa y un poquito Arce, el goleador, y después juega mucho mejor que todos, ¿no? Ganó, digamos, las dos zonas, fue el primero, en la Libertadores anda bárbaro, y no gastan un mango, y esto gastan y gastan y gastan, ya no saben más en qué gastar. Y nunca pueden formar un equipo, Dios mío.
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1: El único jugador que estuvo la última vez, ¿quién fue? A ver.
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1: Facundo Colidio es el único que estuvo en el equipo de la última final.

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1: junto a los Guaguancó. Van a estar esta noche en el Club Argentino en Blue Moon. No te lo podés perder. 9:40. 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Que le mandemos saludos.
2: Saludo para los amigos inspectores que siempre te escuchan.
1: Bueno, muy bien, saludamos, ¿eh? Yo atrapado aquí. Bueno, para el Negro Estoy, que no los quiere. Mandamos un saludo al Negro Estoy.
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1: Colectiveros Rata también le van a mandar saludos hoy. ¿Te trajeron,
2: un
1: no?
2: Saludo para todos ellos que me llevan, me traen y para
1: gratis.
2: Su familia.
1: Gratis, ¿no?
2: No, acá tengo la tarjeta SUBE. Sí. Y voy para acá, para allá con ellos. Saludos para ellos y para toda su familia.
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1: Hoy 8 horas de pasión de sábado, ¿no?
2: 8 horas.
1: ¿Ganó un Martín Fierro? Pasión, sí. ¿Ganaron Martín Fierro el otro día? Pasión, ¿no? Me parece que sí, ¿no? Subieron, sí, algo, sí. Subieron. Y bueno, ¿no fuiste con ellos? Que vos sos ahí un tipo.
2: No, pero yo lo tuve mirando.
1: Año 1982 se estrenaba The Wall de Pink Floyd, ¿eh? Una película británica dirigida por el director británico Alan Parker y basada en el álbum de Pink Floyd, The Wall.
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1: Y bueno, como decíamos hoy, gran fiesta va a haber en Buenos Aires hoy, porque hace 90 años inauguraba el Obelisco de Buenos Aires, ¿eh? El Obelisco, que fue un lugar icónico, que todo el mundo, cuando llegamos a Buenos Aires, vamos y nos sacamos una foto, ¿viste? ¿Vos te sacaste foto en el Obelisco o no?
2: No.
1: Baile. Fue construido en el 36 con motivo del cuarto centenario de la primera fundación de Buenos Aires por Pedro de Mendoza, que fue el primer adelantado. El segundo fue Antonio Roma cuando atajó el penal a Delem de River. La obra es autoría de un arquitecto argentino, Alberto Presvich, y la construcción estuvo a cargo de un consorcio alemán, Siemens, bueno, no sé cuánto. Mide 67 metros y medio, los cuales 63 son desde la base de 7x7 hasta el inicio del ápice del 350x350, combinando con una punta al estilo Roma de unos 40 centímetros. Tiene una sola puerta de entrada, hay 4 ventanas, se llega con ascensor, también escalera caracol. Si vos querés ir, Martín, tenés que pagar 18.000 pesos.
2: Así que voy a tener que
1: los ir, extranjeros, sí, sí. Los extranjeros pagan 36, el
2: y
1: doble.
2: Ponerme con 18,
1: sí. Bueno, Martín, ¿qué te hace a vos lo que te da esta radio, por favor?
2: Pero.
1: 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Que le saquen encendedor a los hinchas de River, dice, porque yo los conozco, dice Oscar, a esto. Son capaces de quemar el estadio. ¡Ey! No puede ser.

0: ¡Gallito!
1: ¡Sí, señor!
0: ¡Pasá, pasá, Antonio Quevedo, algo!
1: Dale, dale, ahora
0: esta
1: vamos.
0: Esta noche viene Centenario, vamos todos, ¿eh?
1: ¿Hoy viene?
0: A bailar con el Toro Quevedo, ¿eh?
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1: Y Mael que pide mi vida, ¿eres tú por quién? ¿Es Camilo Sesto? No, ¿quién es? Bueno, vamos con el tema que pedía Teresa del Cruce, la voz de Sergio Denis.
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0: Bueno, además del juego que tenemos, vamos a agregarle a Isa, Pollería Isa, que nos da una tarta entera y un kilo de milanesas de pollo, ¿eh? Así que en un rato, después de la pausa, comenzaremos a jugar un ratito, simplemente para estar comunicados, ¿no? Y ganar algún premio, ¿eh? Gracias a todos los que nos dan algo para que podamos sortear. 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
1: 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Ah, ¿sí?
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1: No tengo ni idea.
0: El Tigre Goro.
1: Pero también. Pero él siempre.
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0: 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Hoy es el Día del Soldado Aeronáutico. Se conmemora la hazaña del soldado conscripto Pablo Teodoro Fels, que un 23 de mayo del año 1913 recibió su brevet de piloto aviador tras batir el récord mundial de vuelos sobre agua al unir Buenos Aires y Montevideo. Y es el día de del trabajador de la educación, ¿no? La República Argentina, instaurada por Cetera, para recordar la histórica Marcha Blanca del año 1988, una movilización nacional en reclamo de mejoras salariales y un presupuesto educativo unificado. Menos mal que cae sábado, ¿no? Si no, estos vagos son capaces de no ir a laburar hoy. Buen día, Oscar Daniel. Palabras de amor y el clásico de Revivir con Charlie pide.
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0: Bueno, muy bien, vamos con el Toro Quevedo entonces para el amigo Ricardo ahí, el primer trabajador argentino.

0: señor. Ahí estaba el Toro Quevedo con El Amor Secreto. Y esta música gitana, Martín, ¿para quién es?
1: Un saludo para los amigos gitanos que ayer andaban en el Super Ultramar.
0: ¿Y qué pasó? Le piden que le dediquemos algo.
1: Todos ellos que ahí dicen está, que te escuchan todas las mañanas la radio.
0: Federico Fábregas presenta El León de Francia, con Juan Carlos Caruso en la dirección, Martín Javier Acosta. Ismael Miño. Y mucha gente más haciendo El León de Francia.
1: Y para los amigos gitanos, Robert.
0: Ahí está, mirá qué música, escuchá. ¡Hey! ¡Hey! Como Sandro en las películas, ¿viste? Eso. Se hacía el gitano. ¡Hasso! ¡Hasso! Baila, Martín, baila, baila, baila. Dale, dale, dale, dale. ¡Hey! Bueno, vamos con un tema que pedí, Ismael, que no sé qué es. Ahí lo tengo en mi vida. Dice, eres tú. Debe ser el tema de Camilo VI. Vamos a ver de qué se trata, pero por alguien más que no es Camilo VI. Así tenemos sonido. Por favor, señor maestro operador. ¡Hey! Ahí tiene que salir. Pero no sabe.

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2: Las 10 de la mañana, 6 minutos en la República Argentina.

0: ¿Querés ir a tomar algo? Te invito a tomar algo.
1: Déjame joder.
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1: A mí también.
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1: Mira quién apareció. Estaba en el baño el otro día, pero reapareció. Después.
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4: Esto me hace bien porque los periodistas todos tiran para la gente de Capital Federal y no del interior. Yo el domingo, si Dios quiere, voy a hinchar para Belgrano, porque es gente del interior.
1: Muy bien, yo también. Todo el país hincha para Belgrano, menos el hincha de River, por supuesto. Menos el hincha de ayer tampoco. Raúl, apareció. ¿Qué pasa, Raúl? ¿Y eso?
5: ¿Qué tal, gallito querido? Buen Estoy escuchando día. Esa canción que pidió el hombre del trabajo, pero ¿cómo? Y ella no le sonríe, no se le insinúa. Ahora los curas, a la menor señal, te pasan para la sacristía, ¿eh? Que está enamorado, Raúl. Y no sabe nada.
1: Pruebas, pruebas. Bueno,
5: sonreírle dos o tres veces y la ve.
1: Presentá pruebas, Raúl.
5: ¿Cómo te da la hostia?
1: Grave acusación contra la Iglesia Católica. Yo
5: independiente, estaba mirando anoche, pero después me acosté a dormir. Estaba ganando, me parece.
1: A las 8
5: me
1: acostaste a dormir, Raúl. Unión. ¿Cómo se va a acostar a las 8?
5: Y hoy va a perder. Te juego lo que quiera que pierde Douglas hoy en Chivicoy.
1: Uy, Dios mío.
5: Douglas agarró como un tobogán, ¿viste? Yo no sé por qué pasa eso. Los mismos jugadores son, ¿eh? Que hace unos días atrás eran tan buenos. Boris Magnado, ¿cómo es? Magnano. Todos esos jugadores que hacían gol y ahora no hacen más. Se les ha bloqueado la cabeza. Y lo mismo le pasa a Boca, lo mismo le pasa a River, a Estudiantes, que cómo sufrimos con Juan Carlos, que quedó afuera Estudiantes, que perdió, no sé. Perdió con el cuadro que ataja Rossi. Bueno, el que era de Boca, el arquero.
1: Tiene un cuadrazo. Y para mí es el campeón de la Libertadores.
6: ¿Cuántos de estos personajes conoces?
7: ¡Ja, ja, ja, Pepe! ¡Ay, ya no me dolió! ¡Uy, qué lindo esto! Atenti que lo voy a abrir, ¿eh? Observen y saquen fotocopia.
1: ¡Ja, Pepe! Libro gordo.
7: A ver quién se acuerda de este auto.
1: Bueno, no, pero no se ve. Sí, a 600, ¿verdad? Bueno. Pero claro, ustedes por radio no lo pueden ver. Imposible. Para Julio Sosa, que quería escuchar algo de Soda Stereo.
8: A ver.

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3: Buen día, Rubén.
1: Buen día,
3: señor. Acordate que un día como hoy, pero de 1825,
1: sí, señor,
3: este muchacho Fitzgerald tenía el padre con problemas de salud porque ya era viejito, entonces le costaba ir al baño. Y entonces se le prendió la lamparita e inventó el famoso papagayo.
1: Mirá qué bueno.
3: Así que, bueno, hoy en
1: Fuchita
3: andan todos con el papagayo en la mano.
1: Exacto.
3: Festejando. Algunos lo ponen en la jaula. Este día tan, tan importante, ¿eh? Bueno, que lo tengan Wichita, en cuenta.
1: Solamente en Wichita, pero acá también.
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1: 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Tiene un papagayo amigo ahí, sáquelo a relucir.
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1: ¿Vos tenés un papagayo, Martín? No.
4: No, yo no.
1: ¿Ah, no?
4: No.
1: ¿Vos vas solito al baño o tu mamá te acompaña?
4: No, yo voy solo. Soy un hombre, yo.
5: ¿Puedo ir a tus conciertos? No estaba acusando a ningún cura ni a ninguna institución de acá, de Pergamino, de ningún lado, pero a la vista de las cosas que pasan, que uno mira por televisión, padres, curas pedófilos, hasta en el Vaticano hay. Y no te podés confiar al último. Pastores, esos pastores que dicen ¡Aleluya! ¡Gloria a Dios, hermano! Esos son, algunos de esos, no digo todos, ¿no? Pero no le podés dejar un chico al lado porque te lo comen, loco, no.
1: Raúl.
5: Y bueno, y todo con la Biblia bajo el brazo, eso sí,
1: Buen día, Pampita. Buen día, Mary Merlino, ¿cómo andamos? Buen día.
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1: Bueno, tenemos juego, ya.
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1: Los premios que Juan Carlos se duerme, dice.
2: Presumida.
1: Buen día, Juan Carlos. Tenemos dos bidones de agua de Sodas Brasilio, Martín.
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4: Ah, sí, claro.
1: Un pollo de Este es mi pollo ahí en el verde.
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1: Una limpieza para el tanque de agua, de PGS. Y además sumamos a Isa, la pollería Isa, claro. Una torta entera y un kilo de milanesas de pollo. Nos tienen que decir. Señor que está cantando, que fue muy importante.
2: Baila rock and roll con las muchachas, bailando y mis amigos gozando.
1: En el Club del Clan.
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1: Feliz día al papagayo, dice Pampita.
2: Te voy a poner.
1: Como siempre tiene razón Raúl, ¿eh? Ojo con los curas, dice Pampita.
2: Presumida. Es grande mi cariño, mi amor.
4: Con Raúl.
1: Que dé nombre, por favor, que haga denuncia concreta.
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1: Bueno, este señor era muy importante y muy famoso y muy pintón.
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1: Vive, está cantando todavía.
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1: convence. En el Club del Clan fue uno de los que estaban ahí con Palito, con Violeta Rivas, con Chico Novarro, con todos. Con Lalo Franzen. Es muy rockero, todavía sigue haciendo rock.
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1: Buen día, Julia. Lindo sábado para todos. Que está rock and rollando.
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1: Tomasito está acertando. Ángel está acertando. Es muy fácil. Aquí estamos, dámosla. Así seguimos, dale.
6: Es cualquiera, te lo.

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2: Exactamente, Ismael, es ese que vos decís. Natalia también. Juan Carlos dice, te olvidaste que junto con el Papagayo se festeja el Día Internacional de la Pelela, ¿eh? Allá en Wichita. Exactamente. Tengo un mensaje raro acá, no sé, parece que dice Curia del Vaticano. Beto de Calle, Guatemala. También. Acertaste, Ismael, acertaste. Griselda, acertaste. Raúl que dice que es Horacio Ascheri. No, Raúl no es Horacio Ascheri. Horacio Ascheri nunca estuvo en el club del Clan. Me extraña, Raúl.
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2: Y esto viene de la Curia, a ver, del Vaticano.

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1: No. No te metas con la iglesia, Raúl, por mirá vos, esta gente está escuchando la radio. Marta, el que canta es... Sí, señora, muy bueno el programa, dice. Bueno, gracias. 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El otro día hablábamos de él, sobre todo se destacó por la ropa que usaba. Las chicas le hacían, le tejían ropa. Llegó a tener, no sé, 4.000, que es una locura. Era el rockero del Club del Clan. ¿Vos sabés quién es Nicky John, por ejemplo, Martín?
2: No tengo ni idea.
1: ¿Vos sabés quién es Nicky John? No. No podés estar en un programa de música con Enrique el Antiguo.
2: No.
1: Bueno, anda estudiando.
2: Lo único que yo sé que Enrique ha trabajado muy bien en la televisión.
1: 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Se llama Cristina Kirchner, su asesor económico, su secretario y el secretario de su esposo murieron en circunstancias dudosas. El fiscal que la denunció fue asesinado y la amante de su ex marido, Néstor K., testigo clave en el juicio de la causa de Cuaderno, está desaparecida hace 30 días. Todo muy turbio.
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1: Acá Ismael pregunta, ¿qué tema va a cantar Martín? ¿Qué tema vas a cantar, Martín?
2: Oye, Gasitos del Aire.
1: Otra vez, no, Martín, ya te hemos bloqueado ese tema, no, basta.
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1: ¿Cómo?
2: Con los mensajes de Raúl, che.
1: Raúl. ¿Qué dice Raúl? A ver.
4: Tiene razón, Raúl. Que empiece por el padre Grassi, o es mentira.
1: Ah, sí.
4: Yo sé que Raúl es amigo del Bambino Veira también, no sé por qué.
1: ¡Belleza, nene, belleza! 10 y 26, vamos con la música en la mañana del Gallo Rengo Nostálgico.
5: Vamos a invitarlos a todos a cerrar los ojos y a compartir este bonito tema, éxito del Paz Martínez, que en la voz de Charlie, al estilo Revivir, totalmente vivo, suena de esta manera. Vamos.

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0: Aquí estamos en el Gallo Rengo. Margarita, buen día, buen día, buen día. El del concurso es mi ídolo, dice.
1: De acuerdo, mi amor.
0: 6:35.
1: 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Ya sin cariño.
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2: Buen día, y no se olviden del padre de la iglesia Santa Julia.
0: Ah, claro.
2: Que se aprovechó de una mujer indefensa.
0: Pero se casó con ella ahora.
2: Como cura, y bueno, la confesó, la desconfesó, la hizo pecadora, y bueno,
0: pecadora.
2: Y ahora se va a casar con ella.
0: Se casa.
2: O sea, acá tan mal no están los curas, pobre. Después tratan de reparar sus errores.
0: Y sí.
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0: y la hermana de Macri se casó con el secuestrador.
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4: El Cordobés, por ejemplo, qué hombre desafortunado que en vez de hacerse hincha de Belgrano, no, fue a hacerse de hincha de Talleres.
0: Se metió
4: y Talleres está afuera y River con va a jugar con Belgrano. Y estoy hinchando para Belgrano con todas las fuerzas de mi alma. Aguante Belgrano.
0: Martín dice que ganó 1-0, River.
4: Ahí anda Olave, viste que parece una señora Olave con el pelo que tiene.
0: Ah, Raúl. ¿Cómo una señora? Por
4: favor. En serio, vos lo ves del costado con un sobre todo largo que tiene y ese pelo. Parece una chica, una cuarentona, cincuentona, sí.
0: No, fíjate, ¿eh? Tiene todavía de aquel día que se fue al descenso el técnico, Cielisky. Está Olave en el cuerpo técnico, que era el arquero en aquel momento. Y está el Mudo Vázquez todavía, mirá vos.
1: Por el solo hecho de haber.
0: El que canta dice Carolina 996, sí señora. Están acertando la gente, Martín, ¿eh? Por
5: sí,
0: favor,
5: sí.
0: Te lo pido.
5: Mucha, mucha, mucha. Es muy fácil el sorteo.
0: Muy bien. Inmortal pide el Dani Godínez, ¿eh? Por el Toro Quevedo.
1: No podré creer.
0: La distancia pide Silvia por Luciano Pereira.
3: Yo

0: No, Gallo, todavía no. Se fueron y volvieron. No es que están de
1: no, más vale, pero no. Están, a eso me refiero.
0: Se fueron y pegaron la vuelta.
1: Claro, sí, el técnico también. Dirigió Estudiantes, dirigió Independiente.
2: Y antes prefiero.
1: Ya lo querían para Boca. Se olvidan que en Racing Independiente fue un gran fracaso, así elige.
2: Tal vez.
1: No es lo mismo dirigir Belgrano que dirigir un equipo distinto, grande.
2: Pero olvidar.
3: Buen día, buen día, buen día. Buen ¿Cómo día, buen anda día? Natalio? ¿Cómo anda la gente de la
1: Pero
3: radio?
1: Acá estamos, muy
3: ¿Qué
1: bien.
3: ¿Qué hace Martín? ¿Cómo andás, Martín?
1: Muy bien.
4: Hola, amigo. Hola,
3: cantate
4: amigo.
3: Un tango, Martín, cantate un tango.
1: Cantate un tango, Martín.
3: Pongan algo más fácil, che, no puedo adivinar quién es que canta. Por lo menos así me anoto yo también.
1: Pero más
3: algo
1: fácil
3: más
1: que
3: fácil
1: eso.
3: Pongan. Si no, anotenme igual, qué sé yo.
1: Más fácil que eso.
3: Raúl Padovani. ¿Y qué dice del caño? ¿Qué pelotude dice ahora del caño? ¿Qué va? ¿Qué estaba por decir? ¿Qué pasó con el cura que no agarró el chumerío? Porque acá entran las viejas, salen las viejas, ¿viste? Y no se
1: por una
3: no,
1: canción.
3: No se puede escuchar bien la radio, ¿viste?
1: Por una canción. Que cantaba el Toro Quevedo, que es una poesía en realidad. También la canta María Marta Serra Lima. También tiene que ver con lo que recita Alfredo Martín, esa canción de. ¿Cómo se llamaba? De los estudiantes, bueno, enamorados de una chica, qué sé yo.
2: No podré creer.
1: Ya hay amores así, ¿eh? Porque son seres humanos, por favor.
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1: Ya la conté mil veces, pero como el público se renueva, voy a contarla nuevamente. Cuando nosotros éramos chicos, vinieron misioneros a Pergamino.
2: Adiós.
1: Yo estuve en la misión ahí en San Jorge, frente a Calle Monteagudo, ahí en la iglesia. Nos daban películas, hacíamos, qué sé yo, procesiones, bueno, películas de Virgen, toda esa historia, ¿no? Entonces, cuando llegó el momento, eligieron chicos de diferentes misiones para ir a San Miguel, un lugar hermosísimo donde estudian los curas, con pileta, cancha de básquet, cancha de fútbol, juegos para estar adentro. Bueno, una cosa de loco, estuvimos como 15 días ahí. Y el cura, que mi hermano y yo fuimos, y el cura que.
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1: El seminarista de los ojos negros, exactamente, Dani. Muy bien, Dani Godín.
2: No sé.
1: Y el cura se llamaba Miguel, el que estaba acá con nosotros. Bueno,
2: hasta el rosa,
1: y cuando estábamos allá, que a la mañana íbamos a misa, después estudiábamos. El primero que salía, que hacía los deberes, se iba a la pileta. Yo era el primero porque no sabía nadar. Bueno, no importa. De repente nos llegó la noticia que el cura Miguel se murió ahogado en un río, que su ropa estaba ahí a la orilla del río. Oh, misa. Tristeza, lloraba. Ya le habían abierto la tumba acá en Ocampo, porque los seminaristas los ponen ahí en Ocampo. Después nos enteramos de que el cura se mandó a mudar con una mujer. Hizo toda esa pantomima para decir que se había ahogado. Mirá vos, en vez de decir no, dejo los hábitos, me caso y chao. ¿Qué es lo más normal? Loterías, las previas en la ciudad 3.982, provincia 4.120, Santa Fe 9.780, Córdoba 4.314, Entre Ríos 5.222, en la ciudad 3.982, 3.982, provincia 4.120, 4.120. Acertó, no entonces.
4: Acusar los dedos.
1: Sí, señora. 10:38. Vamos con el inmortal para el Dani.

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3: Hoy te regalamos dos bidones, Si nos decís quién canta aquí, esas integrante del Club del Clan,
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3: uno de los más lindos, y yo con estas me he hecho.
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3: 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Haciendo amaba Silvia decía que los curas son humanos y lógico, ¿o no, Martín?
11: Sí, son humanos y ellos precisan.
3: Exactamente.
11: Señora,
12: 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Todos hablando de.
3: Sí, el seminarista de los ojos negros está, los recitaba Alfredo Martín, Ismael, y también lo hace, creo que. Era suelo, ¿eh? Nosotros podríamos poner, pero muy largo el de Alfredo. No tenemos casi tiempo. Un día esto lo vamos a poner, cuando tengamos más tiempo.
13: Te vemos presumida, no te puedo aguantar. Esas puntadas tuyas no las puedo pasar.
14: Hola Rubén, buen día.
3: Buen día.
14: ¿Cómo vamos?
3: Muy bien,
14: bien, espero que sea. Ay, te estoy escuchando el tema de la oscura y todo eso. ¿Vienen cuando los curas? ¿Eso sabe por qué pasa, Rubén? ¿Por qué no los hacen casar a los curas? Si son seres humanos, ¿vos qué te crees? Que no tienen tentaciones como cualquier persona. ¿Por qué no los hacen casar? ¿En qué parte? A lo mejor soy una ignorante en cuanto a la Biblia. Pero ¿en qué parte de la Biblia dice que los discípulos de Jesús eran todos solteros? Que vendrían a ser los curas que están hoy acá, en la tierra. ¿En qué parte dice? Yo creo haber leído y haber entendido que los discípulos dejaron a las familias para seguir al Señor. Ya eran casados. Y entonces, ¿por qué no los hacen casar a los curas? No pasaría lo que pasa. Porque, a ver, nosotros sabemos casos puntuales, pero ha habido mucho más casos. Acá nomás, cerca de casa. ¿Te acordás del padre de Federico? Creo que se había casado con la secretaria que era de Aterlín y una cosa así. Y bueno, con los hábitos. ¿Y?
3: Y sí, la verdad que sí, bueno, pero ¿qué va a ser así en la vida? Omar será solo, Ismael. Noemí, mi, en Pinzón Azar de todo.

0: Bueno, hablando de cura, che, Natalio, yo tenía una tía, ¿viste?
1: ¿Qué era, o sea,
0: que era mi tía, que era amante de un cura, y bueno, y se encontraban en mi casa, ¿viste? Ahí se encontraban. Y cuando se Toma. Encontraban ahí, que yo era pibe, me mandaban a la casa de la abuela italiana, que vivía al lado, la abuela italiana. Entonces yo iba para ahí, y el cura se acostaba con mi tía,
1: ¿viste? Tu tía.
0: Es cierto, es cierto. Y bueno, tengo muchas cosas más para contar, pero viste, en la radio no se puede contar mucho. Así es el chumerío, así es el chumerío. Bueno, del caño no se pierde nada. Apareció el hombre de los alfajores. ¿Qué cumbia pidió hoy? ¿Qué cumbia pidió? Porque era el loco la cumbia, viste. Mandale cumbia, calavera, dijo.
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1: El pollo de este es mi pollo, del ultramar, del mal amigo Martín. Una limpieza camino. De un tanque de PGS. Una tarta entera y un kilo de milanesa de pollo de Pollería Lo de Isa. La pregunta es, bueno, la que te estamos hablando de ese cantón, ¿eh? Del Club del Clan. Que la mayoría está acertando. Conejita, buen día, buen día, buen día, buen día.
3: Buen día, osito de peluche, gatito mimoso. ¿Cómo te va? Te voy a mandar un audio porque si no te me vas a enojar. Y te me vas a poner celoso. No quiero. Anduve con trámites, como siempre, con Pami.
1: Bueno.
3: Pero conseguí lo que yo quería. Que me hicieran el estudio sin pagar un peso.
1: Muy bien.
3: Así que bueno. El que no llora no mama. No, yo no lloro. Yo hago valer mi derecho. No hay que pagar, no se paga. Igual que ahora los médicos empezaron todos a cobrar. Bueno, vos me cobrás, yo te filmo y te denuncio. Lamento, querido. Yo mi derecho lo hago valer. Lo lamento. Adiós, mi vida, no me extrañes.
1: No, conejita, bueno. Raúl, ahora acertó Raúl 309. Muy bien.
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1: Ahí va para Silvia, Luciano Pereira, La Distancia.

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2: Juan Carlos, vos preguntás por el ídolo tuyo. Rosames recién te mandó saludos, estuvo acá. Todavía no se fue. Venga, venga. Ay, por favor, me cansé de mandarle saludos. No como Martín, que no le manda nunca saludos. Gracias, Juanca. Y no sé si este me deja, si puedo cantar. No, en vez de Martín, que cante yo. Bueno, dice que vos nunca le mandás saludos a Juan Carlos Martín. Por favor.
3: Un saludo para
2: callate,
3: el
2: callate.
3: Amigo.
2: Callate, callate. Él no te
3: Juan
2: quiere a vos.
3: Su señor.
2: A él me quiere a mí.
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2: Aquí está otro de los grandes éxitos de este cantante de los ojos. Clarito. Y yo con estas mechas. Rubio vive todavía. Ah, te dormiste, Juan.
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2: Y sigue actuando, ¿eh? Ídolo, dice Juan Carlos. Ay, muchas gracias, por favor.
5: Es verdad eso, lo de San Miguel. Yo soy de Hurlingham, pegado a Hurlingham, y yo me enteré.
2: ¿Viste el hermoso lugar que
5: hay? De abajo, que había criaturas, esqueleto de criatura, todo. Sí, fue famoso eso. Y no te olvides de Camila. Camila fue muerta por Rosa, pero en realidad fueron los curas que indujeron a que maten al cura y a Camila.
2: Sí, leí, acabo de leer hace poco el libro. Pues fíjate que el mismo padre de Camila, que era de la alta alcurnia y no quería pasar vergüenza, pedía para que la maten. Mientras la madre imploraba a la hija de Rosa, que era muy amiga, Manuelita, y no hubo caso. La trajeron engañados, engrillados en un barco. Le dijeron que le iban a perdonar la vida, pero no. El cura Gutiérrez era muy perseguido, muy espiado por alguien de la mazorca, ¿no? Que era terrible. Ladislao se llamaba, ¿no?
6: Buen día, Rubén.
2: ¿Qué
6: pasa de Ramazote? ¿Emociones? ¿Me lo pasás ahora que me tengo que ir a hacer los mandados? Bueno, muchas gracias. Saludos, Martín.
2: Ya lo ponemos.
3: Buen día, Silvia. Saludos para vos, Silvia.
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3: ¡Hola, zorro! ¿Cómo anda, zorro? Era brava la tía, zorro.
2: Pero parió.
3: Degenerada la tía.
2: Ligera de bragas. Miguel, que está acertando, Miguel 063. Y Negrita me decía que un cura que estuvo acá mucho tiempo, que fui amigo, de la familia, ha ido a pasar con nosotros fiestas, bautizo, todo. He jugado al fútbol, ahí donde estaba él, el cura Marciano, dice que tiene un hijo acá en Pergamino, mirá vos. Que no lo reconoció. Ya que me mandan una foto de Martín de Monaguillo. Dios mío. ¿Por qué los curas ortodoxos pueden casarse? Decirle, dice mi mamá. ¿Tu mamá? Dice Martín.
3: Sí, sí. Mi mamá, que le mandamos saludos porque está escuchando.

Viste como reversionaban canciones esto. De los Beatles los hacía este muchacho del Club del Clan, ¿eh? Que hoy sigue tocando y cantando rock, ¿eh? Debe tener como, sí, la edad de Palito, que calculo yo, está bastante bien.

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0: Ay, Marta del barrio Centenario, sí, sí. El hijo de que del cura de que estábamos hablando recién es médico, está lo más bien, es una excelente persona. Sí, por supuesto. ¿Qué tiene que ver? 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Vos fijate por qué lo descubrieron a Camila y al cura, las de lado, ¿no? Ellos huyeron a caballo, primero hasta Luján, después, bueno, tomaron la embarcación, llegaron a Corrientes, donde se habían cambiado los nombres, eran maestros los dos, enseñaban, ¿viste? En aquella época no abundaban demasiado los maestros, estaban en un pueblito, ¿eh? Hacían su vida común, nadie sabía quiénes eran, hasta que se les ocurre invitarlos a una fiesta. A gente que los invitó a una fiesta, eran muy reconocidos, gente muy querida, maestros en aquel momento de los chicos de ella, gente, bueno, van a la fiesta. Con tanta mala suerte que había un cura de mierda ahí que los conoció en Buenos Aires. Y entonces se dieron cuenta ellos que los habían reconocido, ¿viste? Y entonces Ladislao le dice a Camila, cuando termina la fiesta, vámonos ya. Y dice, no, esperemos la mañana, qué sé yo cuándo. Pero bueno. El cura este le mandó la policía, la mazorca, no sé quiénes eran en aquel momento. No, la mazorca no, pues estaba en Buenos Aires. La policía. Y ahí fueron detenidos y hasta que los fusilaron. Nancy Zanelli. Ni idea del concurso, que tengan un lindo sábado. Saludos a Martín. Ahí está Nancy Zanelli.
1: Un saludo para Nancy Zanelli y para su familia.
2: Gallo.
0: Sí.
2: Entonces el zorro salió áspero a la tía.
0: Sí, claro. Ligera la tía, ¿eh? Ligera de casco. Por eso sí, muy católica.
2: El maestro, dijiste, Gallito. Entonces voy a saludar al maestro. La verdad que no sé de qué es maestro el maestro, pero es un capo.
0: ¿Qué habla?
2: Él hace las voces, hace el del fútbol. Parece otro tipo y es él, siempre es él. Hace distintas clases de voces, es sí, un artista, es
0: un capo.
2: Es muy inteligente el maestro. No sé si ustedes alguno lo tienen en cuenta, pero yo me di cuenta ya
0: hace mucho. Conozco hace 50 años.
2: Aparte sabe, entonces merece que le digan maestro. Creo que es maestro de quién era que era maestro, no me acuerdo. Ay, Dios mío. Estuvo ahí en el teatro, anda. No sé.
0: Pero por favor, 20 años en Bellas Artes tú.
2: Hace verga larga que tendría que hacer un comentario. Ya está como Macaya Márquez, ya dejó, tiró la toalla.
0: Como no, Macaya va al Mundial.
2: Era como gaviota de saladero para la tripa. Gallito, no me pasaba después un tema por Trapito Páez, por Fito Páez con...
3: que le grabó conmigo, me acuerdo que hace unos años atrás. Hola, soy Joaquín Sabina. Llueve sobre mojado, está hablando Fito Páez.
0: Por favor.
3: Lo grabamos en España, en Barcelona. Saludos a todos los oyentes de Radio Latina. Radio Latina, no, perdón.
0: Yo dieron las
3: 1.103. Estoy medio atrasado, ya tengo Alzheimer.
0: Latina, no. Por favor, vamos con Padovani.

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4: ¿Sabes por qué no le mando factura? Porque nunca vine y me saluda.
2: Sí,
4: Martín.
2: Hace
4: nunca,
2: bien.
4: Fíjate.
2: Hace bien.
4: Es los remiseros, los colectiveros. Entonces, que le mande factura a los colectiveros,
2: claro,
4: y los remiseros.
2: Muy bien, muy
4: mi
2: bien.
4: Mi ídolo, me dormí porque anoche, encima que no hubo luz en todo el parque industrial durante toda la noche, pasé un frío de loco. Así que bueno, me dormí. Perdón, ídolo. Perdón que no te escuché de entrada.
2: Ay, muchas gracias, Juan Carlos. Yo quiero cantar, por favor. No hay tiempo. No, que no cante, por favor, Martín tampoco.
5: Un saludo para el amigo Juan y su
2: señora
5: y familia.
2: Ya son las 11 y cuarto, no te van a mandar factura.
5: Eso,
2: ahora.
5: Siempre te mando saludos.
6: Gallo, ¿viste el video de Mickey que volvió a cantar?
2: No.
6: ¿Está con los jubilados o algo de eso?
2: No, ni idea.
6: Le pasó lo de Fito Páez. Fito Páez, que se iba a la mierda la gente cuando empezó a cantar.
2: Sí.
6: ¿Le pasó eso, yo me dije?
2: Se fue la gente.
6: Se fueron toda la mierda los jubilados.
2: ¡No! Por favor, pasamos video de Casés a Pendrive, lo mirás por TV, Edgardo Pereira Producciones. 2477-380751.
7: Y el que estaba en el Lourdes también era un... Pedro tenía un hijo, según él lo había adoptado, no sé, pero yo no sé por qué. Si lo dejaron casar no habría tanto problema, ¿no? Porque la verdad que un ser humano... Y imposible no tener deseo, por más allá de que estudien, es como si lo estuvieran castrando. Pero muchos curas, sí, el padre Marciano después tuvo mucho tiempo en Colón y se tuvo que ir también porque lo descubrieron que andaba con mujeres, ahí qué sé yo. Pero yo pienso que lo normal sería que lo dejen tener una familia. Pero bueno, viste que acá todo es una hipocresía. Por eso las iglesias están vacías. Porque también los curas de hoy en día ni la hora te dan. La gente cada vez va menos. Ahora vamos a las evangelistas, que también son hipócritas, vamos a decir. Están llenas, pero la iglesia católica, no hay nadie en las iglesias. Yo te digo, he ido a bautismo hace poco y si eran 20 eran muchos. Pero sí, no más que antes se ocultaba mucho de que andaban con mujeres, pero es una realidad. ¿Cuántos saldrán sin saber de noche? No digo acá, pero en otros lados y acá, qué sé yo, no los conozco todos los curas, pero que salen y saben que son curas o van a otro lado, qué sé yo. Es igual que la monja.
2: El túnel, bueno, de la Merced al Huerto, que existe, o existió.
7: Bueno, que tengan buen fin de...
2: Gracias. El túnel que une la iglesia Merced con... No sé si ahora está tapado, pero bueno. Eso existió. A lo mejor era para huir de los indios, qué sé yo. Bueno, vamos con un tema de folclore para Teresita y Cuca. Ahí llegan los nocheros.
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2: ¿Cuántas veces? Ah, ya, ¿qué dice Martín? Vale, vamos. Habla despacio, Martín, por favor, te lo pido.
8: De verdad, ¿eh? Vamos.

0: Muchas gracias, qué bonito, muchas gracias.
1: ¿Cómo roban, por favor?
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4: 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Por supuesto que el cantor era Johnny Tedesco, el hombre de los pullovers multicolores, del rock and roll, el pintón, el rubio, el de ojos claros. Qué éxito el Club del Clan, ¿eh? Pa. Pensé que ahora está Gran Hermano, por favor. 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Se paralizaba el país, claro, había dos canales, tres canales. Ya vamos a estar con los que ganaron, ¿no? Bueno, ganaron todo, pero alguno se va a llevar los premios. Hoy cuánta gente acertó con Martín, no los voy a nombrar a todos porque no tengo tiempo, pero bueno, un montón, ¿eh?

0: ¿Qué pasa? Que si le permiten a los católicos tener familia, tienen que dar el ejemplo de una familia bien constituida, pero resulta que el hombre o la mujer no lleva ese pensamiento en la cabeza y en cualquier momento se dispara la liebre y no, ya no puede ser. Entonces yo, para mí, es por eso que no le dan día libre y que se casen. Así que no sé, es muy triste, muy triste. Sí, tiene razón la señora, de los evangelistas serán hipócritas, pero a veces acompañan más que el católico. A mí me tocó una experiencia muy, muy grande con mi papá internado en el hospital, con un señor que profesaba la evangelista al lado de la cama. El acompañamiento que me hizo ese hombre en el momento que mi papá se fue increíble. Increíble, yo nunca lo hubiera creído si no lo hubiera vivido. Muchas gracias, que tengan un buen día.
1: Bueno, gracias a usted, ¿eh? John Tedesco nació el 1 de mayo, mira, el día del trabajo, de 1944. O sea que está cumpliendo ¿cuánto? 82 años, ¿eh? Grande, John, ¿eh? Se mantiene vigente, ¿eh? Alberto Felipe Soria Tedesco, en realidad se llama. Bueno, se puso Johnny Tedesco y la rompió.
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0: Ahí estamos. Vamos a dar ya los ganadores de cada premio. Los que ganen los bidones tienen que ir a buscarlo directamente a Sodas Brasilio, que está allá te va la dirección.
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0: Que dice Dani que hay que castrarlo.
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2: Con respecto a que los curas se tendrían que casar, es verdad, porque los discípulos de Jesús todos tuvieron familia. Hay una novela que se llama El Rico y Lázaro y cuenta la vida de Mateo, de Daniel, de todos los discípulos de Jesús. Y todos estaban casados, todos tenían familia. No sé de dónde sacaron eso de que no tenían que casarse. Tendrían que haberlo permitido.

0: Pero ¿quién va a confiar en los curas y en las monjas si los curas y las monjas son más pecadores que yo? Mirá que ya mirá lo que te estoy diciendo, escuchá bien. Más pecadores que yo son los curas y las monjas. Y tengo un montón de cosas, yo que, o sea que yo he estado ahí, todo eso, ¿no? No es que me contaron. ¿Y qué va a confiar en los curas si los curas casan a los hombres con los hombres, las mujeres con las mujeres? Ya se perdió todo eso, ya no lo quiere nadie.
1: Los curas no
0: casan. Una iglesia católica, de la que sea, es otra cosa. No sé si hay pecado o no, no sé, porque ahí no puedo hablar, ¿no es cierto? Pero es otra cosa. ¿Cómo va a confiar en un cura y en una monja? Si casan hombre con hombre, mujeres con mujeres, como te dije recién. No confía nadie en eso. No. Y yo lo que te estoy diciendo de la pobre tía, pobrecita, que era una santa. Imagínate lo que te estoy contando de eso. No, gente. No hay que confiar en nadie. En nadie hay que confiar.
1: Los curas no casan. Lo que casan son los registros civiles. La unión civil. No. Está muy bien. Bueno, vamos a los ganadores. A ver, Martín, alcanzame la lista de los ganadores que sacaste ahí, dale. ¡Feliz domingo para todos! El pollo de ahí de Ultramar, de este mi pollo, Gustavo 479. La desinfección de un tanque de PGS Diego 109. Uno de los bidones de soda Brasilio Miguel 063. Nosotros le mandamos los nombres, los números a Brasilio, ustedes van y los retiran. Noemí 286, otro bidón. El kilo de milanesa de la amiga Isa, pollería Isa. Camila 251, mirá que justo hablando de Camila hoy. Y una tarta Carlos 980, Esperemos que estén todos escuchando, después un ratito lo vamos a repetir. Bueno, Gustavo 479, el pollo de Ultramar. Diego 109, la desinfección de PGS del tanque de agua. Los dos bidones de sodas Brasilio, Miguel 063 y 9286. El kilo de milanesas de ahí de Isa, Camila 251 y la tarta Carlos 980, Así que gracias a todos y volveremos el próximo sábado con un nuevo juego, simplemente para jugar un ratito nada más, tampoco es que van a ganar un auto ni nada, ¿no? Pero bueno, gracias a todos los que nos dan estos premios para que podamos jugar un ratito. Quítame la respiración, Berlín, pide Nuni.

0: Ya le vamos a dar la dirección de Soda Brasilio. Martín, dámela enseguida, que es Liniers 1694. Anoten, Liniers 1694. Retirar a partir del martes, ¿no? Porque el lunes es feriado. Liniers 1694. Sorteamos de nuevo el pollo porque el ganador no puede ir. No está en Pergamino, participó, pero no está acá. Bueno, siempre de vacaciones. La ganadora en este caso del pollo de Ultramar es Susana 550. Cambiamos. Susana, si estás escuchando, 550.
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0: Hablando de viaje, viste que la gente viaja. Una señora ayer dice que estaba por tomar un avión ahí en Aeroparque y estaba mal. La mujer tenía miedo, nunca había viajado en avión. Y le preguntaba a la gente de ahí de aerolínea, le dice, escúcheme una cosa, dice, ¿qué pasa si en el vuelo un rayo, dice, daña uno de las turbinas, uno de los motores? Señora, no se preocupe, dice, tenemos otra turbina más. ¿Y si otro rayo daña la segunda turbina? Señora, no se preocupe, tenemos tres turbinas más, dos, o sea, otra turbina más. Claro, y si aparece otro rayo y daña la tercera, señora.
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0: El señor dijo, mire, señora, tenemos una cuarta turbina. La mujer dice, ¿dónde sacan tantas turbinas? El mismo lugar donde se sacan los rayos, vieja de mierda. Ay, Dios, bueno.
2: Ay, Dios santo.
0: Por favor. ¿Cómo es la dirección de Brasilio, Martín? A ver si escuchan.
3: Liniers
0: 1690, puede ser.
3: 1690. Sí, señor, que le mandamos saludos enormes para todos ellos.
0: ¿Este audio que me mandaste qué es, Martín? ¿Qué es este audio?

0: Buen día, Martín. Gracias por los saluditos que mandaste para la familia. Sé que vas a cantar, así que cantes lindo, que tengan un lindo día ahí en la radio con Rubén. Y pasen un lindo tema de Chayanne. Que tengan buen día.
1: Chayanne, ¿cómo no, Isa? Vamos con Chayanne.

0: ¡Oh! ¡Qué lástima que se nos va lo de Piri a poco ya! ¡Por favor! No tenemos ni tiempo a anunciar nada. Casi menos 10, Dios mío. Se viene Piri a poco, ya están acá los muchachos.
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0: Bueno, no sé si repetimos los ganadores, Martín. Porque por ahí no escuchan, por ahí están distraídos. Después vamos a repetir los ganadores, entonces alcanzame el papelito, Martín.
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0: Señoras y señores, llegó el momento de la magia, de la alegría, de la diversión, del baile. El fin de semana que se nos viene con el maestro Eleuterio. Eleuterio Piglia Poco, dale, dale, dale, dale, dale. Tenemos fechas y fechas y fechas. No sé si Drobandi habrá...

Sí, señor, el maestro Eleuterio Pilepoco, que tendremos más fechas en instantes, ¿eh? Porque esta vez, este fin de semana, va a estar aprovechando el fin de semana largo, haciendo una gran gira en la provincia de Córdoba. Ame Martín, alcanzame que voy a repetir los ganadores por las dudas, ¿eh? La provincia de Córdoba va a estar esta noche. Ya Carlos, ya sabe que tiene que buscar a esta. Me está diciendo gracias. La Calera esta noche va a estar, ¿eh? Y después, temprano en La Calera, a las 20, a las 22 horas, va a tocar en Villa Allende. Y terminando la noche en Malagueño, que está todo cerquita ahí. Mañana domingo seguimos en la provincia de Córdoba, va a estar en Mendiolaza, en Saldán, en Unquillo y luego, como a las 6 de la mañana, en Altagracia. Y el 25 de mayo, que es feriado, el maestro Eleuterio Pilepoco sigue su gira por Córdoba. El colectivo entre las montañas ahí, 25 de mayo a la tarde en el Baile del Mate en Río Ceballos. Luego llega a Villa Carlos Paz y si el tiempo lo permite, el tiempo, digámoslo, el horario, termina en Sal Si Puedes. Dale, qué impresionante. Y otra cosa no. Bueno, ganado Diego 109, ganó la desinfección, ¿no? De PGS. Los dos bidones, Miguel 063, 9286 de soda Brasilio. El kilo de milanesas Camila 251. La tarta Carlos 980. Ahí en Villa, casi llegando a la ruta. 2667 en lo de Isa. Y el pollo de carnicería, este es mi pollo en Ultramar. Susana 500,

0: hablar con mi padre.
1: Che, 11:53, se nos fue la mierda con la mañana.
2: 11:53,
1: por favor.
2: ¿Cómo se fue la mañana del sábado, Robert?
1: Ahí está, pedime la mano y otra cosa, ¿no? El gran maestro Eleuterio Piglia Poco, realmente impresionante lo que está haciendo estos bailes. Una cosa loco. Ah, bueno, vamos a pasar otro, creo que este ya lo pasamos.

cómo baila Eduardo Mendi. Ahí está. Eso. Pronto nos vamos a ir, como siempre, con cada sábado. Ahí está bailando Carlitos Setis, impresionante, con Marta. Era bailarín, no sabía yo de esto. Lo conocí del colegio, pero no sabía que bailaba tanto.

0: 13 a 14, depende la, el lugar de la ciudad de Pergamino, porque en un lado me da 13, otro lado a 14. La máxima para hoy es de 17 grados. Martín, que sigue aseverando que River gana 1-0, por más que...
1: 1-0, claro.
0: ¿Y Douglas cómo sale, Martín? ¿Douglas cómo sale?
1: Hoy 1-0.

0: Bueno, vamos a cantar, Martín, porque si no, no sé para qué estás vos acá. No cantaste nada hoy. No hiciste nada, Martín.
1: No hice nada porque se han comunicado los oyentes sorteos.
0: No tuvimos tiempo que Martín cante. Nos están reclamando desde Milei. Milei llamó recién, dice: carajo, estoy esperando que cante Martín, o sea, digamos eso. Y bueno, no cantaste, Martín. Gustavo Costa llamó también, el técnico o ex técnico de Racing. Dice,

0: Le mandamos un saludo grande a Carlos, que está en la Emilia escuchando. Si habré podido tocar a la Emilia. Y le encantó lo de Pili a poco. Carlos es fanático de toda esa música que nos hizo divertir, bailar, escuchar y pasar digamos, esos bailes muy, muy, muy populares, muy familiares. Así que bueno, le mandamos un saludo, Gracias a todos. Y como dijo el filósofo Federico, son las 12.
1: Y me traspico.
0: Y como dijo mi amigo Don Pinocho, Dios mediante, el lunes 25 de mayo, viva la patria, volveremos
1: a las 8. Estamos firmes los días de feriado.
0: Sí, señor, estaremos acá. Venite, Martín, un rato, se va al mate, aunque sea, atender el teléfono.
1: Bueno, el lunes vengo. Pero
0: vení con la escarapela.
1: En la bici de reparto, como vos siempre me lo decís.
0: Vení con la escarapela, te lo pido, por
1: y
0: favor.
1: Y también vengo con la escarapela, claro.
0: Chau, chau, chau, chau. Y no se olviden de Cieliski. Chau, chau. Hasta el lunes.
1: Hasta el lunes, señores.

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0: 12 horas, 5 minutos.
1: Pues aquí estamos, una semanita más.
2: ¿Qué tal, tía? ¿Cómo tú por aquí?
1: Pues aquí estamos, preparados ya con el programa.

0: estamos por aquí porque estamos cada semana preparando el programa para acompañarte durante los próximos minutos de radio. Minutos en los cuales te regalamos canciones de todo tipo. Muchas las conocerás, otras quizá no.
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0: Y como siempre te decimos en este programa, predomina la música mucho más que la palabra.
2: Muy bien, preparado todo y acción.
3: ¡Y acción!
4: ¡Moralito!

0: escuchado alguna canción desde hace mucho tiempo.
1: Moralito se creía.
0: Moralito se creía de todo. Decía que un cantante surcoreano, lo notas en cuanto le ves, que no es de un país latino, pero es casi casi latino porque tiene un restaurante en Colombia y hace música.
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0: Pues una canción que es la nueva del cantante surcoreano Seon Hwang. Devuélveme los besos, es lo nuevo. Ahí lo tienes, escúchalo. Si no lo conoces, síguele porque te va a gustar.

0: Desde Corea del Sur, desde Colombia también, lo nuevo de Cien Wang, Devuélveme los besos.
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0: Te lo damos cada semana en este horario. Te regalamos canciones como lo nuevo de Maluma, Tu recuerdo. Mucha gente se pregunta si se lo dedica a su ex o alguna persona en especial. Lo cierto es que el vídeo es bastante llamativo.
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0: interesante la nueva canción de Maluma, Tu Recuerdo.
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0: Y desde Perú nos llega una de las últimas en directo de Corazón Serrano. En el escenario aparece de repente Pedro Capó.

0: fuerte los aplausos para Pedro Capó.
1: Mi hermano, Dios te bendiga, te queremos mucho, muchísimas.
2: Volvemos gracias. Enseguida con más programa.
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0: 12 horas, 23 minutos.
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1: 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Seguimos compartiendo contigo la música que nos gusta, escapando del reggaetón y poniéndote otros ritmos latinos y sonidos en nuestro idioma. Prácticamente cualquier estilo que nos guste, aunque tenga un mínimo de latino, te lo vamos a poner, te lo vamos a regalar.

0: qué bonita versión rockera 100% del tema y cómo es él. Oye, ¿te apetece una bachata rica, rica?
1: ¡Por favor!
0: ¿Sí? Ok. Pues venga, déjame que te preparo una.

que suena la canción. La siguiente es lo nuevo de Juanes acompañando al grupo Los Mirlos en una canción que habla de amor, de querer a una chica de jueves a jueves, o lo que sería lo mismo, de miércoles a miércoles o de sábado a sábado. Todos los días, vamos. Esto es nuevo, escucha.

0: póngame la cumbia otra vez, por favor, que está buenísima.
1: Hoy no, otro día, otro día. Cumbia con los Mirlos y Juanes. Vamos a por la tercera parte del programa en unos segundos. No desconectes.
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0: 12 horas, 37 minutos.
1: Estamos de vuelta.
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1: Más música en directo, en vivo, desde Buenos Aires, la Delio Valdés junto a Soledad, con esta versión de un tema que todos conocemos.

0: Soledad, puro sonido argentino, con su versión de Que nadie sepa mi sufrir. En vivo desde Buenos Aires. Nosotros estamos transmitiendo desde Ourense, Galicia, España, cada semana en este horario, en casi 200 emisoras de todo el mundo.
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0: Ahora nos vamos a México y a Colombia. La Adictiva tiene nuevo tema junto al colombiano Jesse Uribe. Una canción con muy buena letra. Esto se llama Ahorita es cuando.
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0: novela adictiva y Jesse Uribe. Por cierto, llamamiento para una chica llamada Alicia. Alicia está en alguna parte de Galicia. Te vamos a dedicar una canción en breve, ¿eh? Alicia.
1: Oye, perdona, dime.
0: Que no estás atenta, que te vamos a dedicar una canción en breve. Así que, atención. Vamos con lo nuevo de Danny J.
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0: Uno de los mejores bachateros de España. Esto es lo nuevo, se llama Vicio. Es lo más reciente de Danny J. Y después una canción dedicada para Alicia.

0: Qué buen plan, ¿verdad? Es lo nuevo de Dani J desde Sevilla, España. Se llama Vicio.
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0: Qué bonito poder dedicar canciones a gente que nos escucha habitualmente. Por ejemplo, nuestro amigo y fiel oyente Juan, desde alguna parte de Galicia, España, nos dice que le pongamos una canción a Alicia. Una canción de un cantante llamado Saúl del Río, que no creo yo que le veamos algún día actuando en directo, pero lo cierto es que tiene temas alucinantes. Así que, Alicia, de parte de Juan, esta canción dice que eres la responsable de tu hermosa locura. El tema se llama El loco que te ama.
1: ¡Oh, qué bonito!

0: Lucía bailando con Juan esta canción, ¿eh? Qué bien se lo pasan. Qué bueno.
1: Ay, qué bien.
0: Seguid, seguid, no paréis, no paréis, no paréis. Nos dejamos bailando. Nunca se sabe, ¿eh? La música uniendo a personas.
2: Creo que este es el principio de una gran amistad.
0: Volvemos enseguida con el final del programa.
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Frontera invitaron a Alejandro Fernández para colaborar en este éxito Cada Vez Me Gusta Más. ¿Qué tal andas de inglés? ¿Qué tal andas de idiomas? ¿Bien? ¿Regular? ¿No pegas bola? Bueno. Una identificación del programa inglés que nos da paso a clase de inglés.

0: dejamos. Hasta la semana que viene, euroexitos.com. Ahí puedes escuchar el programa las veces que quieras y las veces que aguantes. Desde Galicia, España, un cordial saludo con clase de inglés. Snow the product. Sé feliz.
1: Bueno.
0: Yeah.

0: un saludo, chao.
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0: 13 horas, 8 minutos.
1: Buen fin de semana para todos. ¿Cómo les va? ¿Cómo andan? Bienvenidos a una nueva edición de Tiempo de lo Nuestro. Bienvenidos a esta propuesta radial con la cual nos acompañamos durante 2 horas cada fin de semana aquí en el aire de la radio. La radio que usted elige para disfrutar de cada momento, la radio que usted elige para disfrutar de cada instante, tanto de la semana como también en el fin de semana. Como siempre, como cada 7 días, estamos aquí para compartir un buen rato de radio con artistas, conjuntos, con agrupaciones que difunden nuestra música y que nosotros justamente estamos aquí para reproducirlos. Gracias a los directivos de la radio que nos permiten este rato todos los fines de semana. Gracias a ustedes, sobre todo, que nos permiten llegar a casa, al trabajo, a la ruta, al campo, donde quieras que estés en este momento escuchando Tiempo de lo Nuestro, propuesta radial que nace en FM Tiempo de la ciudad de Rojas y que se expande a lo largo y ancho de toda la República Argentina. Esto es Tiempo de lo Nuestro. Quien les habla, Matías Cardigni, como les decía, un agradecido de permitirnos llegar a cada lugar en donde en este momento esté encendida la emisora. ¡Arrancamos! Ponemos primera. 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
1: Bloque de folclore de hoy, la compañía de Argentino Luna. Comenzábamos con Pavadas, esta versión en vivo, y le damos continuidad con Pero el poncho no aparece.

El 19 de marzo de 2011, el canto criollo se tenía de luto. Partía Rodolfo Jiménez, conocido por todos como Argentino Luna. El negro había llegado a la vida el 21 de junio de 1941 en General Madariaga. Con los años se transformó en el compositor y guitarrista autodidacta y a lo largo de su carrera escribió más de 300 canciones. ¡Qué bien le ha ido! Argentino Luna.

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Hoy es orgullo de los vecinos cuando en la radio lo oyen cantar. Dicen contentos y entusiasmados, yo lo conozco, lo vi gatear. Siempre dijimos, tiene valores, el negro es bueno, ahí va a triunfar.

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Durante su niñez trabajó junto a su padre como peón arenero en Villa Gesell y allí se enamoró de las milongas, las zambas, las tradiciones. Allí, cuenta la historia, comienza su relación con nuestra música, con nuestra tradición, con nuestra cultura, ni más ni menos, con la música popular argentina. Argentino Luna, zamba para decir adiós.

En una entrevista alguna vez contó que añoraba aquellas épocas y afirmó: los santiagueños cantaban cuando salí de Santiago todo el camino lloré. Yo tenía 7 años y los veía con lágrimas en los ojos. Ya había carabajales por ahí dando vueltas. Los entrerrianos hacían chamarrita, los correntinos hacían Mercedita, Villanueva, Mi Corrientes Poral, Rancho de la Cambicha. Ahí me hago yo amigo de la poesía y siento que el sonido de la guitarra me emociona y me llena de magia el alma, describió en alguna oportunidad. Argentino Luna.

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1: Este fue el inicio, así comenzamos justamente con el folclore de ayer, así comenzábamos junto con Argentino Luna, formando parte de la programación de la radio. Y sin mediar palabras, ya mismo nos metemos en los bailables. Hoy es el turno de Feliciano Brunelli.

Bailables, como siempre, como en cada fin de semana, este espacio que compartimos a través de Tiempo de lo Nuestro. Los bailables, hoy junto a Feliciano Brunelli, el inicio fue con Mi Vaca Lechera y lo que llega, El Niño de las Monjas.

Feliciano Brunelli para acompañarnos con todo este estilo tan particular. Nacido en Marsella, en Francia, el 7 de enero de 1903, luego se radica en la Argentina, fallece en Buenos Aires el 27 de agosto de 1981. Feliciano Brunelli, el relicario.

pianista, bandoneonista, acordeonista, director de orquesta, músico impecable, nacido en Francia de padres italianos y nacionalizado argentino. ¡Feliciano Brunelli! ¡Disimulemos!

repasando distintos ritmos, distintos estilos, pero siempre con el sello característico de Feliciano Brunelli. Uno más para cerrar el bloque de los bailables. Amor en Budapest.

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0: 13 horas, 48 minutos.
1: Tiempo de lo nuestro para compartir durante 2 horas en la programación del fin de semana de la radio, para compartir, como siempre, aquí a través de este punto del dial. Recuerden que tenemos los contactos habilitados, siempre están los contactos habilitados si quieren comunicarse mediante WhatsApp, mensaje de texto o audio al 2474-454551, 2474-454551. A través de las redes sociales siempre nos encuentran como Tiempo Rojas. En Facebook, en Twitter, en Instagram siempre nos encuentran como Tiempo Rojas, o nos llaman directamente aquí al teléfono de la radio. Saben que nos gusta y mucho que nos envíen postales, imágenes de dónde estamos justamente en este momento compartiendo un buen momento de radio, donde estamos en esta oportunidad justamente escuchándonos a través de esta frecuencia. Tiempo de lo nuestro, que ya continúa junto con el humor de Popo Schiaveno.
2: Che, y bueno, son las cosas que nos pasan. Valtelina, así, se fue a confesar el frucho y dice: padre, me vengo a confesar. ¿Qué pecado tenés? Ando con una mujer casada. ¿Quién es? No, no le puedo decir. Tenés que decirme, le dijo el cura. No, no le puedo decir. Seguro que la morocha que trabaja en la gomería. No, no, no, no, padre. La rubiecita que tiene la bicicleta verde. No, tampoco, tampoco. La petisa que trabaja al otro lado de la estación de servicio. No, tampoco, padre, tampoco. ¿Quién es? No, no le puedo decir. Si no me decís, no te perdono. Bueno, no me perdone. Salió afuera y dice el pocho: ¿usted perdonó al padre? No, pero me dio 3 datos. Fija, fija. Porque a veces los curas también hacen travesura. Los maridos tenemos el sacramento del matrimonio y a veces hacemos una travesura. Y los curas hacen el del orden sagrado y tal vez a veces hacen una travesura. Se bajó la monjita, se levantó una monjita, siempre mal carácter, se levanta, habla con la hermana Margarita y dice: hola, hola hermana Tere. Se levantó del otro lado de la cama hoy, no sé. Siguió caminando, había otra tejiendo y dice: hola hermana, ¿se levantó del otro lado de la cama? Oh, Cristo. A la tercera dice: hola, ¿cómo le va, hermana Tere? Bien, dice, ¿se levantó del otro lado de la cama? ¿Por qué todas me preguntan eso? Porque tiene puesta la sandalia al padre Javier. Pero es así. Pero son mentiras. Total, no hay más monja, ¿qué quiere? Y cuando hicimos la conscripción, acuérdense, cuando hicimos la conscripción, los pocos que estamos acá que hicimos la conscripción. Bien, no sabía dónde mierda estaba el sonidista, yo estaba escondido allá atrás. Me hubieras hecho seña, como la muda de Cristina. ¿Viste que Cristina hablaba y tenía la muda que hacía? ¿En serio? Yo quedé 40 cadenas nacionales escuchando a Cristina para ver si decía envergadura, para ver cómo se le arreglaba la muda. Y no lo dijo. Pero bueno, a veces hay que arreglarse con lo que uno tiene. Porque nadie puede tener todo en la vida, ¿eh? Sí, ahí está. No tiene corriente. A ver, este con el cable ese. Seguro que me maneo. Nadie puede tener todo en la vida. Y nosotros le dijimos a la maestra: señorita, enséñale a los chicos que hay que vivir con lo que Dios te da. Porque si vos aprendés a vivir con lo que tenés, podés ser feliz. Si siempre querés más, nunca vas a llegar a tener todo lo que querés en la vida. Y la maestra le decía a los chicos: nadie puede tener todo en la vida, pero se puede ser feliz con lo que Dios nos da. Y salió uno chiquitito así y dice: mi papá tiene todo porque mi papá tiene un tractor y tiene una camioneta. Y la maestra dice: ¿y tu papá tiene un avión? No, no. ¿Viste que se puede ser feliz sin tener todo en la vida? Salió otro y dice: mi papá tiene todo porque mi papá tiene un avión para fumigar y tiene un tractor y tiene una camioneta. Le dice la maestra: ¿y tu papá tiene un barco? No. Viste que se puede ser feliz sin tener todo en la vida. Y salió uno y dice, mi papá tiene todo, todo, todo, no le falta nada, nada, nada. ¿Y por qué sabes vos? Porque ayer llegó mi hermana con el novio, el pelo colorado, las rastras hasta la cintura, un tatuaje acá, un piercing acá, un piercing acá, un arito acá, un arito acá, un arito en la nariz. Mi papá dijo, cagamos, lo único que me faltaba. Pero qué querés. Bueno, me voy para atrás. Yo me voy allá al comedor. Ahora no se acopla más. Sacame los retornos, que yo los cuento, lo sé. A ver. Sácalo, sácalo. Ahí está. No, no está. Bueno, no importa, ya tengo un ratito nomás. Pero bueno, las cosas de la colimba, no le conté. Porque allá en la colimba no te cuidan mucho. Por eso la sacaron la colimba, porque nos trataban como esclavos. Un día estábamos en la enfermería, llegó el coronel. ¿Qué tiene usted? Hemorroide. ¿Y qué le están poniendo? Pinceladas con desinfectante. ¿Cuál es su mayor deseo? Morir por la patria, mi coronel. ¿Y usted qué tiene? También hemorroide, igual que él. Se le fue la mano con la pimienta. ¿Y qué le están poniendo? Pinceladas con desinfectante. ¿Cuál es su mayor deseo? Morir por la patria, mi coronel. Todos con hemorroides, podés creer vos. Y el último de atrás decía, ¿y usted qué tiene?
3: Angina.
2: ¿Y qué le están poniendo?
3: Pinceladas con desinfectante.
2: ¿Y cuál es su mayor deseo?
3: Que cambien el pincel.
2: Y no te lo cambia. Y yo tengo un amigo con el que hice la colimba. Hice la colimba con el Garra. El Garra es ese amigo mío. Viste que todos tenemos un Garra en la barra. Esos que están perdiendo a las bochas 13-0 y son capaces de ganarte el partido y te lo ganan porque no se entregan nunca. Vamos jugando al fútbol, perdemos 2-0, son capaces de hacerte 2 goles en 2 minutos. El Garra, por eso le decimos, porque tiene Garra. Estábamos en la colimba los dos juntos, me acuerdo, sentados en la cucheta ahí, y le llegó carta de la novia. La novia había dejado en el pueblo la novia. Y el amor a la distancia es como una linterna, alumbra pero no calienta. Empezó a leer la carta en voz alta, porque somos tan amigos que... Y decía, estimado Garra, ah, dije yo, marca mal, ni mi amor ni querido, estimado nomás. Estimado Garra, a la distancia me he dado cuenta que el amor que yo creí que sentía por vos no era tan grande. Me di cuenta que ya no te quiero. Devolveme la foto que te regalé y hacé vos tu camino que yo haré el mío. Que Dios te acompañe. ¿Vos sabés lo que es tener al Garra al lado con 2 lágrimas cayéndole? Nunca lo vi llorar. Le caían las lágrimas. Por ahí me miró e hizo así. Sacó lágrima y moco. Me miró fijo y me dijo, ¿vos tenés foto de tu novia? Sí, préstamela. ¿Tenés foto de tu hermana? Préstamela. ¿De tu prima? Préstamela. ¿Vos vení? ¿Vos tenés foto de tu novia? Sí, préstame. ¿De tu prima? ¿De tu hermana? ¿De tu cuñada? Préstame. Juntó todas las fotos de mujeres que pudo, como 30 y pico. Las puso dentro de un sobre, puso la foto de la novia y un papel que decía... Mira, la verdad no me acuerdo cuál de estas sos vos, sacate la foto tuya y mandame las otras de vuelta. Tomá, pavo. El frucho no se entrega. Y ahora ya para ir yéndome, le cuento del cura que teníamos, era mal llevado, un cura que teníamos mal llevado. ¡Pah! Iban a confesar los chicos, le tenían miedo a las mujeres, vos podés creer. ¿Cómo se va a llamar el chico? Superman. No, tiene que ser un nombre de pila. Everready, le pusieron. Una señora llegó con el bebé y dice, ¿cómo se va a llamar el chico? Eulogio, le dijo. No, será con E. Con E se llama. Nadie se animaba a discutirle. Y lo llamamos al obispo, le explicamos, mira, tenemos un cura que es más mal llevado que bolsa de vidrio. Entonces el obispo lo mandó al psicólogo. ¿Viste? Los psicólogos te muestran un papel así con una mancha de tinta, vos decís un dragón y es una mariposa. Te muestran una mujer y vos decís que es un chan. Y así se te mezcla. Y te hacen el diagnóstico. Y le dijo, padre, el problema suyo es que usted hace muchos años que es sacerdote. Tiene que olvidarse que es cura por lo menos un año. Vaya a pasear y haga vida de laico. No sabía dónde ir, pobrecito. Un día, nosotros habíamos ido a pasear el Frucho, el Pocho y yo, con las mujeres, a Brasil, a una playa de Brasil. Linda, a Ipanema. Le dijimos, vaya a Ipanema, le va a gustar Ipanema, el agua es calentita. Ah, me acuerdo, estábamos en la playa tomando mate todos los gringos de Valtelina, las mallas nuestras, viste, son anchas, sí. Tipo Ernest Hemingway, por quien doblan las campanas. En vez el brasilero usa una malla que parece un pavo que comió langosta, el buche. Y estábamos sentados en la playa y el Frucho, esas cosas del Frucho. Frucho, Pocho, ¿cómo se dice? ¿Fuera o fuese? ¿Eh? ¿Que cómo se dice? ¿Fuera o fuese? Adela, vos qué sabés. ¿Cómo se dice? ¿Fuera o fuese? Que yo fuera, que yo fuese. Las dos formas está bien. Las dos formas está bien. Bueno, Pocho, tenés un huevo, fuese de la malla. Vos podés creer, pero hablamos bien. Aplaudan, yo espero, ¿eh? Si no, lo veo. ¿Ya me tengo que ir? No. Yo me quedo un ratito. Después yo digo, me voy, usted dice, no, otra, yo vuelvo. Sí. El que fue también el Fruchito, el hijo, el Frucho. El Frucho le dijo, yo te llevo, pero no te pago las vacaciones, te las paga vos. Y fue allá y empezó a buscar trabajo. Se necesita mozo. Fue allá. ¿Puedo trabajar de mozo? Sí. ¿Cuándo quiere empezar? Ya nomás. Sáquese la ropa. ¿Eh? Que se saque la ropa. ¿Por qué? ¿Y no ve que es un campo nudista? Están todos desnudos. ¿No va a ir usted vestido entre los desnudos? Tiene que ir el mozo, también tiene que ir desnudo. Oh, bueno. Se sacó toda la ropa, agarró la bandeja, empezó a atender a la gente. Al principio se tapaba con la bandeja, pues fue cuando vio que no desentonaba tanto con los brasileros. No lo entendieron, pero hay un chiste. Y empezó a atender a la gente y trabajó. A la tarde tenía los dos cachetes hinchados así. Pero así los cachetes, ¿no? Y el dueño le dice, ¿qué tenés? Los cachetes están hinchados, ¿qué tenés? Coca y adentro, ¿qué mierda tenés que tener los cachetes tan hinchados? ¿Dónde querés que ponga la propina? Claro. Si no tenía bolsillo.
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1: Tiempo de lo Nuestro, durante 2 horas, durante 120 minutos, en el fin de semana de la radio, para disfrutar de nuestra música, para compartir nuestra tradición. Parte de nuestra tradición es el tango, a quien le dedicamos cada fin de semana un bloque. Bloque que hoy está justamente interpretando Oscar Guerrici.

Este es el bloque del tango. Hoy estamos escuchando a Oscar Guerrici y el Cuarteto Tangos del 40. Comenzamos con Ruego de Ismael Gabriel y lo que llega, Uno de Mariano Mores y Enrique Santos Discépolo, la voz de Claudia Díaz.

Componían el plantel de Cuarteto Tangos del 40, Ismael Gabriel en piano, Alfredo Ligouri en violín, Víctor Cardoso en contrabajo, Oscar Guerrici en bandoneón y dirección. Los arreglos de Ismael Gabrieli, Jorge Savarín, Oscar Guerrici y Rodolfo Delfino. Las voces de Claudia Díaz y Hernán Frisera. Justamente a él lo vamos a escuchar en esta oportunidad. Remembranzas de Mario Melfi y Mario Batistella. La voz de Hernán Frisera junto a Oscar Guerrici y el Cuarteto Tangos del 40.

A los 15 años, justamente esta voz, Hernán Frisera, fue convocado por el maestro Oscar Guerrici para integrar el cuarteto Tangos del 40, donde trabajó durante 8 años. Su nombre real era Hernán Frisera, tal cual se presentaba. Oscar Guerrici, con él estamos compartiendo hoy el bloque del tango, el tango junto al cuarteto Tangos del 40, lo que ahora llega, una milonga, una instrumental, en el barrio del tambor, de Antonio Buenavena y Sanguinetti.

bloque del tango para compartir a través de la radio en tiempo de lo nuestro. En carne propia lo interpreta Oscar Guerrici y el Cuarteto Tangos del 40, la voz de Claudia Díaz.

Oscar Guerrisi, hoy acompañándonos en el bloque del tango. Bloque que concluye con el clásico de siempre de Gerardo Matos Rodríguez, La Comparsita. Oscar Guerrisi y el cuarteto Tangos del 40.

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0: 14 horas, 23 minutos.
1: Así vamos avanzando. Recuerden, siempre les decimos que están los contactos habilitados. Si quieren comunicarse a través de las distintas líneas por WhatsApp, nos pueden enviar mensaje de texto o audio. 24 74 45 45 51. 24 74 45 45 51. Nos envían una postal, una imagen de donde estamos justamente escuchándonos en estos momentos. Nos pueden mandar comentarios, críticas, opiniones, contarnos qué les gustaría escuchar, algo que no hayamos difundido. Si son músicos y nos quieren enviar material, por supuesto que estamos dispuestos aquí a escucharlos y a compartirlos con toda la audiencia. Ya se viene el recitado, pero antes vamos a aprovechar a mandar algunos saludos a gente amiga que nos escribe, que nos deja algún comentario y queremos retribuir en un ratito nada más, en un par de segundos, enviando algunos saludos. Por ejemplo, para la gente de Monte Maíz en la provincia de Córdoba, un abrazo muy grande para Nancy y para Ernesto y Nancy, que nos escribían hace algunos días nada más. Para la gente de Cruz del Eje, también allí en la provincia de Córdoba. Para la gente de Cascallares, en la provincia de Buenos Aires. Urdinarrain, presente allí en Entre Ríos. Para los amigos de Colón, en la provincia de Buenos Aires. Para la gente de San Martín, en Mendoza. Para Estela, para Nancy, para Celeste, que nos escribían hace algunos días nada más. Para Felipe, un abrazo grande en Lobos, en la provincia de Buenos Aires. Para la familia Westerain, que nos escribía desde Comodoro Rivadavia hace algunos días nada más. Ya vamos a estar compartiendo algo de lo que nos pedía. Para Alberto y señora en Luis Palacios, en la provincia de Santa Fe. La gente de Río Tercero en Córdoba, bueno, muchos amigos que nos van escribiendo, que siempre están presentes, y eso es muy grato, eso es realmente muy agradable. Continuamos, momento del recitado. Este espacio que le dedicamos puede ser un recitado, puede ser alguna milonga, contando experiencias de vida y hablando mucho también de las tradiciones camperas. Hoy, Elvio Sepúlveda, el Jaguar Overo.

simpático rostro, calzaba en sus botas potro y las rodajas del centro. Se le arrimó al capataz solicitando permiso y fijando el compromiso para ayudar en la criolla. También quiso formar Troya como todo veterano y el patrón entusiasmado dijo bondadosamente: quédese tranquilamente, me causa mayor agrado. Había en el corral 20 potros lindos invernados, entre ellos dos reservados, pero uno sobresaliente. Era un petizo imponente, le llamaban el jaguar, nadie lo pudo amansar por las mañas que tenía, y aquel que lo conocía jamás lo quiso ensillar. El patrón hizo la oferta para aquel que lo ensillase, siempre que no lo bajase, tenía 10 libras en la mano. Acepto, gritó un paisano. Era el mozo forastero. Procuro ganar dinero aunque me lleve un porrazo. No extrañarán su fracaso. Si caigo, no soy el primero. Y le dijo el capataz: yo lo pondría en corriente. Aquí el jinete y la gente y no le aguantan el lomo. Corcovea no sé cómo, tiene astucias enemigas. Es una bestia sin fatiga y aporreado por los demás. Tengo la seguridad que usted jamás lo castiga. Le tiene fe a su mentado. Yo también a mis rodillas, a mis espuelas sencillas vaqueanas por las paletas, nunca fui hombre de yeta. Y ese jaguar desprofeso, de juego 200 pesos no me saca ni me afiera. También juego lo que tengo, tuito entero mi chapeado, y mi zaino requemado que es mi único tesoro, también una rastra de oro que es una prenda prolija, y le juego la sortija de una china entusiasmada. Me gustan malas paradas cuando me juegan en fin. Y el capataz entusiasmado el desafío aceptó y con testigo embaló las prendas que había jugado. El paisano entusiasmado le dijo: no hay recelo, si quiere verme en el suelo como aprendiz incapaz, le juego 10 libras más y se lo jineteo el pelo. Al momento fue aceptado y al patrón le convenía, pero le parecía más difícil la victoria, si parecía una historia jaguar en sus pormenores, que en sus rabiosos temores que tenía de mentao, que en si ya había bajado ciento y tantos montadores. La gente se reía, decía domador mentao, este indio sale pelado, bochornado y de a pie, el jaguar se tiene fe, tiene fuerza en la rodilla, tiene 10 años de silla y vaquiano en la gambeta, cuando sienta en las paletas abre surco en las gramillas. Había en esa hermosa fiesta más de 5.000 personas. Guitarras y acordeonas tocaban alegremente. Dijo el capataz sonriente: muchachos, a la portera. Ya no hay más hora, ¿qué esperan? Cada cual con su rebenque. Y el jaguar en el palenque estaba que era una fiera. Unos armaban el lazo, los otros las boleadoras, esperando sin demora ver al jaguar apartado. Los autos habían colocado como testigo de guía y a lo lejos se veía por costado y por derecho fotógrafo en provecho sacando fotografía. El jaguar estaba en el palo, un viejo se lo orejió y el gaucho se le sentó con el rebenque en la mano diciendo: suelte paisano, esta fiera tan taimada. Y el otro en sus compadradas le dijo: potrillo arisco. Y en la punta de los cinco asentó una cachetada. El bruto con gran agravio lanzó un bufido alterado, mesmo que tigre cebao salió buscando ventaja. Cuando sintió la rodaja abrió surco en la gramilla, corcoveaba de costillas, se cimbraba de costado, pero el hombre iba firmado totalmente en su rodilla. Varias cuadras corcoveando aquella bestia invernada, se sentaba en las pisadas y hacía sonar los dientudos. Cuando voltear no lo pudo, buscar alivio a su defiendo, pareció irse cayendo y en el salto se cimbró, sobre el mismo se volvió y el gaucho salió corriendo. Cuando quiso enderezarse, estaba el gaucho enhorquetao, diciendo: no te he charqueado, ni me apretás mamarracho, vengo a chusearte el escracho, porque sos un galgotero, vos sos el jaguar overo que volteaste algún chambón, sabrás que yo soy el león que vino a rayarte el cuello. Como si hubiese entendido, el jaguar se enarboló, y el rebenque retomó muy fuerte por las paletas, corcoveando a varias vueltas que al jinete lo mareó, hasta la cruz lo llevó, y cuando vio la volada, pegó una mortal sentada que casi lo despidió. Lo salvaron las espuelas en el cuero retorcido.

0: y el animal ya vencido para el corral disparó. Un gaucho un pial le tiró diciendo: viva cuñao, por lo bien que te has portado este pial te está esperando. Salió el gaucho tropezando totalmente acalambrado. Viva, gritó la gente con entusiasmo de gloria. Viva el as de la victoria, el de merecida fama. También un enjambre de damas que estaban tuitas reunidas, ellas gauchas, precavidas, también lo felicitaron y con gusto le curaron las dos rodillas heridas. El jaguar quedó estirado, el golpe lo desmayó y a los 3 días murió completamente infectado. Horriblemente espueleado perdió tuita su energía y un viejo criollo que había le dijo a un indio en reserva: eso es tener buena hierba o doma con brujería.
1: El jaguar overo interpretó Elvio Sepúlveda.
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1: Y así continuamos disfrutando cada momento de la programación, cada momento de Tiempo de lo Nuestro, y sin detenernos, seguimos en nuestra marcha para quedarnos con todo el chamamé. Momento del chamamé, momento del patrimonio cultural de la humanidad.

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el espacio que siempre le dedicamos al chamamé. Hoy, junto a Espuelas del Litoral, por culpa de Zapatear. Con eso comenzábamos lo que llega, Tecleando Chamamé Maceta.

el chamamé que nos propone Tallarín Ramírez junto a Espuelas del Litoral. El chamamé presente en tiempo del nuestro. Vamos a ver cómo se revuelca el toro.

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Desde Corrientes, la música chamamecera presente con Espuelas del Litoral, el garronero para seguir disfrutando del chamamé, patrimonio cultural de la humanidad.

Espacio de Chamamé para disfrutar como en cada edición de Tiempo de lo Nuestro y Tiempo para Más. Vamos con Caballito de Batalla, el espacio del Chamamé. Hoy, Espuelas del Litoral.

Es el chamamé para compartir a través de la radio. El chamamé que hoy nos trae Espuelas del Litoral. Hay tiempo para uno más. Chamamé en el aire de la radio.

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0: 14 horas, 49 minutos.
1: El Che Mambeki también dijo presente en esta edición de Tiempo de lo Nuestro, como sucede en cada edición de nuestro programa. Y ya nos vamos encaminando al final. Recuerden que nos pueden escribir, si no es ahora durante el programa, en el fin de semana o en algún momento de la semana. No hay problema, siempre estamos dispuestos a recibir los mensajes. WhatsApp, mensaje de texto o audio al 2474-454551. 2474-454551. Es fácil el número. 2474-454551. Nos envía el mensaje de texto, de audio, alguna imagen, alguna postal desde donde en este momento estamos escuchando Tiempo de lo Nuestro. Nos llaman al teléfono de la radio también o directamente en redes sociales, en Facebook, en Twitter, en Instagram. Allí siempre nos encuentran como Tiempo Rojas. Folclore de hoy, momento de los Chimeno.

bloque de folclore de hoy. Nuevos artistas, nuevos conjuntos que forman parte de una nueva generación del folclore. Como siempre decimos, algunos ya tienen sus años de trayectoria, pero forman parte de una nueva camada de folcloristas. Hoy, los Chimeno. Comenzábamos con Desde Siempre y Para Siempre, lo que llega Por Culpa de Tu Embrujo.

Los Chimenos es un grupo que invita a disfrutar de un folclore hecho, expresado, armado por jóvenes con un ímpetu propio, con una fuerza que traspasa el escenario, con una propuesta que es indudablemente con un sello, sin dudas. Aquí están los Chimeno, Ojos de Cielo.

Hace varios años que están recorriendo escenarios folclóricos de punta a punta de la República Argentina. Ricardo Chimeno, Juan Pío Chimeno, Pablo Calderón, ya consagrados. Desde su Mendoza natal y pasando por distintos escenarios, ciudades y provincias de la República Argentina. Póngale por las hileras.

Indudablemente los chimenos son parte del cancionero nacional, de esta nueva generación de folcloristas que siguen representando nuestra tradición. Hay tiempo para más. Bloque de folclore de hoy, junto a los chimenos, que concluye con Cuando el corazón se quiere quedar.

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1: Hasta aquí llegamos, esto fue todo por hoy. Muchas gracias por la compañía, gracias por estar. Gracias por estar allí del otro lado como siempre, permitiéndonos disfrutar de un buen rato de radio. 2 horas cada fin de semana aquí a través de esta frecuencia. Gracias por la compañía de siempre. Quien les habla, Matías Cardín, les agradece a ustedes por permitirnos llegar hacia donde están en este momento justamente, y a los directivos de la radio que nos ceden el aire durante 2 horas cada fin de semana, cosa realmente muy importante, primordial para poder llegar a donde están ustedes en este momento. Hasta aquí Tiempo de lo Nuestro, propuesta radial que nace en FM Tiempo de la ciudad de Rojas y que se expande a lo largo y ancho de toda la República Argentina. Muchas gracias por la compañía, gracias por estar. En 7 días nos reencontramos para hacer juntos otra edición de Tiempo de lo Nuestro.
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0: 15 horas, 12 minutos.
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Señoras, señores, muy buenas tardes. En este sábado 23 de mayo de 2026, tarde de fútbol. Llega la décima fecha del torneo federal A, por la zona 1, en la segunda rueda. Gimnasia y Esgrima de Chivilcoy recibe la visita de Douglas de Pergamino. 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

0: Y en una tarde soleada nos vamos a Chivilcoy. Allí está nuestro amigo Carlos López para darnos a conocer esta previa de lo que se viene. Bienvenido, amigo. Buenas tardes.
1: Gracias, amigo. Buenas tardes. Tarde soleada con bastante nube acá en Chivilcoy. En este momento la nube tapó el sol, así que un ratito de tarde nublada tenemos acá. Bueno, ya los equipos entraron al vestuario, ya hicieron todos los movimientos precompetitivos, ya no queda nada, queda solamente que salga el árbitro y los protagonistas a la cancha, que comience este partido, que parece como si fuera una semifinal, porque juega primero contra cuarto y segundo contra tercero. Uh-huh. Douglas contra el cuarto, que es Gimnasia Grima de Concepción del Uruguay, y segundo y tercero, que es el 9 de julio de Rafaela contra Sportivo Belgrano de San Francisco. Así que es una linda fecha para posicionarse en la tabla. Si Douglas gana hoy, esto se terminó, ya está, diría, clasificado. Uh-huh. Va a dirigir un árbitro que se llama Franco Morón, del cual no tenemos antecedentes. Es alguien que ha dirigido, viene a dirigir a Santa Marina y Olimpo, lo ha hecho normal, así que no esperamos, esperamos que sea un partido normal, que sea un partido tranquilo y que Douglas vuelva a la senda del triunfo que a los que nos tiene todos acostumbrados.
0: Y para buscar esa senda, ¿qué ha planteado Cejas? ¿Qué equipo va a plantar en el campo de juego?
1: Salido Lucas López por no es una distensión, tiene una carga muscular en el aductor. Va a jugar Agustín Pesci con la número 2. O sea, va a ser Perrone, Magnago, Pesci, Mauri y Cuello. Mediocampo va a ser Cavallo, Cerato y Mesa. Y arriba van a jugar Fiorito, Palacio y Arriola. Digamos que con respecto al partido anterior, es la salida de Ojeda por Mesa y la salida del número 2, Lucas López, por Guti Pesci, que está en la cancha. Después, la novedad es que hay varios chicos en el banco de suplente, ¿no? Uh-huh. Hay varios chicos de la primera local, como chico, creo que es Ostojic, un volante central, Felipe Arcando, otro volante central, o volante, sabemos así. Juan Levato, otro apellido ilustre, el hijo de, no es de Mauricio ni de Diego, sino del hermano mayor, que es Germán, que viene cumpliendo muy buenas performances en la primera local.
0: Pero tiene el sello de Levato.
1: Claro, sí, Levato. Bueno, y después esperemos que un esquema, supongo que va a ser el mismo esquema que nos tiene acostumbrados, porque por la formación esto no va a ser línea de 5 ni loco. Uh-huh. Así que bueno, está Douglas tratando de... En el banco está Marco Jiménez también, que vuelve de la lesión, como para el segundo tiempo complicarle un poquito más la vida al rival. Y por el lado de Gimnasia Chivilcoy, ya te digo, cuarto, la novedad es que vuelve Marco Salvaggio a la cancha, o sea, desde el banco de suplentes vuelve a jugar de titular con la número 9, un jugador peligroso, ¿no? Peligroso. Uh-huh. Pero bueno, este Douglas, si juega como jugó el segundo tiempo con Escobar, no tendría que tener problemas, ¿no? Digo segundo tiempo con Escobar, como digo, los 6 partidos seguidos que ganó, ¿no?
0: Sí, sí. Hablando de Escobar, precisamente, bueno, hoy vamos a tomar la transmisión del equipo de La Gloria o Devoto. Como sabemos, el trabajo personal de Miguel Ángel Jalaf hace un poco los viajes a la ciudad de Buenos Aires, y hoy a la mañana, donde en la zona que se maneja él siempre, ahí en Escobar, un camión chocó contra un puente peatonal en la Panamericana, lo derrumbó, la Panamericana cortada a largo tiempo, y no pudo Miguel llegar en tiempo y forma para viajar a Chivilcoy. Entonces, bueno, vamos a tomar las voces de nuestros colegas, nuestros amigos, que tanto Diego Escuarini, un amigo que nos cede la señal de audio de ellos, así que bueno, te vamos a molestar en reiteradas oportunidades para tener las opiniones genuinas de nuestro equipo, vos como las voces del deporte, como ese programa de tanto éxito que tienen de Frecuencia Fogonera. En fin, entre todos empujaremos para que Douglas pueda cumplir una buena performance hoy, Carlitos.
1: Y aquí estamos para eso, precisamente. Por lo menos para la presencia hace que el equipo no se sienta solo también, así que ayuda. Conté hasta ahora 53 personas del lado local.
0: Y bueno, y una cancha corta, ¿cierto?
1: Corta en estado
0: deplorable. El piso no da para que sea partícipe de un torneo de esta naturaleza, ¿no?
1: El piso no da para que Dula juegue a lo que sabe jugar, pero bueno, en definitiva tiene jugadores como para... Ahí sale Dula en este momento de la cancha, ¿no? Dula tiene remera negra, la de Dula con letras y números rojos, pantalón negro y medias rojas y negras. Así que ahí está Dula en la cancha. Te decía que la presencia hace que, bueno, por ahí el equipo no se sienta tan solo. Es muy importante tener a gente a quien saludar. Estos aplausos que están escuchando de fondo son de los allegados del Pergamino que estamos acá.
0: Perfecto. Carlitos, nos encontramos por esta misma vía en el primer tiempo, ahí en ese entretiempo.
1: Con mucho gusto, amigo.
0: Gracias. Gusto. Abrazo.
1: Abrazo. Chau, chau.
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0: 1-3.
1: Franco Morón de General Pico, Leonel Suárez, San Antonio Areco, Tomás Paquetín de Junín, el Pato Di Stéfano de Saladillo. Ya están en la cancha los vestidos de Celeste.
2: Celeste. ¿Turquesa? Sí, compro. Bien, me gusta.
1: Ahí está Gimnasia que aparece por el otro sector. Ahí está con la tradicional casaca, bastones verticales verdes y blancos, pantalones blancos, medias verdes. Está el equipo de Alberto Salvaggio en el campo de juego. Le contamos los protagonistas del número 11. Así forma el verde.
2: En el arco y justamente con la número 1 estará Nicolás Dormich por parte del equipo de Alberto Salvaggio. En el fondo, línea de 4, lateral derecho, Mario Dauría. Primer marcador central, Franco Flores, a su lado Nahuel Zárate, y por izquierda con la número 3, Martín Gallo. El doble 5 se lo comparten con la 8, Mauro Gutiérrez, justamente con el 5, Ezequiel Bassi, más adelantado, la línea de 3 volantes ofensivos por derecha, y con el 11, Patricio Ferreira. Por el centro, como enlace, como eje, el 10, Franco Cáceres, por izquierda el 7, Lucio Almada, para asistir al único delantero que será hoy el número 9, Sebastián Marfor.
1: Con varias bajas, Douglas hoy presenta estos 11.
2: Con Facundo Perrone en el arco, en el fondo lateral derecho, Boris Magnago, mejor dicho. La 2 para quien vuelve, Agustín Pez, y la número 6 para Mariano Mauri, y la número 3 para Luciano Cuello. En la mitad de la cancha, el 5, el posicional, quien vuelve luego de la suspensión por amarillas. Estamos hablando de Brian Mesa, a sus costados con la 8, Martín Cavallo. La 10 para Robertino Cerato. Arriba, los 3 de ataque con la 7, Simón Fiorito. La 9, Jonathan Palacio. Y el número 11, en este caso, será Carlos Arriola.
1: Ahí está el saludo protocolar. 4-2-3-1 en la previa, Gimnasia. 4-3-3 en la previa. Douglas, no creemos que vayan a cambiar, Nico.
2: No, y por lo que son los números, guiándome por eso, me parece que a priori en Douglas, en el 4-3-3, Fiorito va por derecha, a perfil natural. Arriola va a izquierda, a perfil natural. En mi humilde expresión y en mi humilde mirada, donde mejor rindieron cada uno. Eso de a perfil cambiado, como lo hicieron las últimas dos partidos, no lo sentí cómodos de entrada ninguno de los dos. Bueno, hoy vuelve a las bases, en este caso Cejas, para poner a Fiorito por derecha y Arriola por izquierda. Saludo y sorteo de capitanes. Pesci por el lado de la visita, Cáceres por el lado del local.
1: Bien, ahí está en el campo de juego los protagonistas. Ahí está el cuarteto arbitral, ahí está la foto. Antes era la foto que nunca salía, pero ahora como hay redes sociales y tener capacidad para poner 50.000 fotos, sí sale. Sale esa, sale todas. Va a atacar Douglas al arco que da hacia la ruta 5, hacia Pergamino, básicamente, hacia el centro de Chivilcoy, estará atacando Gimnasia. Va a mover Marfort, va a mover el de Charata Chaco, el ex Racing de Córdoba. Va a dar la orden Morón. Estarán jugando a la hora señalada Gimnasia y Douglas.
2: Es más, todavía por lo menos en nuestros celulares no son las 15:30, que es el horario estipulado para este partido.
1: Están apurados porque mañana está la final entre River y Belgrano. Ya sé que falta mucho.
2: Sí, bueno. Aparte de Douglas está cerca de Chivilcoy, llega rápido si quiere.
1: Pero quieren hacer la previa.
2: Ah, esa es otra cosa.
1: Va a pitar el árbitro, señores.
2: Bueno, antes del pitido inicial, cuando creo que ahora sí Franco Morón dará la orden, a priori, en el dibujo que imaginábamos de cada uno, se respeta.
1: Ahora sí, las 15:30, el árbitro le pide una pechera, que el banco de Douglas se pongan pecheras. Claro, se pueden confundir
2: Cejas
1: con la camiseta.
2: Está todo negro, Cejas.
1: Igualmente, eso no impide.
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2: Seguramente el encargado de todos los balones detenidos en el dueño de casa es Franco Cáceres, su capitán. Hoy, justamente al no estar Marco Salvaggio en el 11 inicial, por eso ya rápidamente el 10 y capitán acomoda la pelota y tendremos el primer balón detenido que caerá en el área defendida por Perrone.
1: Va a pegarle a esa pelota Cáceres, va el negro. Ahí está en pantalla, en la cámara de Gaby Fortunato. Le va a pegar Cáceres. Mete primero la maga, jugada preparada. Se pasaron de largo. Le queda para Gallo. Le va a pegar. Leo Gallo con alma y vida. Saca Cuello. Golpe de cabeza. Va Flores. Mete empujón. Corre Palacio, corre Flores, gana Cuello y se viene la contra con Cerato. Va para arriba, falta.
2: Está
1: falta durísima. De Dauría. Fuertísima la de 4.
2: Durísima la de Dauría.

0: Creo que lo perdona porque vamos un minuto recién de juego. Pero era para amarilla, porque llega tarde. Lo va directamente a derribar a Arriola en este caso. Se salva el lateral derecho de Gimnasia en este inicio.
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2: Bueno, después me contás porque me manda una publicación. Un saludo grande para el colega, hombre de Chivilcoy, un amigo de la Gloria de Voto. Corre Simón Fiorito, mete el cuerpo Gallo, da media vuelta. Corre Fiorito, gana Fiorito, no ganó. Se cae de la cancha la pelota, 2 minutos. Hay saque desde el fondo para Nicolás Dormich.
0: Bueno, ya tuvimos de todo en el inicio. Tuvimos un tiro libre, tuvimos una falta fuerte, un saque de arco, listo. Todos esos ítems que hay que ir tachando del partido, ya está. Falta lo más lindo ahora, lo más importante, que empiecen a mover y empiecen a tocar la pelota.
2: Franco Flores, cuando debutó en Argentinos Juniors, después fue a préstamo a Douglas, a Nacional B, jugaba de segundo marcador central. Uno lo tiene ahora jugando con la 2 en la espalda en los últimos años, siendo primer marcador central. Bueno, ahora, hoy, vuelve a su vieja posición. Zárate con el 6 es primer marcador central, Flores el segundo.
0: Sí, es verdad, bien la observación y coincido con tu criterio.
2: Corre Cerato, que se levante, dice Morón. Le queda Gutiérrez, toca atrás, saca Zárate. Va a ganar arriba Cáceres. Cáceres que abre juego. En la izquierda espera Almada. Si viene Lucio, va Almada con la pelota, va pie a pie, va Almada, le va a pegar. Quiere enganchar, que se levante, dice el árbitro. Nada, y corre Fiorito ahora. Se viene Fiorito, mete el lanzamiento para Arriola, que la para con el pecho. Viene el correntino de Salada, metió Caño, pasó. Viene Arriola, había una falta. El árbitro dice que no había falta. Hay lateral, que para Gimnasia en la salida. 3 minutos, se juega poco, se mete mucho. La cancha no está buena, la pisé, Nico.
0: Sí, pregunté en la previa porque llegamos muy temprano aquí al José María Paz. Me dijeron que está en la transición del cambio de césped de verano a invierno, que no terminó de agarrar bien el de invierno. Por eso, las partes que se ve bien verde es porque es el césped nuevo, pero todavía sigue habiendo rastros y restos del césped de la temporada pasada.
2: Estamos en el José María Paz aquí en Chivilcoy, provincia de Buenos Aires. Mañana estaremos con otras dos transmisiones. Estaremos en Rafaela con 9 de Julio Deportivo Belgrano. Estaremos en Ingeniero Matchwitz, la cancha de Armenio, para Atlético Escobar e Independiente de Chivilcoy. El lunes estaremos en La Banda con Sarmiento y Boca Unidos de Corrientes.
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2: La quiere bajar Almada. Va a girar Almada. Gana Mesa. La deja picar y la saca para Palacio. Va Palacio contra la marca de Flores. Ganó Franco. Correa Marfor, que estaba adelantado. Vuelve. Volvía. Hay posesión prohibida. Tiro libre indirecto para Douglas.
0: Sí, veremos si se la cobran a Marfor, si se la cobran a Ferreira, el número 11, porque es el que terminaba teniendo en contacto con la pelota. Parece que es al 9 entonces, a Sebastián Marfor. Así que ahí saldrá del fondo Facundo Perrone. Como contábamos, la otra transmisión que nos tocó hacer de Douglas, la fecha pasada frente al 9 de julio de Rafaela. Douglas en ese momento estrenaba su camiseta titular, la roja y negra. Hoy estrenando la camiseta negra, la tercera equipación del Milan.
2: ¿Me podés decir de dónde es Perrone?
0: De Devoto.
2: Bien.
0: ¿Pero qué? ¿La Gloria de Devoto?
2: No. Decime dónde jugó, por favor, que tengo que hacer un pedido.
0: A ver, jugó. Tuvo 2 pasos por Vélez, que de ahí lo conoció Sebastián Cejas cuando estaba en las formativas. Estuvo en Brown de Madryn, Argentino de Montemaíz, San Miguel y Juventud Antoniana de Salta.
2: Hay un señor que está subiendo la escalera, que es el señor Juan Ramón Pizano, que el otro día recibió de la familia Perrone salamines caseros de Devoto. Así que la familia Perrone, que no la conocemos, es el mangueo nuestro de cada transmisión. Por favor, la Gloria de Voto exige, no nos está pidiendo, está exigiendo salamines. ¿Picado fino o picado grueso, Nico?
0: Picado grueso.
2: Picado salamine, fino picado grueso. De la familia Perrone.
0: ¿Para qué me preguntas si le quiere?
2: Picado fino para mí, picado grueso para vos. Pará.
0: Ahora sí.
2: Dani, ¿qué quiere?
0: 1-1.
2: Grueso, bien, 1-1. Así que, por favor, familia Perrone. Ataca Douglas. Va Cerato con la pelota, le queda para Robertino. Gana. Zárate. Saca la Uría. Y va Arriola, como le gusta al comentarista. El zurdo en la izquierda, el derecho en la derecha. La cocina en la cocina, el inodoro en el baño.
0: No, voy a estar en contra de eso. Yo lo que vengo viendo del, o que venía viendo del lado de Douglas, esto de que se ponga y salga el sol nos va a volver loco toda la tarde, me parece, es el hecho de que Fiorito rendía bien a perfil natural, al igual que Arriola rendía bien a perfil natural. Por ejemplo, Marcos Jiménez, que hoy está en el banco, lo suplente con la 20, que vuelve luego de una lesión, sí rinde bien a perfil cambiado. Entonces, que el jugador juegue donde mejor lo ha demostrado en el torneo. Eso pedía el comentarista.
2: Buena bocha de Magnago. Se viene Simón Fiorito. Va el ex Deportivo Riestra. Se viene Fiorito. La adelantó para que vaya a caballo. Va el santafesino de Esperanza. La cambió para la zurda. Viene el centro al área. Corre Arriola. Gana Dauría. Despeja el balón. Iba Marfor. Gana Cuello. Despeja ahora en el medio Gutiérrez. Solo le dicen a Cáceres que se durmió. Ganó Magnago y ahora va Fiorito. Va Simón. Simón Fiorito, ni tiro al arco, ni centro, pero igualmente le pegó. Y las que están acá en la tribuna aplauden.
1: Sí. 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
0: Estos son algunos de los retoques que ha hecho Douglas pensando en este partido.
2: 7:23 tenemos del primer tiempo, 0 Gimnasia, 0 Douglas. Estamos en Chivilcoy, en el José María Paz. En una tarde fría que cuando sale el sol, zafamos. Cuando se escapa y se esconde, no zafamos, hace frío.
0: Y se siente el cambio de temperatura, así que es notorio, es para marcarlo.
2: Hoy a dos cámaras, Daniel Rubio ahí adelante y ahí abajo está él. Señor Gaby Fortunato, que siempre está con nosotros cuando venimos aquí a Chivilcoy. Ahí va a salir Perrone, hombre vestido de amarillo. Saca Perrone, lanza el balón que vuela por el aire chivilcoyano. Iba Marfor, no llegó. Ni Marfor, ni Cuello, ni Palacio. Se cayó de la cancha. Hay lateral que va a ser Mario Dauría.
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2: Bocha para Ferreira, va Ferreira, va el ex Sarmiento de Junín, la hizo Ferreira. Falta y amarilla para Cuello.
0: Sí, y en esta es donde queda preso de su propio criterio Morón, porque la del inicio de partido no fue amarilla para Dauría, en esta sí es amarilla para Cuello. Las dos eran merecedoras de tarjeta amarilla. Por el lateral izquierdo de Douglas, entonces, es el primer amonestado de la tarde aquí en Chivilcoy.
2: Primer amonestado, entonces, en la tarde. Tenemos 9 minutos de este primer tiempo. El encuentro está 0-0 y hay un tiro libre. Si fuera hockey, te digo que es córner corto. Le va a pegar. Es Cáceres. Es Gutiérrez. Le va a dar Mauro Gutiérrez, casaca número 8. Ahí esa pelota. Ah, bueno, me dice que es el 7, es Lucio Almada. Muy bien. Le va a dar Almada, le va a dar el correntino de Monte Caseros.
0: Ahí lo tenemos en la cámara de Gaby.
2: Bien. El otro que está en la barrera, digo otro porque es correntino, que es de Saladas. Toma hombre a hombre en el área. El equipo de Sebastián Ceja, libre, va Palacio. Ahí está la orden. Viene el centro, es llovido, pinchadito, cabezazo, la sacan y ahora sí completa Magnago para la contra, para Arriola, le quedó atrás. Corre Arriola, va Almada, ganó Arriola, la puso en órbita y a correr ahora. Se viene Arriola, se fue. Se fue lo que marca. Hay entre la arena, hay mucha arena, ¿no?
0: Sí, de hecho la arena le pinchó la pelota a Carlos Arriola, pero rápidamente el asistente número 1, Lionel Suárez, levantó su bandera marcando que la pelota ya había dejado el campo de juego.
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2: Posiciona Cuello, va a la posición de Mesa, saca Mesa con pierna zurda, la tira a un costado, ahí lateral favorece a Gimnasia, que se adelanta en el terreno en estos primeros instantes. Va el balón a la posición de Gutiérrez. Gutiérrez y media vuelta a córner. Hay tiro de esquina para Gimnasia. Le está costando salir a Douglas, ¿eh?
0: Sí, lo ha arrinconado sobre todo por la banda de Patricio Ferreira. De ahí consiguió un par de tiros libres. Y en esta, el primer tiro de esquina de la tarde.
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2: Ahora territorialmente se juega en el campo de Douglas.
0: Y sobre todo de ese lado del campo de Douglas.
2: Mucho balón detenido. Va a venir el centro. Jugada preparada. Toca en corto. Viene Ferreira. Ferreira quiere enganchar. Juega pie a pie. Lo enfrenta a Cuello. Se viene Ferreira. Pasó muy habilidoso. Tiró. Busca pie y Perrone. En dos tiempos se quedó con la pelota. Hay un hombre sentido.
0: Sí, Mesa. Acusa un golpe en el rostro. Pero ahí para el partido, de hecho.
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2: Va Perrone, va a lanzar la bola. ¿Quiere salir jugando por abajo? Y toca para Pesci. Ahí está Pesci, presiona Marfor. Juega Pesci. Lanza Agustín. Adelante para que aguante Palacio. Va frente a la marca de Flores. Corre Flores. Gana el Toro. Va a buscar la Mesa que mete el cuerpo. Saca Mariano Mauri. Está esperando Fiorito que la bajó. Corner.
0: Arco.
2: No, arco.
0: Mira, el único que pedía muy tímidamente era Palacio. Yo te pregunto, Diego, porque normalmente hay como una metodología de nosotros de que siempre el mejor o el más destacado de una familia es el que no está. Sí. Se hablaba de Mario Dauría. En el caso de los Flores,
2: el más destacado no está.
0: ¿No está? ¿Es Juan Patricio?
2: Juan Patricio debe estar mirando, relatando. ¿Qué está haciendo? Ganó Cerato. Cerato que jugó para Palacio. Solo Arriola, ¿eh? ¡Parriola! Pasó, le queda a Caballo. Ahora se viene Palacio. Aguanta Palacio. Presiona Flores. Hay falta. Dejó seguir el árbitro. Falta. Ley de ventaja. Que no prosperó. Hay tiro libre. Favorece a Douglas, que ahora pone a su gente alta. Sin Lucas López. Va Pesci, que gana bastante.
0: Sí, te iba a decir eso. Hay una diferencia tal vez notable de contextura física entre Lucas López y Agustín Pesci. Hoy este último lo está reemplazando al primero de los mencionados. Pero va bien de arriba al mismo tiempo el primer marcador central y capitán hoy de Douglas.
2: Está Arriola para darle con zurda, Mesa para darle con derecha. ¿Qué le da? Para mí Arriola.
0: Para mí Arriola de zurda. Compro.
2: Arriola le da al roscazo, los pasó a todos. Caballo, penal. ¿Qué fue? Offside. Opsa y le cobró por atrás de todo. Esa no la vi. Sí, no. Vimos que fue un agarrón.
0: Sí, a ver, si no era Opsa y era clarísimo el penal sobre Martín Caballo, no tenemos la repetición de la jugada porque cuando parte la pelota estábamos con el tiro libre de Arriola, entonces no tenemos el momento exacto donde la pelota ya está en el área de Gimnasia. Así que en esta, sin repetición, vamos a tener que darle la derecha a línea 2 a Tomás Pasquetín.
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2: Ganó Zárate, se viene Palacio, mete Palacio, se mete mucho, ¿eh? Va la pelota dando saltitos continuamente. ¿Vi mal o Gutiérrez casi lo parte a su compañero? ¿Lo fue a trabar a su compañero?
0: No viste mal.
2: Es más, quedó sentido.
0: Así que Patricio Ferreira saltó, igual se llevó parte de la firma recién de Mauro Gutiérrez.
2: Tranquilo, muchacho. Bueno, a Gutiérrez le dijeron, vos meté. Golpe de cabeza. ¿Falta? ¿O mal sacado?
0: No, tiro libre.
2: Falta, cobró
0: no,
2: Morón.
0: No la vi, esta.
2: No.
0: Esta no la vi, la verdad.
2: Tenemos 15 minutos. Va a salir jugando desde el fondo Zárate.
0: Dificultoso el primer cuarto de hora para el árbitro del partido.
2: Sí, mucha falta. Corre Ferreira. Picó la pelota. La tiene Ferreira. Corre el número 11. Va a jugar un pie a pie. Va Ferreira. Engancha. Va hacia afuera. Va Ferreira. Hubo... Ahí vos sé que hubo una devolución de gentileza.
0: El árbitro está dando tiro esquina igual porque...
2: Nadie vio nada.
0: Sí, pero Mesa lo
2: pero acomodó. Pero Mesa me parece que... Un poquito más que un saludito metió, ¿eh?
0: Sí, lo acomodo.
2: A ver, el árbitro no... ¿Está llamando a alguien?
0: Creo que lo llama a los dos. Como diciendo, muchachos, ya está. Ya dio 1-1. Ahora el otro. Vamos a jugar. Imagino, a ver.
2: A ver, la llama charla. Morón para retarlos.
0: Listo, ahí
2: justo
0: está.
2: Justo levanté la vista y vi una cosita. Una cosita ahí vi. Aún salí acá, ¿no?
0: Bueno, el famoso estate quieto.
2: En esta, zafó Mesa. Ya está, ya la tuvo. 16-23. Hay tiro libre, señores. Corner, tiro libre desde esquina. ¿Le gusta así?
0: Me gusta, está bien.
2: Es
0: compro.
2: Para Gimnasia, la orden de Morón. Mirá cómo se toman todos en el área. Viene el centro por lo bajo, saca Palacio otra vez al correr. Hay tiro de esquina. Es errático el comienzo.
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0: Veremos qué hacen la tercera, el 7 de Gimnasia.
2: El centro por lo bajo, gana Palacio, espera Riola, va Riola, media vuelta, no, corto, para Cuello, la tiene Cuello, abrió para Mesa, se viene la contra, se viene Mesa, está solo Palacio, Mesa que tocó hacia adentro, corre Caballo, se la devolvió a Magnago, la peinó Magnago para Mesa. Juega Mesa como número 8, como número 4. Levanta el centro, va Palacio, va, llega Riola. Al córner, Mario Dauría. Ahora sí, Douglas intentó disfrazarse un poquito de Douglas.
0: Sí, y una jugada con mucho aura, como se dice ahora, Federal A. Porque con buenas intenciones, con malas ejecuciones. Mesa primero se apuró. El nucazo casi de Magnago para devolverse la Mesa, que se volvió a apurar tirando un centro, pero preciso al segundo palo. La sacó como pudo el fondo de Gimnasia. O sea, el primer tiro de esquina a favor de Douglas le va a pegar el 11, le va a pegar Carlos Arriola.
2: Le va a dar Arriola, 17-46, primer tiempo, 0-0 el juego.
0: Fíjate, bueno. Douglas, nadie dentro del punto penal, todos tomando adelante, atrás, dentro del área.
2: Viene el centro de Arriola, picó la pelota, sacó Marfor, le quedó a Fiorito, la quiere parar, perdió, recupera Cáceres. Rebota en Cuello, le cae ahora a Arriola, da media vuelta a Arriola, la empaló, le queda a Cerato. Va Cerato, lateral, no se fue. No se fue. Saca Zárate. La adelantó Zárate. Ganó Fiorito. Falta. Cobró el árbitro de atrás. Me pareció que Fiorito se la quitó. Quedó sentido, Fiorito.
0: Sí, porque en realidad la sensación que me deja es que Fiorito se la puntea justo a Zárate y que el primer marcador central, en el intento de revolear la pelota, termina tocando justamente al jugador de Douglas.
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0: Daba unas indicaciones técnicas, la mejor. En el mundo Douglas, la mejor.
2: ¿La mejor indicación?
0: Para su padre Germán, que también pregunta si almorzamos algo rico del pato. Obvio que sí.
2: Los salamines del pato.
0: Obvio que sí. Para un colega, para Martín Burdeta, también vaya el saludo para él.
2: Vuela por lo alto el balón. Iba Cuello, iba Ferreira. Gana Cerato. Gana Cuello, arriba para Palacio, se bate a duelo con Zárate, pasó Palacio con una pisada, le quedó atrás la pelota, corre Gutiérrez, el balón de Cáceres hacia arriba, se viene Marfor, la paró con el pecho, Pesci, saca el balón y le queda para Palacio, la para Palacio, cuidado que te van, le dicen, gana Zárate, anticipó, le queda para Cáceres, jugó por lo bajo, offside.
0: Vuelve, claro, Almada.
2: Volvía Almada, que se durmió.
0: Sí, y amarilla para Mauri, por la falta sobre Almada.
2: Mauri le pegó después.
0: Claro, no importa que la jugada no valiese. Llegó tarde Mauri, fue al piso. El segundo amonestado en Douglas.
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0: Para Fausto Fiol, 14, Valentín Robato. Curiosamente, dos de Pergamino, de donde es Douglas. La 15 para Joaquín Iturrieta, 16 para Brian El Foco Vícer, 17 Valentín Fernández, 18 Rosales, 19 Medina, 20 Marco Salvagio.
2: Se viene Arriola, pasó Arriola, había mano de Auría, el árbitro dijo que no, le queda para Arriola. Pelea y gana Gutiérrez, la tira adelante, sale Perrone lejos, Pesci, que va a jugar con su arquero. Presiona Marfor, la tiene Perrone, cuidado Perrone, ¿eh? Hay que sacarla Perrone, Perrone que la saca. Ahí está Fiorito, aguanta Simón la marca de Gallo, ganó Bassi, toca atrás para Flores. Va Franco Flores a pelear, a perder. Atención que va Douglas ahora, se viene Zárate. Juega corto para Cáceres, entrega para Flores. Va para Gallo. entrega la pelota para Lucio Almada. La gente de acá, Flores, lo insulta. Hay falta de Marfor. ¿Cuánto tuvo que ver la entrevista que ayer en la Gloria de Voto Radio le concedió Franco Flores a nosotros dos? Diciendo que no se sentía identificado con Douglas, que no ve posible la vuelta a Douglas y que él se fue mal. ¿Cuánto tiene que ver eso? Me parece mucho.
0: No sé si tanto, porque en un partido en 90 minutos se la agarran todos con todo. Recién igual sí fue personificado para con él.
2: Gana Franco Flores, que la tira a un costado. Hay lateral para Magnago.
0: ¿Le puedo valorar algo a los 22 protagonistas? Lo están haciendo poco, que es intentar jugar al fútbol. La cancha está muy mala. Ya vimos cómo le picó recién a Perrone, cómo le picó incluso a Gallo recién. Es muy complicado controlar y querer jugar, pero de todas maneras intentan los protagonistas.
2: Viajando rumbo a Rafaela, Cristian Castro está mirando el partido. Vaya, la saludo para él. Va Cerato, corre Flores, le quedó para Fiorito. Se viene Simón, mano, dice el árbitro. ¿Fiorito protesta? Yo le miro la cara a Fiorito y te digo todo. Bueno, no protesta mucho.
1: 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Seguimos con el relato de Diego Escuarini, los comentarios de Nicolás Miniti.
0: Voracidad ofensiva, esa voracidad ofensiva que tenía, y ahora se ha sumergido en eso de también discutir, pelear y jugar poco.
2: Saca el arquero nicoleño Nicolás Dormich. Corre Marfor, la quiso peinar, saca Cuyo con la de palo. Espera Palacio arriba, aguanta la marca de Flores. Gana Franco Valentín. Mesa que abre de cachetada, entrega para Magnago, la adelanta con la cabeza de correr, se viene Magnago, ataca el de Cipolletti, levanta centro, es pasado, corre Arriola, está habilitado, la bajó. ¿Se fue? Se fue, dice. No creo que haya cobrado offside.
0: No, cobró saque de arco, que el pata se fue en la comba.
2: Bien, se fue.
0: Bueno.
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2: Magnago, la tiene Boris para que corra Fiorito. A la espalda de Gallo. Va Fiorito, va. Va también Dormich. El número uno, el nicoleño, que arrancó su carrera en Douglas, sale jugando.
0: 27 años para él, hizo inferiores de AFA justamente en Dula, después tuvo un defensor de Villarramayo, el Orso Marzo del fútbol colombiano, Atlético Paraná, Los Andes, y viene de jugar en Regatas de San Nicolás.
2: Gana Zárate, golpe de cabeza a medias de Cerato. Tiene que aparecer, tiene que agarrarla más Cerato en Douglas. Se viene Ferreira, va hacia afuera, pelea Cuello, hay falta del 3, ya te digo. Cejas tiene que empezar a pensar.
0: Wow, está
2: en Cuello.
0: Está calentando Nicolás Canela, si no veo mal.
2: Sí.
0: Del lado de Douglas.
2: Porque no lo veo bien, no futbolísticamente, sino en su futuro. Cuello con amarilla y le mandan a Ferreira, que es habilidoso.
0: Sí, el tema es que estoy pensando, porque también está Mauri amonestado, de los dos defensores por la banda de izquierda tiene con amarilla Douglas.
2: Ganó Ferreira, se viene Ferreira, quiere enganchar, ganó Cerato, ahora Cavallo, Cavallo que va para Arriola, Arriola para Cerato, espera el 10, la pelota le queda a Cáceres, trabó, ganó, el rebote para Gutiérrez, se viene Mauro, ganó Mauri, la tira a un costado, hay lateral para Gimnasia, qué poco se juega.
0: Sí, hasta ahora muy desprolijo este inicio de partido hasta acá.
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2: Hay tiro de esquina que favorece a Gimnasia, que parece ser el único arma.
0: Sí, el cuarto, todos del mismo sector, nuevamente para pegarle Lucio Almada. Hasta acá,
2: el tema dos. Es que no la levantan.
0: Fíjate. Claro, dos al primer palo. Creo que es claramente una jugada ensayada. El otro toque corto con Patricio Ferreira, que ahí se acerca también a jugar. Veremos qué intenta el extremo izquierdo.
2: Hay una realidad, Nico. Sin Robato, sin Fiol y sin Salvaggio. Y sin el Colo Sosa, el año pasado pierde altura Gimnasia. No tiene tanta altura, fíjate. Viene el centro, el primer palo. Y gana siempre Douglas. La sacó Cavallo, la sacó Fiorito. Iba a Mesa, completa Bassi. Está habilitado Dauría. Perrone. Falta contra Perrone. Metió mucha vehemencia, Marfor quedó sentido el arquero de Devoto, tiro libre para Douglas. Sí,
1: pero... 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
0: A Pesi, que no lo va a convencer al primer mercado central y capitán de Douglas, ahí el diálogo, ahí le explica, pero yo lo voy a buscar, yo lo voy a molestar, nada más. No, bueno, pero le vas mal, fíjate. No, pero voy con buena intención. El diálogo, justamente entre el 9 y el 2, del otro lado del campo de juego, ahí lo tenemos en la cámara de Gaby, tendido todavía Perrone, ingresan los médicos de Douglas a asistirlo.
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2: Grande partido, Coco querido. El lunes estamos ahí. Esperanos con una camisetita, algo, no sé. Un abrazo, Coco querido.
0: Ah, pero para el hablar de voto, con que tenga un partido de los que tiene de él,
2: ya está.
0: Casi sobra.
2: Saca Mariano Mauri. Mete un viandazo largo arriba para Arriola, que la quiere bajar. La bajó arriba, se le fue. Hay lateral, favorece a Gimnasia. 28 minutos de un partido que, ¿exagero si digo que no ha tenido situaciones?
0: No exageras para nada, porque prácticamente Dormish la tocó poco y nada, en un par de saques de arcos nada más. Perrone lo mismo, así que hasta acá, el compacto del partido, hasta ahora Hugo Marino no tendría laburo, por ejemplo.
2: No, lo saludo nada más, lo saludo de los jugadores. Ganó Cavallo, atención que ataca Douglas. Cavallo que le abrió, está Fiorito y le va a pegar, ¿eh? Fiorito le dio el arco, se tuvo confianza, se tuvo fe, la tuvo Douglas. Y déjame decir de que por lo menos una insinuación.
0: Y esta el compacto iría, la de Fiorito, que ahí la vamos a estar repasando justamente. Recupera Douglas, el pelotazo largo de Mauri y ahí a correr. Primero hay un buen gesto de Palacio de pelearla, ahí recupera Cavallo la habilitación. Para Fiorito, le marcaba el pase. Palacios quiso rematar. El número 7 se fue desviado, pero una insinuación de algo de lo que puede pasar en el partido.
2: Ahí lateral lo va a hacer Mario Dauría. Alberto Salvaggio, que enojado con Franco Flores, da una indicación. Ahí lateral, Dauría no se la tira a Zárate, la va a tirar arriba, está esperando Ferreira. Va la pelota para el número 8, Gutiérrez. Gana Cerato, rebota en el jugador de Gimnasia que protesta. Hay lateral, es para Douglas, 30 minutos casi tenemos de este primer tiempo. Cero Gimnasia, cero Douglas. ¿Por qué, Nico Minetti?
0: Porque no han podido encontrarse, porque el campo de juego tampoco los deja jugar con la pelota al piso y llegar con gente al área rival. No hay situaciones de peligro, se discute más, se pelea más. Está muy cortado también el partido, entonces al no poder transcurrir por un lugar natural y normal, es muy difícil que haya situaciones de peligro.
2: Sigue peleando Cuello contra Ferreira, mano a mano, que ahora lo ganó Lucho Cuello, lo ganó el de Córdoba Capital. Un Ferreira que es picante, que cuando entró, ¿te acordás en Pergamino? Demostró cositas. El número 11, que tiene ¿cuánto?
0: 18 años recién para el Pato.
2: Chiquilín.
0: Patricio Leonel Ferreira, que pasó por las inferiores de Sarmiento de Junín y viene de vestir los colores del rojo de acá de Chivilcoy.
2: Bueno, ahí está justamente Ferreira. Ganó Arriola arriba. La adelantaba Palacio. Saca a Gutiérrez, la tira lejos. Ahí va Perrone. Va a sacar Perrone. Está moviéndose Pesi. Y lo bien que hace Coco Roldán, el Sarmiento de la banda, porque en esta zona número 1, los 5 que clasifican se juntan con 4 de la zona norte y van a ser rivales. Y Coco Roldán sabe que su equipo no está bien, pero gana un partido. Y el lunes, si le gana a Boca Unido, se arrima. Va Fiorito, iba contra Bassi, ganó Cavallo, la adelantó para Cerato, la dejó pasar Zárate para que salga Dormish, el arquero de San Nicolás. Se queda con el número uno y con la pelota. Sale rápido, voy a la izquierda, espera Almada, le picó mucho y se fue larga.
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0: Entonces, pelotazo largo, sobre todo también cruzado del primer marcador de derecha a izquierda, de izquierda a derecha, para agarrarlos mal parados en el fondo a los jugadores de Gimnasia.
2: Ganó Mesa. Mesa que toca atrás. Va dando saltito la pelota. Juega para Pesi, que lanza adelante, la cabeza hacia atrás. Gallo, el rebote es para Cavallo. Se viene Cavallo, va el tractor. Pasó Cavallo, la quiere meter un taco, hay lateral. Y Paquetín dice que es para Gimnasia. Era para el otro lado, Paquetín.
0: Hay lateral. Gallo recién innecesaria de tirarle el pelotazo cerca de Cavallo. No le apuntó al 8, pero que la pelota le pase cerca. Innecesario la del lateral izquierdo de Gimnasia.
2: Parejitas constantes. Mesa va con Cáceres, Cerato va con Gutiérrez, Cavallo va con Bassi. Fíjate que no se mueven, ¿eh? Golpe de cabeza de Pesi. Le queda para Cavallo. La deja salir Cavallo. Hay laterales para Douglas. Lo va a hacer Magnago. Llegando al minuto 32. En Arrecifes está Gabriel Nasta mirando el partido. Saludo grande, profesor. Se viene Palacio. La bajó. Gana Cáceres. Media vuelta. Corre Ferreira. Va contra Cuello. Mete cuerpo Cuello. Toca atrás. Juega para Mauri. Solo le gritan. Se viene Mariano Mauri. Lanza la bocha adelante. Solo está Zárate, la deja correr para Dormish. Hoy Douglas no está jugando a lo Douglas, de salir jugando por abajo, de intentar alrar el piso, la cancha no lo permite.
0: No, por eso lo decía, la cancha ni el rival lo permite, porque Gimnasia le propone ese juego molesto, del choque, de la fricción. Douglas, que cuando quiso poner la pelota en el piso, dio saltitos por todos lados y nunca lo pudo hacer.
2: Cuidado que lo complicaron a Dormish, ¿eh? ¡Saca Dormish! Medio dormido, le quedó para Bassi, quedó atrás la pelota, le queda para Mesa, levantate, dice el árbitro. Se viene Pesi. Gana Pesi, gana Mesa, le queda Cavallo, ahora Palacio, la adelantó para Fiorito, se mete al área, le metió el cuerpo y el oficio Gallo.
0: Sí, esta vez sí le tiró la jerarquía, los años, la experiencia, Martín Gallo, para ponerse firme y decirle, pibe, por acá no vas a pasar. De hecho, ahí le quise dar las disculpas del caso, el número 3, pero todo legal en esta.
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0: Salvallo. Si no la tienes más acá, pareciera que le dice.
2: A Flores, es con Flores, la tiene con Flores.
0: Sí. Igual no, interpreté eso de Salvaggio como diciendo no la tienes más acá, donde está Ferreira. Pero el 11 de Gimnasia ha sido el más gravitante, el más punzante.
2: El 8, tirárselo al 8, es lo que entendé. Al 8 me imagino que contra Cavallo o Gutiérrez el propio. Ahí está. Gana Gutiérrez.
0: Ah, porque Gutiérrez está jugando. O que sea Gutiérrez la salida, que Flores.
2: Será al 8.
0: Claro, que Flores lo busque a Gutiérrez y que sea Gutiérrez el encargado de meter los pases filtrados.
2: Ahí lateral. Ahí está Lucho Cuello, se hace visera con sus manos, lo molesta el sol. Arriba espera Cerato, espera Palacio. Espera Fiorito bien metido en el área. Ahí viene Cuello. La tira al área. Con golpe de cabeza devuelve Zárate. Ganó Mesa. Se viene Brian. Metió Mesa contra la marca de Bassi. Ganó Bassi.
0: Clarísima la falta sobre Mesa. La remera se estiró. Tres talles más le dio.
2: Saca a Pesi. Golpe de cabeza de Gutiérrez. Ahí está Ferreira. Viene Ferreira. Toca atrás. Juega para Dauría. Va Gutiérrez. Le quedó a él la pelota. Sale Mauri. Pero está molestado Mauri. Ganó con oficio. Saca Mauri. Pide falta. Nada. Ah, ojo, ¿eh? Ojo, que el árbitro
0: lo echa. Lo va a echar.
2: Pero fue en línea.
0: Lo va a echar.
2: Fue en línea. Roja para Mauri, en línea se la cobró. Roja para Mauri, igual. Tenía amarilla, en línea le advirtió al árbitro, le metió un codazo.
0: Igual en esta vos decías, se la cobró en línea, se la cobró el banco de Gimnasia. Salió todo el banco desesperado a pedir la jugada. Yo de acá no la vi, Diego. Ya la primera amarilla para Mauri fue innecesaria. Esta mucho menos. Lo cierto es que la sanción ya está. Expulsado Mauri. Douglas jugará 10 minutos del primer tiempo y todo el segundo tiempo con 10 hombres.
2: 36, Mauri fue a buscar esa pelota, quedó de espalda. Decíamos que había ganado con el oficio.
0: Ahí la tenemos en la repetición. Vaya cerca del banco de Gimnasia. Van a chocar. Caen los dos. Me apoyo en tu monitor, Diego, porque yo la verdad no veo.
2: Sí, aparatosa la caída.
0: Pero caen los dos. Yo no veo ni falta de Mauri.
2: Sí, es lo que decís vos del banco. Fíjate el banco.
0: Todo el banco salió separado.
2: Se fueron contra línea y en línea.
0: Y ahí en línea es el gesto del codo. La verdad. Leonel Suárez, querido. Yo el gesto del codo no lo vi. Pero Dula se queda con 10.
2: Expulsado Mauri. Hay que ver si vendrá un cambio. ¿Vendrá Canela? ¿Vendrá?
0: Yo creo que ya se viene Canela, olvídate.
2: Ahí está llamándolo a Canela. Dale, dale, le dicen.
0: Veremos por quién ahora Canela.
2: Canela para jugar de central junto, intuyo que por un punta. Por Arriola o por Fiorito. Hay tiro libre, le va a pegar Ferreira. Era por aquella punta la cosa. 37. Con un hombre menos, se queda Douglas expulsado por doble amarilla, Mariano Mauri.
0: Están los dos con 10 porque creo que ahora va a ingresar, no. Sí, los dos con 10 ahora.
2: Viene el centro al área, gana Palacio, corre Arriola, la paró Cáceres, quedó como último hombre, ganó Palacio. Palacio que la enfiló para Arriola y corre Arriola, solo Cerato, ¿eh? ¿Llega Arriola? No, no llegó.
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0: ¿Cerato?
2: Para mí, Fiorito. Sí, Cerato.
0: Cerato, se va el 10. Sí, se termina el partido para el 10. 13 por 10, entonces el primer cambio en Douglas. Adentro Nicolás Canela, que tiene 22 años, que es desde Godoy Cruz, Mendoza, para jugar su tercer partido como profesional.
2: Va a ser el lateral. Lo hace Daurí, 38 minutos. Hay golpe de cabeza de Gutiérrez. Corre Arriola. Gana Canela. Saca el de Mendoza Capital. Golpe de cabeza de Florix. La para con el pecho Cáceres. Va para Bassi. La pelota para Gallo. La tiene Gallo. Presiona Fiorito. Se viene ahora Lucio Almada. Lo presiona Magnago. La pelota va para Bassi, la para Bassi, gira, entrega para Zárate, la tiene Nahuel, va Zárate, jugó corto para Gutiérrez, presiona para Ayer Mesa, corto la pelota para Dauría, atrás la bocha para Zárate, está esperando Franco Floris.
0: 4-1, 3-1.
2: Sí, lo que te iba a decir, a ver, Dula tiene a Fiorito y a Arriola.
0: O 4-4-1,
2: que cumple,
0: si
2: claro, la doble función, la de 8-7 o la de 10-11, haciendo ese ala, y lo pueden cumplir, creo que un Dulas inteligente puede hacer que no se note. Cobró falta. Y roja. Roja para Cavallo. A ver, ayúdame porque esto no.
0: No la vi tampoco a esta.
2: Roja para Cavallo, roja directa. Por ahí un golpe, lo que dice el árbitro.
0: Ahí tenemos la jugada. Quédense con lo que pasa en el medio. Ahí Cavallo lo mide, lo busca.
2: Ay, Cavallo.
0: Y saca el brazo delante Cavallo. Del árbitro.
2: Y Cavallo también.
0: En esta. Cayó Cavallo.
2: Metió el codazo.
0: Esta es roja para Cavallo. Es adelante del árbitro. Esta está bien expulsado el jugador de Dulas. Va directamente a golpear con el codo en la cara. Innecesario, inentendible lo de Cavallo acá. Cuando su equipo ya se había quedado con 10 injustamente antes.
2: Sí, lo que no entendemos es la reacción de Cavallo.
0: No, es inentendible lo de Cavallo en esta jugada.
2: 40 minutos. Dulas con dos hombres menos. ¿Y ahora qué? ¿Y ahora qué? Aguantar.
0: En esta es inentendible la actitud prácticamente de Martín Cavallo, sabiendo que su equipo estaba con 10, fue a pegar un codazo innecesario adelante del árbitro. Y ahora 9 contra 11 como la fecha pasada en este mismo estadio.
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0: Veremos qué cambio hace.
2: Que ahora no te queda otra que aguantar.
0: tiro libre que le va a pegar, creo que Almada. O está Cáceres cerca ahora también.
2: Bueno, ahora ya está, ya está. Tenés que jugar con 9, hay que aguantársela.
0: Todo el banco de dudas ahora.
2: De estirarla hasta que termine el primer tiempo.
0: Moviendo las fichitas, viendo cómo acomoda justamente el equipo para el segundo tiempo.
2: Porque se queda así mediocampistas naturales, salvo Mesa.
0: Salvo Mesa.
2: Los que arrancaron, Cerato afuera, Caballo expulsado. Le va a pegar a esa pelota.
0: Almada.
2: Almada, va Lucio, va al 7. Viene el centro de Almada, Cana Palacio. Espera Simón Fiorito, empujaba Almada y ahora Riola. La tiene Riola, que era Ferreira. Va Ferreira, va hacia afuera. El que la pisa es Palacio. Le queda Riola, que está muy solo. Un trancazo abajo, que era para Amarilla.
0: Y ahora va a ser amonestado.
2: Es para Amarilla.
0: Va a ser amonestado.
2: Y Gutiérrez.
0: Si te acordás, era Gutiérrez o Almada.
2: No, no, es Almada.
0: Lucio Almada, el 7, el primer amonestado entonces en Gimnasia.
2: Amonestado, Almada. Creo que a él fue el que le pegaron, ¿no?
0: Sí.
2: Ahí está Lucio Abel Almada, correntino de Monte Casero. Y ahora Douglas, aguantar lo que queda del primer tiempo.
0: 25 años para él, inferiores, o mejor dicho, un paso para Atlético San Jorge, dos pasos para Atlético Paraná, estuvo también vistiendo los colores de Güemes, Santiago del Estero y Sportivo Las Parejas.
2: Ataca Almada, justamente tocó para Marfor Perrone. Se quedó con la pelota y va a salir jugando para Douglas. Y algo que tiene este Gimnasia, que no tiene mucha reacción y sigue manteniendo los cuatro en el fondo.
0: Sí.
2: Nunca cambia los cuatro y tiene dos hombres más.
0: Pide atención, Perrone. O sea, que también tiene que ver con enfriar el partido, porque se va a venir un cambio más.
2: Ojeda.
0: Lautaro Ojeda. Sí, el número 14 se va a venir en Douglas. Creo que se va a terminar el partido para Fiorito o para Riola ahora, imagino. Lo imagino saliendo al correntino. Fue una cuestión de el desgaste que va a tener que hacer el que se quede. Ahí se va. Arriola, sí, se va recaliente el 11, pero claro, tiene que dejar el campo de juego, me parece.
2: Segundo cambio entonces que tiene que agotar Douglas.
0: Igual pará, porque Arriola ahora está hablando con Cejas y con Palacio. No sé si saldrá él, efectivamente. De hecho, le piden que espere el cambio. Veremos si Douglas si tendrá que ver esto con que Douglas entiende que está quemando dos ventanas. Aunque Ojeda.
2: Aguantar hasta el primer tiempo.
0: Aunque Ojeda está para entrar. El cordobés de Villa Santa Rosa, 24 años para él. Excel Fortín de Machagay, Sancineni de Pro. Es quien se va a venir seguro a la cancha. Fíjate que a él lo mandan de vuelta al banco.
2: Ah, no entra todavía.
0: Claro, me parece que Douglas entendió. Faltan dos minutos, esperemos y no quememos una ventana.
2: Sí, dos minutos más el descuento.
0: Que no debería ser menos de cinco el descuento.
2: Lo llaman a Fiorito, lo convocan también a Simón.
0: Claro, ya primero hablaron con Arriola. Arriola y Palacio, ahora es con Fiorito la charla. Me parece que para indicarle cómo va a quedar Douglas de aquí a que termine justamente el primer tiempo.
2: Ahí está Sebastián Cejas dándole indicaciones al ex Deportivo Riestra.
0: Del otro lado ya ha recuperado Perrone, ya hizo el pique Franco Morón. Sacará el número uno de Douglas.
2: Ahí está Perrone, ¿va a salir por lo bajo? Fuera de su área no, le da como viene. Saca Perrone, va a esperar Palacio, lo toma Flores. Gana Flores, le quedó para Magnago. Corto para Fiorito. Se viene Simón. La dejó corto. Se viene con la pelota. Ahora Almada. Va Almada, el 7 contra el 7. Lo persigue Fiorito. Ganó Fiorito. Hizo el esfuerzo el 7 de Douglas. Rebotó el 7 de Gimnasia. Hay lateral.
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0: Cuatro minutos más.
2: 45-15 de 49 y lateral. Lo hace Magnago. Juegan 9 contra 11. 0-0 el partido. La tiene Zárate, abriendo para Gutiérrez. Va el número 8. Corre y persigue a Riola. Va Gutiérrez. Adelantó el balón para Ferreira. Corre Cuello. Mete el cuerpo Cuello. La deja correr. Saque de meta para Perrone.
0: Sí, ahora
2: la deja correr los minutos Dulas.
0: Perdón, me metí a Diego Dulas. Ahora juega con un 4-3-1 con Fiorito y Arriola. Cerquita de Mesa, más adelantados ellos. Solo como única referencia en ofensiva está Jonathan Palacio. Será justamente como vos decías. Garra y corazón de Dulas de aquí al final.
2: ¿Y aguantar? ¿Quién te dice?
0: Y especular con alguna contra y la velocidad
2: y
0: de lo que tiene.
2: Saca Perrone. Va Perrone por lo alto. Golpe de cabeza. Va a sacarla Gutiérrez. El balón a un costado. Ahí lateral le va a hacer Cuello. Está esperando arriba Arriola. También espera Palacio. Y en ofensiva va a ser Palacio dependiente. Palacio y lo que resta. Corre Palacio. Lo toman, lo agarran. La tiene Flores. Gana Fiorito. Mete el cuerpo. Mete Flores. Falta. Hay tiro libre. ¿Y Flores la va a meter al área o no?
0: Y Flores
2: que dice, quédate.
0: Que persiga al que toma, lo persigue hasta donde sea. Esta vez fue Fiorito, que lo persiguió prácticamente hasta la mitad de la cancha.
2: Flores está jugando de robato de la temporada 2025. Sí. De sí. Agarrar, de tomar, de pegar.
0: De mañas.
2: De mañazo, de mañoso, sí, señor. Ahí está Mesa, va a jugar corto con Canela. Mesa que la acomoda, pide la ventaja, pide la distancia. Le va a pegar Mesa. Va al ataque.
0: Pesci.
2: Sí, va Pesci.
0: Va Pesci y va Canela ahora. Van los dos. Ojo que Dulas queda.
2: Dulas va a buscar. Sí, cuidado de la contra, Dulas va
0: no
2: a
0: tiene
2: buscar. Viene el centro al área. Sale el arquero. ¡Cuidado! ¡Pralo! ¡Gol! ¡Gol!
0: No, no lo cobró, Diego. No lo cobró. No lo cobró, Diego.
2: ¿Cómo lo cobró? Va Gutiérrez, va Gutiérrez. ¡Gol! ¡Gol
0: de Gimnasia!
2: ¡Gol de Gimnasia! Dulas festejaba un gol.
0: Y va todo Dulas ahora.
2: Dulas
0: va
2: festejaba
0: todo
2: un
0: Dulas
2: gol que no lo cobraron.
0: Va todo Dulas contra
2: la
0: línea.
2: Y en la contra, Gutiérrez metió para Gimnasia.
0: Y ojo que Franco Morón tiene la tarjeta en su mano. Va todo Dulas contra la línea.
2: Bueno, a ver, pará, porque esto es una confusión. La de Mesa fue gol.
0: A ver. Perrone salió corriendo hasta la mitad de la cancha a festejar el gol. Y no había arquero, sacó rápido Dormish. Que queda preso de su apellido en la primera, en el inicio de la jugada, cuando se pasa. Y después, rápido sacó y lo encontró Almada solo.
2: A ver, Mesa salió a festejar el gol. ¿Entró esa pelota?
0: Todo Dulas salió a festejar.
2: Yo me fui con el gol de Messi y lo grité.
0: Todo el banco de Dulas salió a festejar el gol. Todo Gimnasio se quedó quieto, salvo Dormish.
2: Cejas, ¿se va? ¿Se va Cejas? Seguilo, ¿eh? Se va el técnico de Dulas.
0: Sí.
2: Cejas se va de la cancha.
0: A ver, voy a darle un orden a todo esto. Primero, el gol de Gimnasia ya fue convalidado.
2: Bueno, vamos a ver si podemos...
0: A ver si puedo darle un orden, a las repeticiones, Diego. Esta es la de Dulas.
2: Ojo, a que Dulas queda se va a la cancha.
0: A buscar.
2: Esto no,
0: sí,
2: lo vi nunca.
0: Dulas no tiene imagen.
2: Vamos a tratar de ver... Ahí viene el centro. Al
0: sí,
2: área,
0: perdón por la que se ve cuidado. Corta la imagen.
2: ¡Oh, Pralo! ¡Gol! ¡Gol! Salieron festejando. ¡Oh, Pralo! ¡Gol! ¡Gol!
0: Y automáticamente de ahí saca largo Dormish. Y no estaba Perrón en el arco. Y entonces Almada, al trotecito, la lleva y define. Bueno. Qué difícil, Diego, todo.
2: Bueno,
0: ¿no es cierto?
2: Me quedo con la de Mesa.
0: Dulas sacó del medio. Y hay tiro de esquina ahora para Dulas, que del medio pateó al arco de Gimnasia. Perdón. Y Cejas se fue al vestuario.
2: Sí, Cejas no está. Viene el centro. Le pega a Arriola. Va a buscar el cabezazo. Saca a Gallo. Termina el primer tiempo, dice Morón, y todos nos quedamos con la jugada del primer tiempo. Donde Mesa hace el tiro libre, todos salen a festejar el gol. Ahora, ¿entró o no entró? Sinceramente no tenemos la posibilidad de cámara lenta, de verla varias veces. Lo que sí que ahí nomás metieron en la contra y Perrón estaba en la mitad de la cancha.
0: Sí.
2: Grave error.
0: Sí, sí. Eso seguro. Quiero ver si hay alguna represalia más de los árbitros para un jugador de Dulas que le fueron a recriminar la jugada, justamente. Por eso me quedo viendo lo sucedido.
2: Bueno, en el entretiempo iremos a repasar la jugada una y otra vez. El partido está 1-0 para Gimnasia. Gol de Gutiérrez en una jugada insólita. En un partido de una tarde totalmente empañada. En un arbitraje de Morón para el olvido. Pausa corta y a la vuelta le contamos por qué el partido está 1-0.
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0: 16:29 minutos y volvemos al estadio de Chivilcoy. Carlos López, ¿cómo viste esta situación? Así no, dice la señora Legrand, ¿no?
1: Con el codo al rival, adelante.
2: La Chiva. No estoy mucho para analizar ahora,
0: No, vamos no.
2: A jugada por jugada, entonces vos decime, al minuto de juego, a los 30 segundos de juego ya el árbitro estaba cobrando una falta ahí al lado del banderín del córner para Gimnasia de Chivilcoy. Un ratito después, es una falta común y corriente, le mete una amarilla a Cuello. 5 minutos después, otra amarilla a Mauri, cuando la jugada había sido cortada, le cobró amarilla. Entonces vos podés discutir si es amarilla a Cuello, si no es amarilla a Cuello. Si es amarilla a Mauri, si no es amarilla a Mauri. Podés discutirlo, pero después fueron pasando cosas que agarrones de los jugadores de Douglas que no cobraban, agarrones de los jugadores de Douglas que sí cobraban. Y luego, la frutilla del postre, empiezan las expulsiones. Caballos, totalmente expulsado. Fue una expulsión tremenda la de Caballos porque le pega sin pelota, aparentemente. No he visto repeticiones, por ahí ustedes tienen la chance. Le pega sin pelota. Anteriormente Mauri, que se defiende ahí con el codo al lado del banco de ellos, que también lo expulsa.
0: Pero lo cobró y prácticamente el banco suplente ahí.
2: El banco que se pone a gritar, el línea levanta como si hubiera sido un lateral, pero aparentemente después el línea le dice al árbitro que fue codazo. Y luego la frutilla del postre al final, que un tiro libre, el arquero de ellos que sale mal, le pica, todos gritamos gol acá, absolutamente todos gritamos gol, y cuando quiero acordar me di vuelta y se estaba llevando un jugador de ellos rumbo al arco. Yo entiendo que Dula por ahí comete algunas ingenuidades por el árbitro que tiene, porque ya te da la pista, los 2 minutos te da la pista el árbitro, o los tres, el árbitro de línea, cómo viene la tendencia. Te da la pista, entonces ahí es donde tenés que frenarte un poco más, porque el rival sabe que puede hacer fules, que tiene licencias para hacer falta, y entonces provocan a los jugadores de Douglas para que el jugador de Douglas reaccione y porque saben que lo van a expulsar. O sea, no es solamente lo que cobra el árbitro, sino que el rival sabe que tiene la protección del árbitro, entonces hace faltas, como la que hicieron al arquero, a Perrone, que sin nada, pum, falta, quedó tirado un rato largo en el piso, y ni amarilla para el rival. Entonces esto es una especie de carnicería, en el buen sentido, no carnicería en cuanto a muerte, sino en cuanto a lo que se cobra.
0: ¿Qué se dice? Para mí picó en la parte interna, ya después de la línea demarcatoria del arco. Mi ojo...
2: Yo vi gol, hay algunos que no vieron gol. Yo vi gol, me pareció que picó atrás y que hasta que había pegado en la red, el costado, pero no la red, la parte de atrás de la red, sino la parte del arco, el palo derecho del arquero en la red, ahí ese costadito. Pero hay otros que dicen que no fue gol, otros que dicen que fue offside cuando el jugador de Chivilcoy se va solo, y otros dicen que no, porque esto se ve una sola vez, nosotros no tenemos la posibilidad de volver a verlo.

0: vemos una sola vez, pero sí vemos la tendencia de la terna arbitral, ¿no? Una tendencia a que a Dura lo agarran de la camiseta, a Palacio Flores lo está matando trompadas, y nada, y bueno, cualquier faltita ahí al borde, cerca del área, de parte de Dula la cobra, bueno, no está midiendo con la misma vara, pero bueno, repito, Dula como equipo no ha colaborado mucho con esta situación, con sí mismo no ha colaborado mucho porque está sacado, hay jugadores que están sacados, se sacó Cavallo, se sacó, bueno, hasta ahora Cavallo y Mauri, pero bueno, lo de Mauri un poco más discutible, pero...
1: Hasta el técnico salió antes de finalizar el primer tiempo.
0: Sí, se vino antes, ya, cuando estaba por terminar. Que de última, bueno, terminaba el primer tiempo 0-0 y bueno, había que arrancar de nuevo. Pero bueno, como viene la mano, bueno, podíamos esperar un penal, podíamos esperar cualquier cosa, ¿no? Realmente no hay... Si vamos jugada por jugada, todas pueden ser discutidas, puede ser discutible, pero si vamos a la actitud durante el partido, le sacó una sola amarilla a ellos, bueno, tuvieron un par de jugadas después, que era para... Por lo menos para amarilla no la sacó, ¿no? Entonces... de fútbol no hablemos, no se habla de fútbol, no llegó ninguno de los dos al arco del otro. Ellos salieron a patear, digamos, para arriba en el sentido de Dura les cedió la salida a ellos y ellos le pegaban pelotazos largos a buscar la segunda pelota o buscar el pique. Ellos propusieron un partido que se juegue por arriba, no por abajo. Entonces, Dura les cedió eso para después arrancar y tener la contra disponible para Fiorito o para Arriola. Entonces, pero bueno, no, nada de eso sucedió.
1: Y un terreno de juego deplorable.
0: Está bravo esto acá. Está bravo esto acá.
1: Bueno, Carlitos, a relajarse, a seguir a ver qué pasa en la segunda parte.
0: Y Dula con 9. Es una lotería, esperemos que no expulsen más jugadores, los más que más pido.
1: Abrazo grande.
0: Ha ingresado Lautaro Ojeda, no sé por quién, supongo por Fiorito. Fui Ojeda por Fiorito, el cambio. Sí.
1: Bueno.
0: Iba a ser,
1: Sí, sí, ¿cómo? Sí. No,
0: ahí entró Marco Jiménez también, seguramente por Arriola o por Palacio. No, por Arriola, creo.
1: Sí, tiene que hacer algún dibujo táctico urgente para
0: ver... Se va a plantar atrás Dura y lo va a dejar a Jiménez solo de punta, que es más ligerito. Ah, no, Palacio está, sí, por Arriola. Se va a plantar atrás y va a usar una contra. El tema es que sigan cobrando así, sigan tendenciosos durante el partido. Ahora no creo, porque como está ganando Chivilcoy 1-0... Por ahí no va a ser tan alevoso.
1: Incluso cuando venimos hablando del árbitro, era el primer partido para esta divisional.
0: Que Dula, venía sin antecedentes, pero ahora, bueno, si va a medir jugada por jugada, para todo va a tener un fundamento.
1: Sí.
0: Para todo
1: sí.
0: Va a tener un fundamento. Así que, bueno, esto, vamos a ver cómo termina. Esperemos que no. El primer triunfo que no le expulsen más jugadores. Sería el primer triunfo. Eso sería importante.
1: Carlitos.
0: Y después, bueno, esperemos. Esto es fútbol, esto es Dula. Y bueno, por ahí los chicos sacan fuerza de donde no la tienen y lo remontan.
1: Carlitos, gracias, querido. A relajarse.
0: Un abrazo.
1: Hasta luego. Hasta luego. Bueno, ahí estaba comentando todo lo que sucede. Se podía apreciar a través del audio que hay una temperatura elevadísima por parte de los que acompañaron a Douglas a Chivilcoy.

0: 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Partido este que ya va a arrancar la segunda etapa. Vamos a la gloria o devoto. Relata Diego Escuarini, comenta Nicolás Miniti.
1: También afuera con la 11, Carlos Arriola. Jiménez Correntino, de 29 años. Ojeda, como decíamos, cordobés de Villa Santa Rosa.
2: Comienza el segundo tiempo. Me llegan mensajes, sobre todo de muchos hinchas de Douglas, que están haciendo el trabajo que por ahí tendríamos que hacer nosotros acá, que es mirar y mirar y detenerse. Te digo una cosa, Nico. La tendencia es que la mayoría me dice que en el gol de Mesa la pelota no entró.
1: Sí, o que no hay certezas de si entró o no.
2: No, no, muchos me dicen, che, no entró. Lamentablemente me gustaría que entre, pero no entró.
1: Bueno, en esa entonces...
2: No, yo no puedo decir nada, lo que sí sé que este relator va a pasar vergüenza y va a salir en todos los reels de Instagram del relator que gritó un gol que no fue y no gritó el que fue.
1: Y en esa y entonces, sí. Si nos guiamos por amigos, colegas, televidentes que nos están viendo... Es mucho más fuerte entonces el error de Perrone, que salió desesperado a mitad de cancha y le entregó prácticamente el gol a Lucio Almada.
2: Sí, podemos decir, a ver, mente fría la de Gimnasia y no fue así la de Douglas, que cuando por ahí más tenés que tener esa mente es difícil. 1-0 gana Gimnasia, Douglas tiene dos hombres menos y así todo. Todavía está en partido, créemelo.
1: 4-2-2 Douglas ahora, con Magnago, Pesci, Canela y Cuello en el fondo. Doble 5 de Mesa con Ojeda, Jiménez y Palacio ahora arriba. Todo igual en Gimnasia.
2: Si sos hincha de Douglas, te digo, tenele fe a este equipo. Tenele fe que ya entró Jiménez, que vuelve de la lesión. Si sos hincha de Gimnasia, hay que sufrir. No le ha sobrado nada al equipo salvaje.
1: No, de hecho, bueno, lo decías, salvo el gol, no ha habido situaciones de gol, situaciones de peligro, ni de un lado ni del otro. En las del gol tuvieron las dos, el tiro libre de Mesa y la mala salida de Dormish, y obviamente la contra después con el buen gesto técnico del número uno de Gimnasia.
2: Se viene Cáceres, toca atrás para Salvaje, Douglas tiene que esperar, obviamente apostar al error del rival y así va a ser lo que queda del partido. Se viene con la pelota Ferreira. Juega el pibe Ferreira. Entregando para Cáceres. Presiona Ojeda. Va Magnago. La tiene Magnago. Lanza el balón. Rebota el Marfor. Juega el 9. Marfor que toca atrás. Ahí está Cáceres. Corto para Ferreira que le va a pegar. Va Ferreira. Se va a acomodar. Busca opción. Le pegó al arco. Perrone abajo. Se quedó con la pelota. Va a salir jugando para Douglas en 2 minutos. El partido está 1-0. Lo gana Gimnasia. Afuera Cavallo, roja directa. Afuera Mauri. Doble amarilla. Saca Canela. Saca el mendocino. Ganó Zárate. El rebote es para Gallo. Gallo para Floris. Ahí está Franco Valentín. Saca el hombre de Pergamino. Entrega para Gallo. Gallo que adelanta en la izquierda. Ahí está esperando Almada. Está adelantado. Posición prohibida.
1: Y ojo que Cuello entró recién con Mauro Gutiérrez. Se la devolvió. Sí. Parecida a la de Mesa hoy. Porque primero Gutiérrez le había pegado a Cuello, ahora Cuello se la devuelve a Gutiérrez. Y Douglas, que recordemos, está jugando con... Está jugando con 9.
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2: La pelota que va arriba le pegó Jiménez al arco.
0: 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Bolívar Paraguay 829, abierto de 8 a 16.
2: Hoy los arqueros jugando un papel preponderante por las distracciones. Sí. Dormish tuvo error garrafal.
1: Sí, que le pudo haber costado carísimo el travesaño y la línea. Lo han salvado el uno que después... Lo enmenda sacando rápido. Y como decíamos, Perrone había salido a festejar un gol que no fue. Dejó todo el arco a su merced. De Lucio Almada para que conduzca y marque el único gol hasta acá del partido.
2: Tira arriba Cáceres. Para que corra Lucio Almada. Gana Pesci, media vuelta. Juega para Magnago y gana Pesci. Da media vuelta Guti. La tiró a un costado ahí lateral. Es para Gimnasia.
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2: La tiene Dauría. La pelota que va para Ferreira. Luego persigue a Cuello, que está molestado. La tiene Ferreira. Va Ferreira, mete el freno. La tiene el número 11. Va Ferreira, rebota en Cuello. Hay lateral. Es para Gimnasia. Dulas hace un partido largo. Sí.
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1: En alguna contra podría encontrarlo mal parado.
2: Canela ganó bien, pero le reventó la cabeza a Jiménez. Se viene Dauría. Se mete al área, centro, atrás. Hay un remate. Ferreira le quedó para Marfor. Al arco. Perrone. Dice el árbitro que no había mano.
1: Casual es lo que dice Morón.
2: Saca Perrone, que saca mal. Perrone apurado. Y así va a ser difícil, ¿eh? La tiene Almada. Toca para Gallo. Ataca Gimnasia ahora. Corto para Cáceres. Se abroquela Douglas. La tiene Cáceres. Va atrás para Bassi. Juega el 5. Corto para Cáceres. La pisa. Tocó la pelota encortada para Gallo. Gana Magnago. Rebota en Gallo. Ahora va Gutiérrez. Toca atrás para Almada. Ahí está ubicado por el sector izquierdo. Donde está el banco de Douglas. Juega Almada. Pie a pie. Lo presiona Ojeda. Atrás para Bassi. La tiene el 5. Va Bassi. Solo está Mario Dauría. Le va a pegar. Se viene Dauría. Le dio al arco. ¡Perrone! ¿La tocó?
1: Sí.
2: Para mí es córner, el árbitro dice que hay saque de meta. Sí, sí, claramente la tocó, no, Perrone.
1: Era córner, clarísimo.
2: Sí, sí, sí, sí, sí.
1: A la tarde de Morón, porque ni las más fáciles estamos invocando.
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2: Saca el arquero cordobés de Devoto. Lo molesta el sol a Cuello. La paró lejos. Cuello le dio el arco, ¿eh? Desde ahí. Lo molestaba Ferreira. Cuello está enojado, ¿eh?
1: No, está
2: ojo
1: ido.
2: Con el 3.
1: Sí. Cuello está ido del partido. Es un mano a mano con Patricio Ferreira en este caso. Y como decías vos, recordemos que tiene amarilla Luciano Cuello.
2: Dormir, que ya toma su tiempo. 6:43 de un partido que va a ser larguísimo. La tiene Dormish. Va para Zárate. Ahí está en la derecha Dauría. Presiona Jiménez. Juega Dauría. Toca para Ferreira. Sale a presionar el Cuello. La tiene Ferreira. Ferreira que va a meter centro. Metió la mague. Pasó del largo Cuello. Se viene Ferreira. Se mete contra el área. Le pegó de zurda. Mordido. A las manos de Perrone. Y Dula ya quiere la contra.
1: Sí, y obviamente con supremacía numérica empieza a llegar Gimnasia. Ya la cuarta en 7 minutos. Que ha tenido la posibilidad de remate, en este caso Patricio Ferreira.
2: Me repasás los bancos, Nico. Vamos con el equipo local primero, que todavía no ha hecho modificaciones. Ahora después está la baja Palacio, la quiere peinar, corre Jiménez, mete a vuelta de Dauría, mete cuerpo Jiménez, ganó un córner. No, fue córner ese árbitro. La tiene Palacio, está Ferreira, ganó Jiménez, anticipó, la pelota que va para Mesa. La ganó Ojeda, se viene Ojeda, ataca a Douglas, tocó para Jiménez, ahí está Mesa. Para Ojeda, se viene Ojeda. Va Lautaro, va el cordobés, se quiere meter al área. Ataca Douglas, buena bocha. Se viene Cuello, ¡no! Cobró offside el árbitro.
1: No.
2: Hasta el hamburguesero lo estaba habilitando allá en el kiosco. Levantó la bandera y dice que hay offside.
1: No, en absoluto. Parte de atrás, Cuello, perfectamente. No es necesario ni siquiera mostrar la repetición. Es un error claro de Lionel Suárez en esta. Uno más para la tarde de hoy.
2: 8-10, saca Dormish. Va para Gallo. La tiene Gallo. Entrega para Almada. Va Bassi. Corto la pelota a la izquierda. Ahí está Almada. Va para Marfor. Ganaba Magnago. Corre Palacio. Gana Bassi. Pasa un pie detrás del otro. Entrega para Gallo. Gallo atrás. Está esperando Cáceres. Ahora para Flores. La tira Flores. Piden un golpe, Mesa pide un golpe de quién,
1: sí, de Cáceres. Un empujón de Cáceres clarísimo adelante del árbitro.
2: Opsa y levanta Paquetín. Tampoco vi Opsa y acá.
1: Y ahora Morón que sí, le pide no, calma.
2: No es una buena tarde la de los palos. Paquetín levantó la bandera y Marfor estaba en Córdoba, me parece. 9 minutos. Hay tiro libre para Dula, lo va a hacer Perrone. Ojeda que con vergüenza deportiva. Con enjundia va.
1: Pero Dula ya demostró la anterior de Cuello, que se animó a tocar, se animó a jugar, se animó a llegar con gente al arco de Dormish. Es por ahí, Douglas.
2: Le va a pegar Ojeda. Está arriba Palacio. Ojeda que la mete al área. Va Agustín Pesi. Golpe de cabeza de Gutiérrez. Corre Jiménez. Tocó atrás. Se apoya en Cuello. Se viene Lucho. Va Cuello. La pisa. Lo busca Jiménez. Cuello que hace la personal. Pasó Lucho. Se viene Cuello. Toca para Jiménez. Se viene Jiménez. Va a enganchar. La tiene Jiménez. Tocó atrás. Va para Ojeda. Ahí está Ojeda. Ojeda para Canela. Douglas con 9. Se la toca. Se la toquetea Gimnasia. La tiene Mesa. Ahí está Ojeda. La tiene el 14. Va Ojeda. La pisa. No la puede agarrar Gimnasia, que juega con 2 más. Ojeda para Canela. Ahí está Canela. Se mueve Douglas. Se muestran los de negro. Tenemos 10 minutos. El partido está 1-0 para Gimnasia. Ahí está Perrone. Buscan el espacio los jugadores de Douglas y ahí se mueven. Saca Perrone a dividir para que vaya Palacio. La dejan correr para el arquero. Se la entrega Nahuel Zárate.
1: Sí, a dividir la ecuación siempre te va a dar resta jugando con el... con términos matemáticos, porque Douglas tiene inferioridad numérica. Obviamente Palacio recién se tenía que forcejear con los dos centrales. Iba a ganar mucho menos de lo que podría en la tarde de hoy el número 9.
2: Va Marfor, ganó Canela. Saca a Magnago. Le queda para Gallo. Está esperando Cáceres. Adelante para que vaya Almada.
1: Offside.
2: Levantó Pajetín.
1: Que está tampoco me pareció.
2: Repito, tampoco estaba en offside.
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1: Sí, tal vez para cuidar algún nombre de ataque, pienso, porque si no, otra lectura no puedo hacer de esto.
2: Va Gallo, se le fue largo a Gallo. 11-20.
1: Van a venir 2 cambios igual en Gimnasia.
2: A ver.
1: Uno
2: para mí se va Gutiérrez seguro.
1: Al piso Dauría.
2: Ah, Dauría.
1: Ahora. Que le pide Salvaggio que se levante a Dauría.
3: ¡Estás cagado, cuatro!
2: Yo veo un solo cambio, Nico. Ah, y otro allá atrás. Sí. Ah, está bien, está bien. Va al lateral. Aguanta Jiménez. Se viene Jiménez. Pasó un pie detrás del otro. Buena Jiménez. Toca para Magnago. Corre Boris. El que ganó es Gallo. Y lateral. Favorece a Douglas de frente al arco que está defendiendo Dormish. Se tira Bassi. Me parece que por Bassi sí. El cambio. Y Visser se viene.
1: Y Turreta por Bassi. Y Visser será por Marfor para ganarlo con velocidad en alguna contra o por Patricio Ferreira.
2: Puede ser Ferreira, ¿eh?
1: Sí. Y Marfor no creo porque está cerca del banco.
2: Me la juego con Ferreira, Cáceres. Que está bien lejos.
1: Bueno. No, acá se les acercaba a hablar con Salvaggio. Todo muy lento, todo muy pausado.
2: Se va...
1: A ver, creo que Bassi seguro. De hecho está en el piso.
2: Me parece que Gutiérrez, ¿eh?
1: Y se va el 7, Almada.
2: Es Almada.
1: Almada se fue.
2: Puesto okay. Por puesto.
1: 16 por 7, Visser por Almada.
2: Entra el Foco Visser, entra Iturrieta, ambos con una gran trayectoria.
1: Sí, este federal. Joaquín Ezequiel Iturrieta, salteño de 37 años, ex Sarmiento de la Banda, San Miguel, Tiro y Gimnasia de Jujuy, 2 pasos por Juventud Antoniana, Central Norte, Gimnasia y Tiro, el linqueño y Sportivo de las Parejas, y el otro es Brian Nicolás Visser, el hombre de acá cerquita, de Chacabuco, 32 años para él, 3 pasos por Rivadavia de Lincoln, 12 Tiro de 9 de Julio, Unión de Mar de Plata, Dálmine, Chipoleti, San Sirena, Doc Sud, Sportivo Belgrano, Independiente, Chivilcoy, Olanchano y Deportivo Vida, ambos de Honduras, y Ciudad Bolívar, de donde viene de ascender de este federal, sin participación por la lesión de la temporada pasada.
2: Sí, señor.
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2: El cambio metió Gimnasia, 3 Douglas, ¿no? ¿Está bien?
1: 3 Douglas, a Douglas le quedan 2 ventanas y 2 cambios, a Gimnasia también.
2: Viene Gallo. Perdón,
1: a Gimnasia 2 ventanas y 3 cambios.
2: Juega Cáceres. Viene el negro, lo enfrenta a Mesa, pelota arriba, no es claro Gimnasia, no demuestra nunca tener 2 hombres de más, sí para la recuperación, Douglas con poquito toca y créeme que está a tiro todavía. 14 minutos, saca desde el fondo Perrone, va a devolver Flores, Dudó Flores, saca Zárate, juega para Gallo, presiona alto Magnago. Pelota a la izquierda está esperando Cáceres. Adelante para el foco, se viene Visser. Visser para Cáceres, ganó Pesci. A un costado el balón. 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Todo el interior está en la gloria de Boto. ¿Para lateral lo va a hacer Dauría? Sí, es Dauría. Va Dauría, se muestra Visser. Está esperando Marfor. Para ahí la pelota. La bajó para Dauría. La tiene Mario. Tocó atrás. Ahí está esperando Visser. Jugó por lo bajo. Va para Zárate. Metió pared con Marfor. Ganó Mesa. Ahora Cuello. No llegaba Ojeda. Ahí lateral para Gimnasia. Douglas corre. ¿Douglas lo aguantará? ¿Así?
1: Es difícil porque hay un desgaste lógico de partido también. Pero vos sabés que lo veo más cómodo por momentos a Douglas que a Gimnasia en el trámite del partido.
2: Se
1: en
2: viene
1: general.
2: Tus para la cancha.
1: ¿Será por Palacio tal vez para buscar alguna contra con velocidad?
2: Saca Cuello, aguanta Palacio. Se quiso apoyar en Jiménez. Ganó Gallo, se la saca de encima. La paró con tranquilidad Gutiérrez. Va Mauro, va Gutiérrez, amaga. Quizás se la rebotar a Cuello, no le salió.
1: Es muy malo el partido de Gimnasia desde que está 11 contra 9. No está fino, no encuentra los caminos, no puede aprovechar la supremacía numérica.
2: Está relajado.
1: Está también ido de partido Gimnasia, no está aprovechando todos los espacios que debería poder aprovechar.
2: Saca la pelota por lo alto, corre Jiménez, saca Gallo, despeja el balón, arriba Canela, se viene Palacio, viene Johnny, va Palacio, había una falta de Iturrieta, el árbitro dice que no, sí, ahí la cobró. Pero primero dijo que se levante o estoy confundido, sí. Nicolás Seña.
1: No, primero no la cobró.
2: Ojo después, que los árbitros tienen intercomunicador. No sospecho que por ahí se la cobraron, ¿eh? A Bulinia.
1: Se ve en el cambio en Douglas. Adentro de Lian Tus. De hecho, Lionel Suárez está con la bandera indicando la variante. Todavía no lo vio el árbitro del partido.
2: Se va a Cuello.
1: ¿Vos sabés que te iba a decir que lo veía complicado físicamente a Cuello?
2: Sí, físicamente y también nervioso. Buen cambio, no por lo ofensivo, sino por resguardarlo a Cuello.
1: Y veremos cómo se acomoda Douglas, tal vez Canela pasa de tres. Puede pasar al fondo o jugar con línea de tres, tal vez Cejas por un rato de partido, jugar un 3-2-3.
2: Yo creo que Cejas piensa en lo que viene, y lo que viene es Cuello nervioso. Ya con amarilla, Mauri no puede jugar, el pibe Sotelo está lesionado. No tiene reemplazantes en caso de que Cuello no pueda jugar el próximo partido.
1: ¿Y tú le va a pegar el arco?
2: Le va a pegar tú, señores. Le va a pegar el hombre de las flores. Buscando la heroica, buscando el empate. Douglas con 9. La orden del árbitro. Tus le dio y así va a estar complicado.
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1: La línea 5 lo hizo por derecha, pasó después a jugar por izquierda cuando fue reemplazado al final por Canela, pero acá, de 3, el 17.
2: Va Franco Flores, entrega para Zárate, presiona Jiménez, Zárate que entrega el fútbol para Gutiérrez, Gutiérrez que la tira adelante. Va Canela, solo Pesci como último hombre, devuelve con zurda. Va Johnny, va Palacio, la baja con el pecho, toca para Mesa, adelante para Ojeda. Corre Tus, la tiene Tus, le da con la cabeza, juega para Ojeda que la baja, mete el cuerpo, la tiene Ojeda, gana Visser, toca para Ferreira, presiona Ojeda, se viene Ferreira, toca atrás para Visser, va al foco, da la vuelta, le grita Zárate.
1: Se va a venir un nuevo cambio, se va a venir un nuevo cambio en Gimnasia, ya te digo quién es.
2: ¿Medina o Rosales?
1: Para destacar el partido de Palacio. Te baja hasta la inflación el 9 de Douglas hoy.
2: Se viene Visser, la tiene el foco, la pisa, gana Palacio. Va Palacio, va Douglas con la contra. Se viene Palacio, lo toman, lo agarran. Palacio que toca para Magnago. Había una falta anterior. Juega Magnago y Douglas va con el corazón en la mano. La hace rebotar la pelota a un rival. Gana a Magnago y le queda Palacio y va Douglas. Se viene Johnny. Va Palacio que le dio el arco. ¡Corner, señores! Heroico lo de Douglas. La gente que está acá aplaude hasta que sus manos se le pongan roja y no es para menos.
1: Palacio jugando en el patio de su casa en este momento del partido. Juntó a tres. La pisó. Tiene una bicicleta. Gana un córner. Y Douglas con lo que puede es más y merece más que Gimnasia en este partido. Se va a venir Marco Salvaggio, van a ser dos los cambios en Gimnasia. Creo que el otro es Medina o
2: Valentín Fernández.
1: Fernández,
2: creo. Le va a pegar a esa pelota Brian Mesa, busca el empate. Douglas viene el centro, cabezazo de Gutiérrez. Le va a quedar a Mesa. La tiene Brian. Mesa que la paró. Toca atrás para Ojeda. Juega Ojeda, bien abierto, está esperando Tuz. Primero el fútbol pasa por Canela, quedó a mitad de camino, gana Canela. Canela para Mesa, mal parado Gimnasia, ¿eh? Y va Douglas. La tiene Mesa, la pisó Mesa. Juega Mesa, la muestra Mesa. Atrás Pesí. La tiene Pesí. Va Pesí, toca atrás. Va para Perrone. Se anima Douglas, se anima Canela. Ahí está el Mendoza, el mendocino. Va el ex Godoy Cruz. Lanza la bola adelante. La para Gallo. Juega el 3. Esto es Gimnasia, ¿ves?
1: Sí, por eso te decía.
2: Dos hombres más y mirá lo que hizo Gallo.
1: El segundo tiempo de Gimnasia es para el olvido. Es para que explote de bronca Salvaggio. Y el segundo tiempo de Douglas hasta acá es para que se le llene el alma de orgullo a Cejas por lo que están entregando y jugando sus futbolistas.
2: Va Magnago. No llegaba Gallo. Aguanta Palacio. Saca Flores. 21 minutos. Gana Gimnasia 1-0 y se van a venir dos cambios. Hay lateral. Ahí está Magnago. Ahí está Boris. Magnago que la tira arriba. Ganó Dauría. Ahora Iturrieta. Presiona Magnago. Juega el salteño. Iturrieta para Zárate. Presiona Ojeda. La tiene Iturrieta. Va Iturrieta con su corte característico de colectivero. Viene Ferreira. La tiró por un lado de Tuz. Perdió. Gana Canela. Y a correr ahora. Va Douglas. Va. Se viene Ojeda. Ojeda para Jiménez. Va Jiménez. Gana Dauría. Ganó Gutiérrez. Y ahora Ferreira. La tiene el pibe. Tocó hacia arriba. Está Marfor. Adelantado.
1: Y ahora sí se vienen los cambios. Intuyo que será Salvaggio por Marfor. Intuyo.
2: Y el otro es Ferreira, seguro.
1: Marfor se va. Se va el 9.
2: Y se va Cáceres, me parece.
1: Adentro el 20. Marco Salvaggio, salteño de 30 años. Para él y reserva Independiente. Jugó en Sarmiento de Junín, en Villa Dálmine, Independiente, Chivilcoy y Brown de Adrogué. Y el otro que ingresa es Valentín Fernández, de San Cayetano, provincia de Buenos Aires. 26 años para él, pasos por Sol de Mayo, Villa San Carlos, Independiente de Chivilcoy y el frontón de San Andrés de Giles.
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2: Vos sabés que Ferreira no se fue. Ah, se ha habido Cáceres.
1: Cáceres. Ferreira pasó por izquierda. Ferreira pasó por izquierda.
2: Visser adentro.
1: Visser en el eje, sí. Aunque ahora cambia. Y ahora Ferreira está por adentro y Visser por afuera. Y ahí vuelven. Visser adentro, Ferreira por izquierda. Fernández por derecha.
2: 23 minutos, la tira Dauría para que corra Valentín Fernández. Va el recién ingresado, va el mellizo. Saca Tuz, le queda Ojeda, solo. Iba Ojeda, iba Douglas. La tira Ojeda, la pisó Gutiérrez y le quedó la pelota al 8. Limpio en esta. Va Dauría. Dauría para Gallo, que se pasó de largo. Espera Ferreira, que se recostó por el sector izquierdo. La tiene Ferreira y a correr ahora. Va Alex Sarmiento de Junín. Presiona Palacio. Conmovedor lo de 9. Conmovedor lo de Douglas, créeme. La tiene Iturrieta. Ahí está Dauría. Juega el 4. Va Dauría con la pelota. Corto para Visser. Viene el foco. Pasó de la Mesa. Le va a pegar al arco. La tira Chacabuco. Mirá, mirá, allá arriba. Pasó el parapelota, Visser.
1: A la metalúrgica la mandó. En este caso, el foco Visser. Es malo el segundo tiempo de Gimnasia. Es pura garra, es puro corazón el segundo tiempo de Douglas. Es difícil pedir que se juegue bien en un campo de juego que no te lo permite y en un partido tan distorsionado por las dos expulsiones. Pero Douglas, con lo que puede, insisto, no quiero aburrir en el comentario, es ampliamente superior a Gimnasia en la idea y en la materialización también de la idea.
0: 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Tres Reyes Supermercados, 24 minutos, 27 segundos de la segunda etapa, Gimnasia de Chivilcoy 1, Douglas 0.
2: ¿Me esperás? ¿Me dejás que me meta un viaje hasta allá? Andá, andá, le dice Ojeda. Bueno, espera. Espera que Palacio la va a bajar, ¿eh?
1: Pará que va Pesci también.
2: Y Douglas, sí, señor. Obviamente. Si esto no es amor propio. ¿El amor propio dónde está, Nico? Ojeda que la mete contra el área, va llovido. Espera, dorme. ¡Ese cabezazo! Te dije que el arquero no daba garantías, ¿eh? Corre Pesci. Saca a Dauría. Rebota en Pesci. Hay lateral y créeme. Que Douglas está cerca.
1: Sí, sí, sí. Es cuestión de afinar la última, de encontrar la tranquilidad, tal vez, del último pase. Pero está más cómodo, insisto, está más cómodo Douglas que Gimnasia en el partido.
2: Golpe de cabeza de Gutiérrez. Va Canela. Gana Canela. Aguanta Palacio. Golpe de cabeza de Gutiérrez. Gana Pesci. Y ahora Palacio y ahora Ojeda. Se viene Ojeda. Le pegó al arco Ojeda por arriba. Está de oferta el arquero.
1: Pero escuchá cómo el público de Douglas ha llegado, familiares que se acercaron al estadio, le valoran la entrega y el gesto que está teniendo el jugador de Douglas hoy para con su camiseta, para con sus colores.
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2: Ahora, Fernández la adelantó, saca Pesci, le queda Iturrieta, solo le dicen. Juega Gutiérrez, presiona Palacio con falta, está bien, nada que decir.
1: Llegó con vehemencia Palacio, estaba en el lugar Gutiérrez, le tocó la pelota, se dejó sujetar. Bien, esta vez bien marcada la infracción.
2: Si no es la figura del partido Palacio, no sé, ¿eh? Pega en el palo.
1: 26 años para el pergaminense, quiso inferiores en Newell, tuvo dos pasos por Deportivo Madryn. También en esta categoría vistió los colores de Cipolletti y viene de jugar la última temporada en la B Metropolitana con Flandria.
2: Visser para pegarle, para tirarle al área. ¿La tira al área o la toca corta? Visser, viene el centro, cabezazo, palo, gol. ¡Gol! ¡De Gimnasia! La peinó Gutiérrez. En 26 minutos extiende la ventaja del conjunto local, que gana por los tantos contra cero.
1: A él le habían cometido la infracción, él la cambia por gol. Pero fíjate, el grito de gol para llevar la tranquilidad al marcador. Fue un desahogo prácticamente de Mauro Gutiérrez en esta. Porque decíamos, Gimnasia en el segundo tiempo, dos más, pero la pasaba mal. Se jugaba al ritmo de Douglas. Bueno, el centro del foco Vicen a la cabeza. En este caso de Mauro Gutiérrez, que ahí se desprende. Cambia por gol. No puede sacarla Facundo Perrone. 2-0 las cosas aquí en el José María Paz.
2: Juega Canela. Picó la pelota, Flores que toca atrás. Y obviamente toda esa esperanza empieza a derrumbarse. En Douglas, ¿no?
1: Sí, sí, obvio, obvio, porque Douglas estaba en partido, Douglas hasta merecía mucho más de lo que se estaba llevando aquí. Creo que se va a venir el último cambio ahora en Douglas.
2: Rosiano, creo que es.
1: Será por Palacio que no da más, pobre.
2: Se viene Dormish. Toca atrás para Flores. Ahí está Flores. Jugando para Zárate. 28 minutos, el partido está 2-0, lo gana Gimnasia frente a Douglas, que juega con 9. Había una falta de Mesa. Hay tiro libre. Se viene Rosiano. Para mí se va Palacio.
1: Yo creo lo mismo. De hecho, ya Palacio en fila para salir. Será el último cambio de Douglas. Adentro con la 19. Luca Rosiano. Afuera el 9. Jonathan Palacio. Lucas Rosiano, de inferiores en Rosario Central. Será su tercer partido como profesional para el juvenil.
2: 29.
1: Acá sí puedo decir juvenil, ¿no?
2: Sí.
1: Con él aplica, ¿no?
2: Vale, vale, vale. 29 minutos. Próximo partido de Dulax contra Gimnasia y Grima de Concepción del Uruguay. En Pergamino. y ya a pensar en lo que viene, Nico.
1: Sí, la certeza de no poder contar con obviamente los dos expulsados, ni con Mariano Mauri, ni con Martín Cavallo. Veremos la recuperación y si está para volver Lucas López, por ejemplo, pienso, y obviamente la vuelta de Guillermo Pereira.
2: Tengo entendido que a Lucas López le queda un partido más.
1: Ah, bueno.
2: La lesión en el recto anterior es una fuerte contractura. Se mete al área Ferreira, jugó atrás al arco Vícer Perrone. El rebote es para Ferreira, está adelantado, cobra el árbitro. Hay tiro libre.
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2: Tiene ganas Douglas de pelear, de ir en busca del descuento y después de jugarse la heroica. Saca Canela, que entró en un contexto totalmente dificultoso y entró bien, ¿eh?
1: Sí, entró bien Canela, entró bien Ojeda.
2: Corre Mesa, adentro el fútbol, juega Valentín Fernández, entocando para Vícer, ahora Iturrieta, ahí está esperando Gallo, juega Gallo, bien abierto va Ferreira con la pelota, entrega para Iturrieta, va Iturrieta, ahí está esperando Dauría, la tiene Mario, entregó para la posición de Valentín Fernández. Adelante Gutiérrez, el autor del segundo tanto de cabeza, corre Dauría, está habilitado, viene el centro, gana Mesa. Se fue, marca. Bueno, y todos los riles habidos y por haber caen.
1: ¿Ya arrancamos?
2: No, ya empezamos.
1: ¿Ya arrancamos?
2: Me escribe mi amigo Alvarito de Gaitani, jugador de Kimberley, de Mar del Plata, y dice, ya está saliendo en todos lados, ¿eh? Claro, una jugada insólita la del primer tiempo, donde Mesa sale a festejar un gol que finalmente no fue, en esa jugada mueven rápido y a Dunes le convierte en el primero.
1: Y ya estábamos 11 contra 9. En ese momento prácticamente fue la última. Aparte, el combo de la jugada es para hacer justamente un reel y subirlo a todos lados porque Cejas abandona el campo de juego. Douglas termina el primer tiempo sin su técnico dentro de su banco, justamente ya directamente en el vestuario.
2: El que juega es Zárate. La pelota va para Ferreira. Está esperando Ferreira por detrás de él. Pasó Gallo. Se viene Ferreira, se viene el pibe. Toca para Floris. Ahí está esperando Flores. Va Dauría. Bien abierto. Está Valentín Fernández. Está Dauría. Presiona Rossiano.
1: Y recién ahora Gimnasia, 31 minutos después, empieza a tocarle la pelota un poco a Douglas para desgastarlo.
2: Se viene Gallo. Ahí está Gallo. Adelante. Está adelantado. En el segundo tiempo, Pasquetín metió un resorte.
1: Todo el segundo tiempo estuvieron jugando adelantado los jugadores de Gimnasia. Sí, señor.
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1: López por la expulsión de Mauri, es verdad, y perdón, y hay que ver qué lugares ocupan el banco suplente porque se quedó sin profesionales con los dos centrales lesionados.
2: Golpe de cabeza de Elian Tuz. Va mano a mano contra Fernández. Valentín Fernández que toca atrás con su arquero. Primero pasa el fútbol por Zárate. Juega Dauría. La tiene Dauría. La tiene el 4. Entrega para Flores. Ahí está Franco. La pelota para Ferreira. Ahí está esperando el 11. Se viene Ferreira. Pasó Gallo. Levanta el centro. Está Vícer. La acomodó. Le va a pegar, lo molestó Mesa. Y ganó limpiamente. Lo pisaron a Mesa.
1: Sí.
2: Saca Tuz. Se viene ahora Gutiérrez. Va a presionar Mesa. Le quedó para Ferreira, que la paró y que quiere rematar. Va Ferreira, Ferreira, Ferreira. Engancha, le pega, no le pega. Ahora sí, Ferreira, arriba. Saque de meta, es para Douglas.
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1: El número 11 de Gimnasia, que ha sido tal vez de los pocos puntos altos hoy en el equipo de Alberto Salvaggio. De los más destacables o rescatables del equipo, casi todo gana 2 a 0.
2: Sale desde el fondo, Perrone. La pelota que va a la izquierda, no podía Tuz. La termina ganando el fondo Canela. Va el mendocino. Ganó Rossiano. Saca Flores. Pegan Rossiano. Ahora la tiene Dauría. Pero estaba Dauría. Había una falta. Es para Douglas. Tenemos 34. Gana Gimnasia 2 a 0. Al tiro libre lo va a hacer Brian Mesa. Se muestra Jiménez. También está Rossiano. Está el 5 buscando opción de pase. Juega al vacío, espera Tus. Gana Dauría. La tiró a dividir, le salió mal en esta.
1: Y Douglas que ha sentido, me parece, el impacto del segundo gol. Una cosa era 11 contra 9, estar a tiro, un solo gol abajo, ya dos abajo y con inferioridad numérica también de dos hombres. Douglas empieza a sentir el cansancio y el desgaste que tuvo en los primeros prácticamente 20 minutos del segundo tiempo.
2: Próxima fecha, Gimnasia viaja a San Francisco, enfrenta a Sportivo Belgrano, que juega mañana contra el 9 de julio de Rafaela.
1: 11 de la mañana por la Gloria de Voto.
2: Claro, el partido, ¿no? El de Gimnasia y Sportivo.
1: No,
2: el paquetín levanta el resorte, digo, el banderín. El abuelo de Paquetín labura en Pergamino, ¿sabía? ¿No le conté?
1: No.
2: Sí, el abuelo, no me acuerdo el nombre, pero sí, trabaja en Pergamino, así que le mandamos un saludo al abuelo. Él es de Junín. Golpe de cabeza de Zárate. La quiere bajar Jiménez. Va Jiménez. Traba Gutiérrez. Douglas con este resultado sigue siendo puntero, tiene 22.
1: Pero se le puede acercar
2: Gimnasia tiene 17, 9 de julio 17, Sportivo Belgrano 16. Estos últimos dos que nombre, expectante, porque pase lo que pase, uno o tres pueden descontarle a Douglas, que va a seguir siendo puntero, pase lo que pase. ¿Cuánto influye los primeros 8 partidos ganados de manera consecutiva, no? Que te permite esto a Douglas.
1: Sí, o los 8 primeros sin derrotas, en realidad, porque tuvo un empate con las parejas entre medio.
2: Es verdad. Douglas 22, Gimnasia 17, 9 de julio 17, Sportivo Belgrano 16. La tiene Salvaggio. ¿Qué quiero decir con esto? Para el hincha de Dula, ¿no? Le hablo. A ver. ¿Es doloroso? Sí. No es tan dramático. Dula sigue puntero.
1: Y como vos dijiste en el inicio de la transmisión, incluso, ser primero, segundo, tercero, cuarto o hasta quinto en esta zona es exactamente indistinto.
2: Federico Sotano, abrazo grande para vos, amigo. Que dice, si no lleva un elemento importante, mañana no transmiten, ¿eh? Dice Fede. Que está mirando. Saludo grande para toda la verde, para todo Sportivo Belgrano. En Bolivia está Nacho Pellegrino, fanático de Douglas, que sigue y apoya a su equipo.
1: En Pergamino, Pedro Acosta, nuestro generador de contenidos en la radio, también nos está viendo.
2: Rossiano para Jiménez. Ataca Jiménez, ataca Douglas. Va Jiménez, la adelantó para Rossiano. Va el pibe de Chesortu en Rosario. Se viene el centro, espera Jiménez, es pasado. Se quedó Dormish con el pecho. Juega Fernández y entrega para el arquero Nicoleño, que va a salir jugando a la antigua, con gorra, ¿no?
1: Con gorra, bueno, le baja el sol de frente, en este caso a Nicolás Dormish.
2: Saca Dormish, lo busca a la izquierda Ferreira, lo mató. El policía por la duda se corrió, no la quiso agarrar. Ahí se va López, el ayudante de campo, bueno, el bayense.
1: Fíjate la paradoja del partido, Diego. Recién después del segundo gol, Alberto Salvaggio se levantó un rato del banco, si no vivió todo el segundo tiempo sentado. Al igual que ahora Cejas, que en los últimos minutos del partido ya lo vive directamente sentado. No da tantas indicaciones el técnico de Douglas.
2: Para mi amigo, el cabe Agustín Hernández, de InfoLincoln, uno de los mejores streamings del interior.
1: Por escándalo.
2: Por escándalo, sí señor. 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Impresionante. Juega Dauría. La tiene Mario. Dauría que lanza a la izquierda. Espera Ferreira. ¡Magnago! Le da Magnago. Espera Ojeda, la dejó corto, sale Pesi, le quedó para el foco, va Visser, corto para Gutiérrez, va Gutiérrez, entrega la pelota para Dauría, va Mario, bocha para Visser, va el foco, viene el Chacabuco, el ex Rivadavia, Lincoln, le engancha hacia afuera, viene Visser, presiona Canela, viene el centro, rebota en Canela, hay córner.
1: Tiro de
2: la
1: esquina.
2: La cobró el árbitro, la línea no había cobrado nada.
1: Tiro de esquina, en esta, a favor de Gimnasia, baja todo Douglas, todo lo que puede bajar en Douglas. Quedan 4 fuera del área de Gimnasia, recién ahora suben Gallo y Franco Flores.
2: Bueno, Pablito Berre, le digo a Pablito Berre que en esta lo voy a defender a Nico Minetti. Es lo mismo ser primero que ser quinto.
1: ¿Sí?
2: Sí, es lo mismo. Viene el centro, ganó Ojeda.
1: Clasifican 9 a la zona de campeonato, jugás 8 partidos, 4 de local, 4 de visitante.
2: El año pasado Atlético Rafaela, ¿sabés cómo salió? Cuarto. Y no le importó demasiado salir cuarto, ¿sabés cómo terminó?
1: Ascendió.
2: Pará, jugó la final por el primer ascenso.
1: Y en la zona de campeonato, ¿sabés cómo salió? Segundo, no fue primero, claro. Y ascendió.
2: Claro, es que jugó con desventaja contra Sportivo Belgrano.
1: Sportivo Belgrano definió en San Francisco.
2: En semifinales. Tranquilo, Pablito. Tranquilo, amigo. No te pongas nervioso. Bueno, le quiero mandar un beso grande, un saludo muy especial a los chicos de la Granja San Camilo, la ciudad de Pergamino, que habitualmente no tienen la posibilidad de tener dispositivos tecnológicos, es decir, la tele, la radio. Lo único que le permiten es tener en los días de partido de Douglas es el teléfono y estar mirando. Ellos sí que juegan un partido bravo, una final todos los días, una final del mundo, y la quieren ganar y la tratan de ganar. Eso sí que es importante, así que vaya, el abrazo fraternal para los chicos de la Granja, un beso grande y a seguir peleando, muchachos, a seguir peleando. Va la pelota arriba para Dauría, que peleaba.
1: Insisto, Diego, me quedo con puntos altos de Douglas pensando en incluso hasta en el próximo partido. Fue bueno el ingreso de Canela, fue bueno también el ingreso de Ojeda, que tanto había sido, desde mi punto de vista, injustamente criticado la semana pasada por ser él el que da el paso atrás en el primer gol del 9 de julio. Entró bien Ojeda también al partido.
2: 40 minutos, está sentido Gutiérrez. A Gustavo Araya, que está en Salto, creo que está en Salto, me hace una pregunta y le digo: Gustavo, mañana, domingo, prendete a la transmisión. Prendete el canal de la Gloria de Voto. 40 minutos y hay que elegir la figura, muy difícil, en un partido desnaturalizado. ¿Puedo elegir a uno? ¿Puedo elegir a uno? Y vos me vas a decir... Habíamos dicho otra cosa. Yo le voy a dar, porque si elegimos a Palacio vamos a darle a la fácil, al que siempre mete gol, al que siempre está. Yo le voy a dar la figura, mi figura, se la doy a Canela. Permitime.
1: Vos sabés que, bueno, pará, yo pensaba, a ver, la fácil, la lógica, la que hacen todos es elegir una figura de un equipo que va ganando. El tema es que no hay nadie destacado en Gimnasia. Nadie hay destacado.
2: No se destacó nadie en Gimnasia en un partido muy malo.
1: Un poquito siquiera de Patricio Ferreira, sobre todo en el primer tiempo, algo de intención en el segundo, pero ha sido de malo para muy malo el partido del verde de Chivilcoy. Para mí fue muy bueno el ingreso de Canela, fue muy bueno el ingreso de Ojeda, el corazón en la mano de Palacio.
2: Si me apurás, te digo Mesa. Quizás jugó mejor, quizás. Pero le voy a... Es el voto de confianza para un pibe que vino de prueba, que vino con una mano atrás y otra adelante, que no se escucha porque no habla, es calladito, y que en el domingo que viene va a tener que salir a jugar titular. Sí, así que el voto para mí, para Canela.
1: Bueno, me apoyo en tu visual, porque en Gimnasia entró Matías Rosales con la 18 en reemplazo de Mauro Gutiérrez.
2: Sí, si Gutiérrez no volvió.
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2: Ahora sí, los 10 cambios, ¿no?
1: Ya están los 10 cambios.
2: En una tarde, porque como nos gusta decir cuando dirigen bien, una tarde donde Morón, con su terna sobre todo, hoy ha dirigido bastante mal. Pero los dos tiempos, porque en el segundo creo que también ha tenido algunos fallos que ya obviamente no iban a cambiar el partido, algunas posiciones adelantadas, pero sobre todo en el primer tiempo. A ver, nada que decir en la expulsión de Cavallo, porque es toda de Cavallo. No coincidimos en la de Mauri, ni en la primera amarilla, menos en la segunda. Y después a unos toquecitos, alguna jugadita ahí en el medio. Y... A ver, es difícil la jugada, no quiero decir polémica, pero sí tan determinante del partido, porque creo que hay errores de todos,
1: sí.
2: De todos.
1: Sí.
2: Del que salió festejando un gol que no fue, a ver qué pasaba.
1: Pero sabes,
2: de todos los que fueron a festejar el gol, del arquero de Dula que salió a festejar a la mitad de la cancha, de si Fopsay o no Fopsay, ahí hay errores compartidos.
1: Pero lo sumo también al cuarteto arbitral en ese error compartido. Porque nunca fueron claros en nada. Fue un momento de estarse quietos, de ver qué pasa y lo que se decida rápido es lo que terminamos dando. Nunca hubo decisión de esa parte. Y ahora Pasquetín que volvió a levantar la bandera, Diego.
2: Bueno, un abrazo grande para mi amigo La Bruja Prieto, que tiene a su hijo que juega en la sub-15 de Douglas, que ganaron 3-0. Mañana van a Chivilcoy. Ah, mañana juegan inferiores.
1: Inferiores contra Independiente Dulas, bueno, en torneo juvenil.
2: Saludos para Vito, para Iker, para Juani. Bueno, acá me dice Lucía que Canela estuvo descompuesto el miércoles. Así que bueno. Un beso grande para Ana Laura Zular. ¿Dio el descuento?
1: Todavía no.
2: 44 minutos.
1: 3, como mucho.
2: Para el hincha de Gimnasia, obviamente, que festeje, que esté contento. Son 3 puntos. Más allá de cómo se jugó y cómo se dio el contexto. Para el hincha de Douglas, el mensaje es: ¿estás caliente? Sí, te entiendo. ¿Tenés razón? Sí. Ya está. Seguís puntero. ¿Te sacaste de encima una cancha y un rival? Muy complejo. Hay que mirar para adelante. Hay que mirar lo positivo dentro de todo esto que pasó. No creo que vuelva a pasar una tarde como esta. No creo. No creo. Así que vamos a ver el vaso medio lleno, a recuperar jugadores, a recuperar confianza, a dar vuelta a la página y a mirar para adelante, porque acá sigue estando el puntero.
1: Sí, exactamente. Por eso decíamos, se puede dar el lujo Douglas de perder 2 partidos seguidos como los perdió y todavía saberse líder cuando se vaya a dormir esta noche, por ejemplo.
2: Juega Rosales. Arriba para Dauría, que ahora se adelantó. La tiene Dauría. Va Dauría. Viene el centro de Visser, Perrone. Saca Perrone. 45-40. Corre Rossiano. Aguanta Rossiano. Metió el cuerpo. Se viene el rosarino. Juega Rossiano. Tocó para Ojeda. Va el cordobés. Le dio al arco. Ojeda desviado. Rossiano que pide la pelota.
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2: Daniel Rubio, sí señor. Danielazo Rubio, de Gaby Fortunato, con las cámaras que se lo muestran al mundo, los comentarios, la puesta en escena, Nicolás Miniti, Diego Cuarini, mi nombre, los relatos. Somos la Gloria de Voto, hoy aquí en Chivilcoy. Mañana en San Francisco, mañana en Ingeniero Matwich, el lunes en La Banda.
1: Mañana en Rafaela.
2: En Rafaela, perdón. Sí, señor. Yo estoy mareado. Mucho mate.
1: Son muchos partidos.
2: El lunes en el Seis Ligas, en Gimnasia, en el Estadio Riera. Gimnasia Racing de Pergamino. Upside de Visser. Otra vez. 7-8 upside levantó Paquetín.
1: Sí, este clarísimo. Este sí.
2: ¿Sí?
1: Este sí.
2: De 8 upside creo que invocó 2.
1: Bueno, este es uno.
2: 6 no.
1: Este es uno.
2: Que me perdone Tomás, ¿eh? De siempre buenos arbitraje. Hoy, una tarde mala. Hola, Mauri Abaca. Abrazo grande, Mauri, querido. En Rafaela. Mañana esperamos a los chicos, ¿eh? Golpe de cabeza, sacando Zárate. Golpe de cabeza de Visser. Saca Canela. A los 47 y medio, el árbitro del encuentro, Franco Morón, indica la mitad de la cancha y dice que quien es José María Paz. Se ha terminado el partido. Ha ganado Gimnasia 2-0. Por los goles de Almada a los 48 del primer tiempo y de Gutiérrez a los 26 del segundo. Fueron expulsados Mauri a los 35 del primero. Cavallo a los 40. Terminó con 2 hombres menos el equipo de Sebastián Cejas, que sigue líder. Sigue puntero. Y creo que la síntesis está. Los que vinieron aplauden, retribuyen el esfuerzo y ven lo que viene. Ven lo positivo. Le agradecen la enjundia y la actitud de los jugadores.
1: Sí, sin duda, creo que para destacar. Porque aparte estamos del lado donde vino los allegados, público visitante. Y ahora, fíjate cómo le retribuyen, justamente desde adentro hacia afuera también. Douglas sabe que ha perdido solamente 3 puntos, o debe pensar eso, debe dar vuelta rápido a la página y saber que solo ha perdido 3 puntos. El equipo de Sebastián Cejas, que masticará la bronca, todo lo necesario, pero que, insisto, cuando se suban al colectivo, cuando salgan de Chivilcoy, cuando enfilen a Pergamino, verán la tabla y se seguirán viendo arriba.
2: Y eso nada habla. Que reprochar.
1: Eso
2: nada
1: habla del que reprochar. Trabajo.
2: Orgullo tiene que sentir Cejas. Mira, ahí está en pantalla Cejas. Orgullo de sus jugadores, de todo el plantel, de los que quedaron y que no pudieron venir, de los que estuvieron en el banco, de los pibes. Hoy vi muchos pibes en el banco. Y se va a Gimnasia en un partido que lo tuvo a favor en la mayoría de los fallos, pero que le costó muchísimo hacer pie. No lo pudo aprovechar nunca.
1: Sí, por eso decíamos, sobre todo en el segundo tiempo, había 11 contra 9, pero parecía que era al revés, que los de negro eran los que tenían 11, que 9 tenían los locales. Fíjate cómo aplauden a este señor, a Jonathan Palacio. Bajó todo lo que le tiraron. Y me parece, Diego, no sé si va a coincidir conmigo o no, ya a partir de acá, de las 5 y 26 de la tarde, ya Douglas empieza a mirar con otra cara todo el contexto del partido.
2: Nos vamos, nos despedimos. Muchísimas gracias por habernos acompañado en una nueva jornada, en una tarde futbolera. Día sábado, aquí en el José María Paz en Chivilcoy. Ha ganado Gimnasia y Grima 2-0 frente a Douglas Haig de Pergamino. Nos encontramos mañana en tres transmisiones, ¿no, Nico?
1: Sí.
2: Sí. A las 11, a la 1 y a las 15:30. Prendete a la gloria de voto, que nunca te dejamos a pata. Como decimos siempre, nos encontramos en la que viene, en cualquier rincón de la República Argentina.

0: Uruguay, en la provincia de Buenos Aires. 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Auspiciantes ellos de esta nueva edición del Torneo Federal de Fútbol de la Divisional A del Fútbol Argentino. Hoy en Chivilcoy, en la décima fecha, cayó Douglas 2-0 ante el local Gimnasia y Esgrima. Nos vamos, que tengas una linda tarde-noche, ya en media hora. Recuerdos, con la conducción de Edith Churín, en la continuidad de la radio show, por supuesto. Chau, chau, gracias.
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3: Hola, hola, hola, muy buenas tardes, ¿cómo están? ¿Cómo les va? Tanto tiempo los extrañé el sábado pasado, la verdad es un placer estar acá de nuevo. Les mando saludos a todos los que me mandaron mensajitos ya desde temprano. Hoy primero fue la Coca, mi vecina, después Jorge, Claribel y Luciana, Graciela Rizzo de, nada, re lindo, ya tengo todos los papelitos preparados. Vamos a empezar con el Eleuterio Piglia Poco. Desde ya, bueno, bienvenidos a todos, gracias. Hola, Claudio Robledo, la operación técnica. Cristian, en el teléfono, vamos, en el 412727, en el 412728. Y si quiere enviar un mensajito de texto, como ya hicieron Coca, Graciela, Jorge, Claribel y Luciana, 15-38-00-81. Estamos aquí en Lorenzo Moreno 113, ya tenemos el mate preparado, una cremona, ya está, dale nomás, vamos a dar esta apertura, empezamos y después todos los agradecimientos. Adelante, Claudio. De Jorge para toda la familia Selva, gracias.

Uy, cómo empezamos hoy, ¿eh? Todo instrumental, muy bien. Dos temitas de Eleuterio Piglia, poco, qué ganas de bailar, qué lindo. Yo me imaginaba, me acordaba esos bailes en la calle de tierra, allá en mi barrio, se sentía, y bueno, y eso que usted dice, la seña de la ronda, me hacen los bailes, sí, va girando uno, y el que no sabe bailar quedaba en el medio, ¿no? Bueno, pero en este caso allá en mi barrio, qué lleno de tierra, de vez en cuando regábamos así con la regadera y después seguíamos, pero era Eleuterio Piglia Poco con el teclado, tocaba Alfredo Farías, Alfredo Lauriano Farías, era el patrón de mi papá. Y lo hacía allá en el barrio, en calle, en ese entonces era Magallanes, ahora tiene otro nombre. Pero qué lindo recuerdo, Eleuterio Piglia Poco. Bueno, para toda la familia Selva, de parte de Jorge, pasaba Sinfonía número 40 y Corrido de las Estrellas. También dijo presente Griselda y Juan García. Muy bien, ya están apareciendo. 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Y ahora sí, seguimos. Llegan los iracundos a pedido de Claribel y Luciana. 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

0: Me estoy poniendo al día con los pedidos, ¿eh? Ya llega uno de Sandro y después vienen tres. Emilia, la fans número uno de Sandro, hoy está de parabienes. Hoy tres de Sandro en un ratito al hilo para Emilia. Bueno, y para todos los amantes como Claribel y Luciana que les gusta, ya lo vamos a escuchar, es Sandro París ante ti. Pero antes les quiero recordar. 41-27-27, 41-27-28, donde está Cristian, el gusano, está atendiendo. Y si no, un mensajito de texto, 15-38-00-81. Le dije que dijeron presente Griselda y Juan García. Sí, señor. Bueno, voy a vender un ratitito y después seguimos, ¿eh? 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Está preparado también el tema de Coca, la vecina que pidió un temita, ya lo está buscando Claudio, ¿eh? 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
0: 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Saludos a Blanca, Analía, Carolina y a Cacho Gómez también, ¿eh? 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
0: Una más y nos vamos con Sandro París ante ti, ¿eh? 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Y ahora sí, el próximo tema para todas las amantes de Sandro. Bueno, este lo había pedido, se lo debíamos a Claribel y Luciana. Sandro París ante ti, también va para Emilia, obvio. 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

Y así nos vamos para el próximo tema, Simone, la distancia para Oscar Daniel, y llega presentado por Disfraces Victoria, un mundo de disfraces para cada ocasión.

0: Coca, ya viene el temita para Ricardo, canción de otoño de Perales, qué lindo, saludos para todos, dice Coca, muchas gracias. Bueno, sigo, después de estos dos o tres que tengo, vamos con ese tema, ¿eh? 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Saludito para Lami y para Mario. 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
0: 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Uno más y vamos con Perales. 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

conocen se imaginan. Bueno, ahora sí, vamos con el próximo. Llega Perales, canción de otoño, saludos para todos, dijo Coca. De Coca para Ricardo. Ahí está, y este tema llega presentado por Rafa da Ferretería Industrial.

0: 41-27-27, 41-27-28, donde está Cristian el Gusano ahí atendiendo, ¿eh? Sí, estamos, sí, también. Estamos acá en Lorenzo Moreno 113, nuestra página web www.showradio.com.ar. Si querés enviar un mensaje de texto, 15-38-00-81. 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
0: 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Y tengo más ofertas que después voy a seguir leyendo. Ya viene el temita, el próximo tema. Ay, perdí el papelito, Claudio. ¿Usted me lo trajo? Perfecto. Bueno, se lo vamos a dedicar a Miguelito Ortiz, que recién se comunicó con nosotros. Gracias, Miguelito. Gracias. Uy, qué bueno. Acá cumplimos con Graciela Rizodé. Quería Babasónicos, Irresponsable. Quería Sergio Denis, que también se lo dedicamos a Claribel y también se lo dedicamos a Emilia, la fans número uno. Por ti se llama. Y Axel, Solo por hoy. Para Graciela Rizodé, y estos tres temas llegan presentados por Clínica Veterinaria del San Juanino, amor y cuidado para tu mascota, Vivero Aita, no solo plantas, In 3D, transformamos tus ideas en objetos reales.

0: 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Saludos para toda la familia, ¿eh? Atención, Graciela y Daniel, los cordobeses. Qué lindo audio. Qué lindo audio me mandó Graciela. A ver si lo podemos compartir. Para todos.
1: Hola, buenas tardes, noche, recuerdos y ese hermoso equipo de Eddie, Claudio y toda la audiencia y todo lo que te estamos dando. Asistencia perfecta, hermosas las canciones que están poniendo y te pido, déjalo todo entero, acalorado, me acuerdo cuando era joven. Que tengan un bendecido fin de semana largo. Y bueno, que disfruten de estos días que Dios nos ha presentado, hermoso sábado también, y feliz día de Pentecostés, la venida del Espíritu Santo. Esta noche estamos en la vigilia de Pentecostés. Bueno, los queremos mucho y bueno, sigan adelante con todo el cariño de siempre. Gracias, Lidia.
0: Qué lindo ese saludo, muchas gracias. Y bueno, el próximo tema es para ustedes y llega presentado por Desayunos para Ti, una caricia al alma.

Y me los imagino a los dos, Daniel y Graciela, bailando, estrenando la casita, todavía acomodando cosas, ¿eh? Bueno, lo mejor para ustedes y muchas gracias por estar ahí del otro lado y con esos lindos mensajes, ¿eh? Gracias a todos. 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Saludos para Marita y Miguel, que siempre nos escuchan. Para Sandra y Nico, quizás estén en Ocampo, ¿eh? A ver si nos están escuchando desde allá. No sé desde dónde están hoy, ¿eh? De dónde nos están escuchando. Y quisiera saber, si nunca me mandas tu mensajito y es la primera vez, por favor, 1538-0081. Quiero saber quién está ahí del otro lado, quién está escuchando. Si hay alguna persona que nunca me mandó un mensajito, quiero saberlo. Es la primera vez, ¿eh? Me gusta. 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Y bueno, no se pueden quejar los cordobeses porque después seguimos un ratito más con Sebastián también, ¿eh? Bien, bien, me los imaginaba bailando, te juro. 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Saludos a Lucas de Ezequiel Maderas, ¿eh? Y también quiero mandar un saludito para Claudia Colasili y un agradecimiento muy especial porque hoy hemos inaugurado su quincho, toda la promoción de la ENET número 2, un grupo de amigos y compañeros de la escuela que nos recibimos juntos. Promoción 83, promoción 86 y 89, inaugurando el quincho de Claudia Colasili. Muchas gracias, la verdad que un placer, porque unos canelones espectaculares. Después el postre de María Elena Becerra. No sé si usted la conoce, la señora de Carlitos López, espectacular como siempre, ella que se aparece con sus postres, no, exquisito todo. Muchísimas gracias a Claudia Colasili por haber abierto las puertas de su casa e inauguramos ese hermoso quincho, ¿eh?
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A ver si entiendo este grillo que le mojaron las patas en tinta china y lo pusieron arriba de un papelito. Creo que dice Mon Laferte y la nave del olvido. Bien, para Horacio de Disco Barba. Muy bien, Horacio, gracias por estar ahí del otro lado. También se lo vamos a dedicar a Miguelito Ortiz, este tema que hoy se comunicó con nosotros. 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

Y llegan los tres temas de Sandro, para las fans de Sandro, especialmente, bueno, para Emilia, que es la fans número uno. También se lo vamos a dedicar a Roberto Muciuti, para Nancy Zanelli, que está mandando mensajitos, que dice presente, para Irma Olaza, para Mari y Gustavo, para Marita y Miguel. Llega Penumbras, así, y te propongo, presentados por Construcciones Sautier, Sociedad Anónima, Montajes Industriales, Autoservicio El Porvenir, calidad y variedad en un solo lugar, y Elemental, te viste para la escuela.

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0: Y ahora sí, no, ya esto es mucho, pero bueno, la gente lo pide y les gusta Sandro y quieren Sandro y llamó el cordobés y quiere un temita más. El sábado que viene no pasamos ni uno de Sandro. Hoy pasamos todo. El tema se llama Sin Sentido. Ahí lo está buscando Claudio. El cordobés se comunicó al 41 27 27, 41 27 28. 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

No se pueden quejar los amantes de Sandro, ¿eh? Yo me imagino, acá vi un estado recién, que Emilia estuvo haciendo tortas fritas con su nieto Nilo. Y bueno, tantos temas de Sandro. ¿Usted qué opina, Claudia? Nos merecemos unas tortas fritas. Uno nunca, no puede ser hoy, no importa que no sea hoy, por ahí un día de lluvia. Avisa y nosotros pasamos, la vamos a buscar, no hay problema, Emilia. Bueno, saludos también para Coca, Silvia y Omar, que escuchan siempre. Coca queda bañadita a las 6 de la tarde, ya me está escuchando sentadita al lado de la radio, me dijo, ¿eh? Así que bueno, hoy la saludé un poquitito más tarde, pero siempre, siempre me acuerdo de ustedes. Gracias por estar ahí, ¿eh? Marita y Miguel también están escuchando. Me dice que me sale igual cuando digo el herrero de mi confianza. Igual a la chica. Me dice, te sale igual. Gracias, Marita. Bueno, saludos también para la gente de Construcciones Sautier. 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Hernán, después del 25 de mayo te voy a abordar los buzos. Esto es un poquito complicada. Paciencia. Todo mezclado acá mi trabajo, pero bueno, ¿qué va a ser? Por el 25 de mayo con los disfraces fue muy, muy agitado mi finde, ¿eh? 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A Flor, a Daniel Tortonese, para toda la gente que está trabajando ahí, para los clientes que están en este momento, ¿eh? Bueno, seguimos, Claudio, ¿tenés preparado? Ya vamos con la parte internacional. Bueno, para todos los amantes de esta música hermosa, Eric Clapton, Phil Collins, Elton John y Barbara Streisand llegan presentados por Fábrica de Pastas Las Frascas, desde hace años con la calidad de siempre. 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
2: Y acá estamos, qué lindo, esos cuatro temas internacionales, Eric Clapton, Phil Collins, Elton John, Barbara Streisand, qué lindo. Qué lindo, un momento de relax que tuvimos acá, ¿eh? 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
1: 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Comunicate con nosotros, 41-27-27, 41-27-28. Mensajes de textos al 15-38-00-81. 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

Y hoy tempranito nos llamó Mercedes Alivato, también llamó Pino y Cookie. Pino, acá tenemos tu mensaje. Cookie tenía ganas de escuchar a Eladia Blázquez, ya la vamos a poner en el horario del tango, ¿eh? Saluditos para los dos. Hoy Pino estuvo trabajando, así que hoy se comunicó más tarde, pero sabemos que siempre está. Mercedes Alivato quería el tema, un tema de los Lirios, la Loretana. 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

0: Eso, qué lindos temas, qué lindo cómo han bailado, ¿eh? Me lo imagino a Daniel Tortonese allá en el Porvenir, ¿eh? Bailando sentadito en la silla por lo menos, ¿eh? 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Saludito para toda la gente que están ahí todavía, ¿eh? A Flor, Daniel y no me acuerdo los otros, pues yo los bautizo enseguida. Bueno, saludos, dice que le gusta la música, ya notamos el temita que pidió Daniel. También se comunicó Griselda, quería un temita que estaba de Cortina de Salvatore Adamo, también ya lo anotamos Griselda. Para Claudia, para Teo, Sole, está cocinando para festejar el cumpleaños de Cielito mañana. Y ahora sí, saludos para Rosa Amarillo del barrio José Hernández. Gracias Rosa por estar ahí del otro lado, gracias por comunicarte también. Si ustedes no se comunican, yo no sé que están del otro lado. Por eso, todos tienen nombre y apellido, no hay nombres inventados. Son personas con nombre y apellido. Muchas gracias. Y Silvia de Rodríguez quería un tema de Juan Gabriel, Te Pareces Tanto a Mí. Y este tema llega presentado por, hecho con amor, por Karina Santillán. Para Silvia. Para Silvia de Rodríguez, se lo dije, sí.
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1: Qué lindo, estábamos mirando el video, ¿eh? Por eso esos espacios que quedan en radio, en el video, bueno, uno no lo nota, pero qué lindo, con qué ganas que lo canta. Bueno, ya estamos preparando el tanguito, en cualquier momento van 4 tangos que ya están pedidos, ¿eh? Y ahora, bueno, si me permite, tengo unas para leer. 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
0: Hasta que...
1: Qué lindo te... 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Saluditos para Juan Cruz y para todos.

Canzoneta, en la cultura rioplatense, Canzoneta es un famoso tango compuesto en 1951 con música de Erma Suárez y letra de Enrique Lari. Es una de las obras más representativas que narra el drama de la inmigración italiana en Argentina. La letra cuenta la historia de Genaro, un viejo inmigrante italiano que vive en el emblemático barrio de La Boca, en Buenos Aires. Siendo ya anciano y con la cabeza blanca, Genaro se sienta en las mesas de los bodegones y cantinas a tocar su acordeón, clásicas canciones italianas como Oh Sole Mio. Así que bueno, vamos a escuchar esto a pedido de Aníbal Tavares y para todos los tangueros. A través de la música, Genaro experimenta una profunda nostalgia y dolor por el desarraigo.

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2: 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Griselda, ya viene Adamo, el temita que vos querías que habíamos puesto de cortina. 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Hombre necio. 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Ese que ya va a venir el tema después de Adamo, viene el tema de Daniel que ya está programado. Cuando usted diga, Claudio, el próximo tema, llega presentado por Clínica Veterinaria El Sanjuanino, Amor y Cuidado para su mascota.

0: Así pasaba Salvatore Adamo, Inshallah, para Griselda, que estaba pedido. Atención para Juan Carlos y Mari, ¿eh? Atención, porque en el momento de folclore, que viene después de este próximo tema, va a haber un chamamé bien maceta, dirían. Recuerden que los miércoles de 18 a 21 se repite este programa. Si hoy no lo pudo escuchar, el miércoles que viene lo puede escuchar completito. Mañana estamos de cumpleaños, y aparte de festejar el cumpleaños de Cielito, que cumple un año, es el cumpleaños de Pablito Pucci. Le vamos a mandar un beso mañana, ¿eh? Atención, Tortonese, Daniel, Ojo sin Luz, quería el tema de Pomada. Se lo vamos a dedicar a Gustavo de Ayerza también, Ariel Righetti, que no me ha llamado hoy Ariel, ¿eh? No sé qué pasó, Gustavo tampoco, yo sé que están escuchando siempre. Así que bueno, viene Claudio ahora, el tema este, Ojos sin Luz, Pomada, y llega presentado por Vivero Aita, no solo plantas, y es para toda la gente de El Porvenir.
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Ay, me emociona tanto escucharlo. Me emociona tanto escuchar este tema por Argentino Luna. La verdad que me pongo los auriculares y se me llenan los ojos de lágrimas. Me imagino bailando. Algún día voy a bailar, voy a aprender a bailar la samba y todo esto. Qué lindo. Fui, pero después me falló el compañero. Me abandonó el compañero. Sí, sí, sí. Bueno, sin palabras. Lo dejamos ahí. Para todos los bailarines de folclore, atención, Margarita, para Angélica, si está escuchando, seguramente está preparando ese guiso de mondongo. Ahora vamos, Angélica. Para Mariel y Mario Palmigiano. Para todos los amantes del folclore, para Marita y Miguel, que les gusta a Miguel, samba de amor en vuelo, Tamara Castro, lindo adorno para mi apero, Lázaro Caballero y jineteando al tostado por Ibotí, atención Juan Carlos y Mari, Bueno, para todos ustedes se llega estos tres temas presentados por Vivero Aita, no solo plantas, In 3D, transformamos tus ideas en objetos reales y desayunos para 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

Y ya estamos llegando al final, ¿eh? Antes de irnos, qué lindo mensaje. Buenas noches, los escucho siempre y es la primera vez que les mando mensaje. Excelente el programa de hoy, felicitaciones y gracias por la compañía que nos hacen. Qué lindo, gracias a ustedes que están del otro lado, creo que se llama Fabio. Gracias a ustedes que están del otro lado y gracias por ese mensajito, porque realmente me hace bien, nos hace bien a todos los que estamos acá de este lado. Sabemos que hay gente del otro lado, mucha gente conozco, mucha gente se da a conocer, pero hay algunos que no conocemos. Así que bueno, gracias, es lindo, es un mimo al alma. Y llegamos al final. Como todos los días, como todos los sábados, recuerden que el miércoles se repite este programa y lo puede volver a escuchar de 18 a 21. Y llegó el momento de la reflexión final. Un campesino, cansado de la rutina del campo y de tanto trabajo duro, decidió vender su finca. Como sabía que su vecino era destacado poeta, decidió pedirle el favor que le hiciera el aviso de venta. El poeta accedió gustosamente. El aviso decía: vendo un pedacito de cielo adornado con bellas flores y verdes árboles, hermosos prados y un cristalino río con el agua más pura que jamás hayan visto. El poeta tuvo que marcharse por un tiempo, pero a su regreso decidió visitar a sus nuevos vecinos, pensando que aquel hombre del aviso se había mudado. Su sorpresa fue mayor al ver al campesino trabajando en sus faenas. El poeta preguntó: amigo, ¿no se iba de la finca? Y el campesino con una sonrisa le respondió: no, mi querido vecino.